0: rechazan lo bello, sino que gracias a su abrazo se hace bello.
1: Nos dice el escritor y periodista austríaco Karl Kraus.
0: Para cosechar vida, semillas de sabiduría.
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2: ¿Qué tal? ¿Cómo les va? Muy buenas noches. Comenzamos Apriete que va la marca por Radio Santa María cuando estamos ya a jueves 6 de agosto del año 2026. Y bueno, continúa el invierno, aunque bastante deshielo el día de hoy con lluvia, pero cambia a nieve a veces, a ratos. Así que continuamos con el deshielo y agosto sigue siendo invierno puro. Bueno, vamos a comenzar este programa con don Ernesto Montiel, que nos trae el chamamé, el guasuncho.

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2: Ahí estaba el guasuncho, el chamamé que nos traía don Ernesto Montiel. Comenzamos entonces Apriete que va la marca por Radio Santa María, 840 en AM, 102.3 en FM, www.radiosantamaria.cl, online, nuestro Facebook Santa María Radio y Televisión, para que nos escuche y para que nos escriba. También tiene el WhatsApp más 56 950 919 608, y nuestro correo electrónico apriete que va la marca @gmail.com. Llega don José Larralde, de su autoría nos trae Patagonia.

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1: Ahí estaba don José Larralde, nos traía de su autoría Patagonia. Nos llega ya el primer saludo. Don Ernesto Rasmussen nos dice: buenas noches, don Cecilio, tomando unos buenos amargos con empanadas fritas de queso, con la buena música acompañándonos. Un afectuoso saludo para su fiel audiencia desde Panguipulli. Bueno, sigamos. Ahora llega Saúl Huenchul, que nos trae de su autoría El silencio de Florencio.

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1: Bueno, por ahí estaba don Saúl Huenchul, nos traía esa milonguita, El silencio de Florencia. Anduve un poquito alunado, 4 años sin hablar. Bueno, nos llegan más saludos. Uy, el amigo Mesa Rústica hacía rato que no nos escribía. Hola, don Cecilio, buenas noches. Tanto tiempo sin escuchar su programa. Saludos le dejo desde Puerto Montt, aquí con Joana, escuchando su programa antes de irnos al sobre. Un abrazo afectuoso, don Cecilio, desde la 10ª región de Los Lagos. Muy bien, bienvenido nuevamente, amigo Mesa Rústica, que siempre nos envía saludos. Vamos a escuchar ahora a don Jorge Contreras, que nos trae su autoría, Pa' un maestro.

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2: Don Jorge Contreras nos traía esa canción para un maestro, así se llama, pero está dedicada al payador Chincolito, Chincolito de Rauco, Chincolito de Chile. Este gran maestro que tuvimos la oportunidad de tenerlo en varios encuentros de payadores representando la zona central de Chile y a su vez es un referente de los payadores nacionales, de los payadores chilenos. Así que le enviamos un abrazo grandote al Chincolito. Norma Muñoz dice: buenas noches, don Cecilio, quisiera contarle a mi ñañel que hoy fue un día largo pero muy satisfactorio. Tomamos el último examen a estudiantes en la universidad y se recibieron de enfermeros y enfermeras licenciados en enfermería. El lunes ya arrancamos con las clases, se me terminaron las vacaciones. Un gran abrazo. Don David Muñoz dice: buenas noches, don Cecilio, por acá sumándome al programa. Quisiera enviarle saludos al Cototín, unos verdes para ti y un abrazo. Saludos a la familia y amigos en sintonía, unos verdes para usted, don Cecilio. Saludos desde Aysén. Vamos a escuchar a los rancheros del Báquer con esta ranchera, El Gancho.

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2: Ahí estaba el gancho, la ranchera que nos traían los rancheros del Báquer. Nos vamos a la pausa y ya volvemos.
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4: Son las 9 de la noche, 29 minutos.
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2: Son las 9 de la noche y 36 minutos. 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
4: Estamos de vuelta de la pausa comercial. Vamos a escuchar Herencia Campera con este valsecito, El Acampado.

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1: Ahí estaba el acampado, nos traía herencia campera ese valsecito. Vamos a escuchar a Don Luis Landricina, que nos trae el cuento chileno.
2: Y acá hay que entrar a redondear la cosa. Y vamos a pasar a las historias de los otros, de algunas colectividades. Hay una que me contó un vecino de Chile, la época que las papas quemaban en Chile, cuando los toques de queda, que era de las 10 de la noche hasta las 7 de la mañana al día siguiente. Y si usted llegaba a ir a ver una mamá enferma, una tía enferma, y lo agarraban las 10 de la noche, quédese. Porque si no tenía una certificación que podía circular, lo metían para adentro. Porque no estaba autorizado. Era toque de queda. Y lo que, si te llegaban a encontrar en actitud sospechosa, con algo que supusiera de que vos eras de la sedición, juicio sumarísimo. ¿Saben lo que es juicio sumarísimo? Fusilado en el lugar donde se encuentra. A cantarle a la guanaca. Y la historia que me cuenta el caballero este dice, pero tú sabes, a las 10 ya ha comenzado el toque de queda. 12:30, casi 1 de la mañana, el caballero caminando lo más fresco por las calles de Santiago. Encima el imprudente con un bruto paquete. Y lo vieron pues tres verdagueres. Los verdagueres llaman a los, como andan de verde, a los carabineros. Dice que lo ven y le pegan el alto. ¡Alto ahí! Y se quedó duro el otro. Dice, gire espaciosamente sin hacer movimientos violentos. Y el otro con su paquete. Los tipos lo tenían. ¿Qué lleva usted en ese paquete? Dice, agua. Ah, es gracioso el caballero. Voy a preguntar despaciosamente para que me entienda. Por segunda vez le reitero, ¿qué lleva usted en ese paquete? Track. Agua, dice. ¿Cómo va a llevar agua en un paquete con papel? Traiga ese paquete para acá, y le arrancan el paquete de la mano. Y le desarman el paquete. Con miedo los tipos. Porque también tienen sus miedos. Y le desarman el paquete y dice, ¿por qué se pone nervioso? No tiene necesidad de mentir, no está prohibido llevar lo que usted llevaba, caballero. Así que no es necesario mentir. Como agua. Esto no es agua, esto es una bomba para sacar agua. Es que si digo bomba no alcanzo a decir agua.

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1: Ahí estaba el cuento chileno que nos traía don Luis Landricina. Coyhaiquina de corazón dice: hola don Cecilio, aquí en reunión virtual. Le mando saludos al más regalón de todos y hartos besitos en la frente. Tú sabes que te queremos mucho, los tres patagones de acá en el puerto principal, y que estás en mis oraciones cada día, ya tú sabes. Le agradezco el espacio, don Cecilio, bendiciones. Vamos ahora con este paso doble que nos trae don Nacho Arteaga. Si vas a Calastayú.

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2: Ahí estaba Sivas a Calastayú, el paso doble que nos traía don Nacho Arteaga. Quina Quina nos envía dos saludos. Dice, hola don Cecilio, muy buenas noches. Paso a saludar a mi gran amigo Dani y desearle esté muy bien. Luis le envía muchos abrazos. Te recuerda siempre. Cuídate y abrígate bien. Mira que el invierno está como los años de liceo. ¿Recuerdas? Nuestras bendiciones y hartos abrazos. Saludos para ti y familia. Para mi amado hijo Luis, contarle que la mami está dentro de todo bien y el papi también. Toda tu familia te envía abrazos de oso. Te amamos mucho. Vamos ahora con el conjunto Matamargo y está Polca Rural.

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2: Por ahí en la clase es Polka Rural que nos traía el conjunto Mate Amargo. Vamos ahora a escuchar este foxtrot que nos traen los Reyes del Pago, Contando Estrellas.

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1: Los amigos de Comodoro Rivadavia, los reyes del pago, nos traían el Foxtrot Contando Estrellas. Olga Soto nos dice: buenas noches, don Cecilio. Saludos, abrazos, besos para todos mis hijos. Contarles que nosotros seguimos bien, viviendo el mes de agosto y viendo cómo se va la nieve. Saludos para nuestro amigo Luis, a mis hijos. Amo, amo, amo. Gracias, don Cecilio. Bendiciones. Escuchamos ahora a don Cacho Barchuk y este valsecito, La Marejada.

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2: La marejada del balsecito que nos traía don Cacho Barchuk, cuando ya nos faltan un par de minutos para cerrar esta jornada de día jueves. Y ya quedamos cerquita de finalizar otra semana. ¿Cómo se nos va rápido el tiempo? Escuchamos ahora Tarragorros y su conjunto con el chamamé Amanecer Campero.

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1: Y con ese chamamé que nos traía Tárrago Ross y su conjunto Amanecer Campero, nos vamos despidiendo por hoy.
2: Un saludo para mi mami que está en Balmaceda. Chao.
1: Nos vamos a encontrar mañana a partir de las 21 y hasta las 22 por Radio Santa María, 840 AM, 102.3 en FM, www.radiosantamaria.cl online, nuestro Facebook Santa María Radio y Televisión. No se olvide que deshielo durante el día y si hay temperaturas bajo cero durante la noche va a haber seguramente escarcha durante la mañana, así que tenga mucho cuidado, salga más temprano, maneje más despacio, la gente de a pie también, mucho cuidado al cruzar las calles. Queremos que el invierno sea lo más bonito posible. Nos despedimos, hasta mañana, que descansen, cuídense, muy buenas noches.
0: 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Son las 10 de la noche y 2 minutos. 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

0: Son las 10 de la noche y 10 minutos.
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1: Son las 10 de la noche, 20 minutos.

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2: Son las 10 de la noche y 31 minutos. 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
2: Son las 10 de la noche y 32 minutos.
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1: Son las 11 de la noche, en punto.
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1: Son las 11 de la noche, en punto.
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0: Son las 11 de la noche, 11 minutos.
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1: Son las 11 de la noche y 22 minutos.

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1: Son las 11 de la noche y 30 minutos.
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0: Son las 12 de la noche en punto. Son las 12 de la noche en punto.
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0: Son las 12 de la noche y 12 minutos.
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1: Son las 12 de la noche, 23 minutos.

Son las 12 de la noche y 30 minutos. 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

0: Son las 12 de la noche y 59 minutos.
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0: Es la 1:03 a.m.
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0: Es la 1 de la madrugada, 11 minutos.
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2: Es la 1 de la madrugada y 21 minutos.

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0: Es la 1:32 a.m.
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0: Es la 1:59 de la madrugada.
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0: Son las 2 de la madrugada y 3 minutos.
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0: Son las 2 de la madrugada y 10 minutos.
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1: Son las 2 de la madrugada y 22 minutos.

0: Son las 2 de la madrugada y 33 minutos.
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0: Son las 3 de la madrugada y 2 minutos.
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0: Son las 3 de la madrugada y 2 minutos.
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0: Son las 3 de la madrugada, 15 minutos.
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1: Son las 3 de la madrugada y 27 minutos.

0: Son las 3 de la madrugada y 31 minutos.
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0: Son las 4 de la madrugada en punto.
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0: Son las 4 de la madrugada y 5 minutos.
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0: Son las 4 de la madrugada y 16 minutos.
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1: Son las 4 de la madrugada, 28 minutos.

0: Son las 4 de la madrugada y 32 minutos.
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0: Son las 5 de la madrugada y 3 minutos.
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0: Son las 5 de la madrugada y 10 minutos.
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0: Son las 5 de la madrugada y 22 minutos.
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0: Son las 5 de la madrugada y 30 minutos.
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1: Son las 5 de la madrugada, 34 minutos.

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1: Son las 6 de la mañana y 2 minutos. 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

0: Son las 6:09.
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2: Son las 6:14 a.m.
3: Lo que voy en el momento a relatar sin atonte, lo oye en los libros del monte y en las memorias del viento. Sucedió, según el cuento, hace mucha era, antes que la cordillera, cuando con voces iguales hablaban los animales, el lenguaje de la esfera.

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2: Son las 6 de la mañana, 26 minutos.

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3: Son las 6:31 a.m.
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3: Son las 6:32 a.m.

0: Son las 6:36.
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1: Son las 6:41.
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0: Muy buenos días, le doy la más cordial bienvenida a esta primera edición de Mensajes a la Comunidad este día miércoles 5 de agosto. Familia Valdés Baigorria agradece a todos quienes hicieron llegar sus condolencias y muestras de cariño a través de distintas vías de comunicación en tan sensibles momentos por el fallecimiento de nuestro querido padre, suegro, abuelito y bisabuelito Saldino Valdés Barros. Son muchas las personas que estuvieron con la familia. Queremos destacar de la Iglesia de Dios Pentecostal, especialmente a las hermanas Esther Zambrano, Beatriz Vega y Sol de Pacheco, de Telvina Catalán, Maribel Muñoz, Prosperina Oyarzu, Carlitos Hernández, Pablo Manqui, Natanael Pizarro, Andrés Toledo y a los jóvenes del coro dirigidos por Luis Malle, quienes visitaron a papá en su hogar. Al personal del Hospital de Cochran, a la ilustre Municipalidad de Cochran a través de Dideco, el Departamento de Obras y de la persona del alcalde Don Patricio Ulloa, a nuestros compañeros de trabajo de la Escuela Hernán Merino Correa y del Liceo Austral Lor Cochran, como también del SLEP AICEN. A los vecinos de la Junta de Vecinos número 1 de Cochran, a los cuidadores de nuestro padre, Marcela González, Alba Salgado, Jimena Ojeda, Mónica Olivares, María Isabel Araya, Tania Belén y María Mercado, quienes mostraron vocación de servicio y cariño hacia nuestro padre. A nuestros familiares, amistades de distintos puntos de la región y del país, a nuestro padre putativo, Luis Berrueta, que siempre ha estado junto a nosotros. A todos ellos, infinitas gracias y Dios les dé su bendición. Firma Familia Valdés Baigorria. Queremos expresar nuestras más sinceras condolencias a la familia y seres queridos de Claudio Soto Solís, exalumno y colaborador de NOLS Patagonia. Acompañamos con cariño y respeto a su familia en este difícil momento, compartiendo su dolor ante esta irreparable pérdida. Claudio fue parte importante de nuestra comunidad y guardaremos un recuerdo especial de su paso por NOLS Patagonia. Enviamos un abrazo fraterno a su familia, amigos y a todos quienes tuvieron la oportunidad de conocerlo y compartir con él. Descansa en paz, Claudio. Y así llegamos al final de esta primera edición de Mensajes a la Comunidad. Permanezca en sintonía de su Radio Santa María. Que tengan todos un buen día.
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1: Son las 6 de la mañana y 45 minutos.

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El Andes lo testimonia, el bosque, el valle fecundo. Se afligen cada segundo por la rubia cabellera que antes miraba de afuera con sangánica codicia. Te pisotea, te acaricia y al colono echa pa' fuera. 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Vienen desde el mundo viejo, beben tu agua cristalina, en Chile y en Argentina compran con dinero añejo, fardos de billetes viejos que algún magnate enviara. El huilliche se prepara, el mapuche patagón, y un criollo afila el facón, porque la historia lo ampara. ¿Qué pensaría Marchán? ¿Qué diría el gallego Soto? Manolo Gil, el piloto, en el cielo charlarán. Al cura Ronchi dirán, les quedó grande el zapato. Miguel Peña en un relato a Juan Foisis contará, y Hernán Merino hablará a los soldados de Piedra el Gato. El Jackson pegó un bufido y el Chaitén le respondió, la gente no me cuidó y un extraño me ha invadido, hasta Huecuy me ha traído, hierba mala me sembró, la tierra se remeció reclamando como un niño, gimiendo por el cariño, mi Patagonia lloró. Patagonia, no te aflijas, tierra de sangre mestiza, porque un mate simboliza a tus hijos y a tus hijas. Váyanse con su valija y su huecuy a otra parte, mil cultores con su arte que aclamarán tierra mía, lazos, surcos y poesía se unirán.

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1: Son las 6 de la mañana, 55 minutos.

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Son las 7 de la mañana, un minuto. 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Son las 7 de la mañana y 2 minutos. 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Son las 7 de la mañana y 2 minutos.

0: Son las 7 de la mañana, 8 minutos.
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1: Son las 7 de la mañana y 14 minutos.

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1: Son las 7 de la mañana y 27 minutos.

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1: Son las 7 de la mañana, 28 minutos.
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1: ¿Qué tal? ¿Cómo le va? Le damos la bienvenida al informativo para esta mañana de día jueves, ya 6 de agosto. Le damos la más cordial de las bienvenidas, como siempre, a esta edición matinal del informativo. Mañana fría, pero no tanto como la semana pasada, eso es verdad también. Estamos junto a Marcia Lagos en la puesta al aire. ¿Qué les habla? Javier Tolosa para acompañarlos en esta edición del informativo. Vamos a revisar las noticias destacadas para la jornada.
0: Titulares.
1: El hospital regional es uno de los de peor gestión, según la subsecretaría de redes asistenciales.
0: Titulares.
1: Avanza la preparación al Titan Forest Patagonia 2026. Municipio de Aysén apoyará a 5 deportistas en esta competición internacional.
0: Titulares.
1: Activación laboral. El gobierno regional de Aysén proyecta la generación de 800 empleos para la zona.
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1: Le contamos que un informe de la Subsecretaría de Redes Asistenciales ubicó al Hospital Regional de Coyhaique en el lugar 42 de 62 establecimientos de mayor complejidad a nivel nacional, con un 68,9% de cumplimiento en indicadores de gestión clínica, administrativa y financiera. Pese a los resultados, de la dirección del hospital regional aseguraron que la calidad de la atención, las prestaciones de urgencia y las hospitalizaciones se mantienen dentro de los estándares, indicando que los principales desafíos se concentran en la gestión financiera y la eficiencia operacional. Vamos a escuchar al respecto a la doctora Victoria Pinto, directora subrogante del Hospital Regional de Coyhaique.
2: En estricto rigor, todos los indicadores asociados a la calidad de la atención respecto a infecciones intrahospitalarias, atenciones de emergencia, hospitalizaciones dentro de los estándares, estos se han cumplido históricamente, generando un proceso consolidado respecto al ámbito de la gestión clínica y la calidad de la atención ofertada. Nuestro gran desafío, sin duda, está puesto en los otros ámbitos, que son la sustentabilidad financiera y la eficiencia operacional, y es en ellos que estamos trabajando sostenidamente con estos equipos y comprometidos, enfocados en lograr posicionar a hospital dentro de aquellos que cumplen a nivel nacional.
1: La directora Victoria Pinto explicó que durante el último año se han registrado avances en indicadores como la programación quirúrgica, alcanzando una ocupación cercana al 90% de los pabellones y más de 4.200 cirugías realizadas durante el año 2025. Escuchemos al respecto.
2: Al revisar el detalle de los indicadores con menor cumplimiento, hemos podido repuntar en algunos, por ejemplo, las suspensiones quirúrgicas que se proyecta podamos obtener puntaje máximo, la programación médica en todas sus modalidades, presencial y telemedicina, sobre todo la reducción del percentil 75 en atención de pacientes nuevos, de consultas nuevas de especialidad, que son aquellos pacientes que esperan por mayor tiempo en la lista de espera.
1: En materia financiera, Victoria Pinto Enríquez, directora del Hospital Regional de Coyhaique, agregó que el recinto busca fortalecer la compra de insumos y medicamentos a través de Senabas para optimizar costos, destacando que la mejora de estos indicadores será un trabajo de mediano y largo plazo. Escuchemos al respecto.
2: Desde el punto de vista financiero también, aumentar la compra de insumos y medicamentos a través de Senabas. Esto viene acompañado también de la regularización y la disminución de la compra a través de tratos directos y aumento de la cantidad de licitaciones que se realizan en el hospital para poder comprar a mejor precio.
1: Desde el Hospital Regional de Coyhaique señalaron que el desafío será consolidar estos avances mediante el fortalecimiento de los equipos.

0: clínicos y administrativos, con el objetivo de mejorar progresivamente los indicadores evaluados por la Subsecretaría de Redes Asistenciales.
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0: Siempre da alegría que avancen los proyectos habitacionales aquí en la región de Aysén. Y a poco más de dos meses de iniciadas las obras, el proyecto habitacional A Pasos Seguros ya alcanza un 30% de avance físico, consolidándose como una de las iniciativas de construcción habitacional con mayor ritmo de ejecución aquí en la comuna de Coyhaique. Durante una visita inspectiva realizada en el sector Chacra G1, autoridades del Ministerio de Vivienda, dirigentes del comité y equipos técnicos de Serviu verificaron el progreso de las obras y la calidad de las viviendas que se levantan para 24 familias. Al respecto, el secretario regional ministerial de Vivienda y Urbanismo, Fabián Rojas, destacó la rapidez con que avanza esta iniciativa.
2: Estamos contentos porque hemos revisado junto con la directiva del Comité A Pasos Seguros Casa el proyecto de este conjunto habitacional de 24 viviendas. Entregamos los subsidios en el mes de mayo y ya podemos ver un avance ya del 30% de la obra. Es decir, en pocos meses ya hemos logrado, se han podido levantar 11 viviendas de las 24, se están avanzando también con algunas obras de habilitación del terreno. Esperamos que el próximo mes de septiembre tengamos el 50% de avance, la visita ya de las casas piloto, y esperamos que el próximo invierno, en esta misma fecha, ya estas 24 viviendas estén entregadas para estas familias que tanto tiempo han luchado por estas casas. Así que estamos construyendo hogares, estamos construyendo barrios.
0: En el recorrido, las autoridades inspeccionaron la casa piloto y las terminaciones de las primeras viviendas, donde especialistas de Serviu efectuaron revisiones termográficas para comprobar la correcta aislación térmica y el funcionamiento del sistema de calefacción, aspectos claves para enfrentar la condición climática de la región de Aysén. En este sentido, la presidenta del comité, Cintia Fuentes, manifestó su satisfacción tras constatar el progreso de estas obras.
3: Nada, estamos súper contentos con los avances que ha logrado la constructora Cinta y esperamos que este tiempo pase muy rápido. La construcción va en un 30% de avance, ya es mucho. Esperamos que de aquí al 26, que es la próxima visita, ya tengan hasta un 40% de avance, así que estamos muy contentos con eso. La materialidad y todo se ve súper bien, así que felices.
0: Escuchábamos a Cintia Fuente Vargas, que es la presidenta del comité A Pasos Seguros Casas. Desde la constructora Cinta, el profesional residente Martiniano Pinilla reafirmó el compromiso de mantener el ritmo de ejecución durante los próximos meses, cumpliendo con los estándares técnicos establecidos para este proyecto.
4: Surge a raíz del interés del Seremi por venir a ver el avance de la obra, en el cual se encuentra en un 30% al viernes pasado. Vino la directiva del Comité A Pasos Seguros y en realidad para ir sabiendo los avances de su obra. Las casas tenemos 11 levantadas de 24 a día de hoy. Estamos en las pilotos trabajando en obras de terminación, explicando un poco de la malla de calefacción en conjunto con el Servio y su revisión termográfica de que no existan puentes térmicos en la vivienda. Así que entretenido la visita, proyectando lo que se viene agosto, septiembre. Así que harto trabajo.
0: Con este avance, el proyecto continúa acercando a 24 familias coyhaiquinas al anhelado acceso a una vivienda definitiva, mientras el Mimbu y el Serviu mantienen el seguimiento permanente de las obras para asegurar que cada etapa se desarrolle con los niveles de calidad comprometidos.
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0: Vamos a hablar de deportes extremos, donde la Patagonia es muy propicia para aquello. El Titan Forest Patagonia poco a poco se pone en marcha. Esta prueba internacional de mountain bike y gravel se desarrollará en noviembre en Villa Cerro Castillo, en lo que la organización califica como 4 días de convivencia, aventura y el más puro ciclismo en uno de los entornos más bellos y salvajes del mundo. la fecha es parte de la Titan World Series y en ella serán parte un equipo de 5 deportistas que representarán a la comuna de Aysén, quienes ya se preparan para este desafío. Los ciclistas cuentan con el respaldo de la Municipalidad de Aysén por medio de la Corporación de Deportes y Recreación. Lo anterior se traduce, entre otras cosas, en que podrán entrenar de manera gratuita en el Polideportivo 21 de Abril de la ciudad porteña. Este apoyo fue relevado por el alcalde de la comuna, Luis Martínez.
5: Titan Four es una marca internacional en que llegó el año pasado acá. Tuvimos a nuestro deportista estrella que está aysenino hoy día, Pipo Rodríguez, que fue a Marruecos, corrió y hoy día entusiasmado a 5 deportistas que esperamos tengan una destacada participación en la próxima Titan que se corre en noviembre en la comuna de Ibaña. Así que muy contentos porque hoy día iniciamos un camino hacia el deporte, un camino hacia el desarrollo y sin lugar a dudas con el deporte seguimos creciendo junto a nuestros vecinos.
0: Tras una reunión en la que se dialogó sobre esta instancia, se pudo evidenciar alegría entre los deportistas que estarán en la Titan Forest Patagonia representando a la comuna de Aysén. Richard Díaz, uno de los ciclistas que participará de esta competencia, manifestó lo contento que está por el apoyo brindado, al igual que Claudio Gaete, quien valoró la instancia y este apoyo.
6: Nos ha brindado el municipio, a mí, a mis compañeros, ya, de poder participar en esta carrera, que es una carrera internacional. Y nada, estamos muy, muy disponibles para poder dar lo mejor de nosotros y poder llegar de la mejor forma.
7: Buenas sensaciones, como decía mi amigo acá, por el apoyo del municipio, más que nada, las autoridades. Y no sé, pues al final ser un referente, más que nada, para las generaciones que vienen más atrás. Y vamos a ir a darlo todo, como se dice, y a entrenar, pero duro nomás, ¿ya? Así que más que nada contento.
0: Por último, Andrés Caidane, otro de los deportistas que dirá presente en la Titan Forest Patagonia, indicó que siente felicidad por ser parte de esta prueba con competidores de nivel mundial.
8: Alegría, motivación y agradecimiento sobre todo al municipio, a la corporación, que está dispuesta a apoyar a deportistas amateur que tenemos vidas como cualquiera y pues a demostrar de que sí se puede optar a cosas grandes siendo deportista amateur. Así que muy, muy contento y muy agradecido con el municipio y la corporación.
0: Esta nueva fecha de la Titan Forest Patagonia, la segunda que se va a realizar en la región de Aysén, se realizará entre el 2 al 5 de noviembre en Villa Cerro Castillo, la cual tiene asegurada la participación de 5 deportistas que representarán a la comuna de Aysén en este evento internacional.
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0: Una breve pausa y volvemos con más noticias aquí en su Radio Santa María.
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9: Son las 7 de la mañana, 42 minutos.
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9: Son las 7 de la mañana, 44 minutos.
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0: Gracias, muchas gracias por permanecer en la sintonía de su Radio Santa María. Les contamos que un aumento del 0,7 puntos porcentuales tuvo el desempleo en la región de Aysén durante el trimestre abril-junio del presente año, lo que situó en un 4,6% el nivel de desempleo a nivel local, y que en el mundo femenino fue todavía mayor, al situarse en un 5,9% versus un 3,5% de los hombres. Aquello ha motivado una serie de conversaciones entre el gobierno central y los gobiernos regionales, llevando estos últimos a aportar cerca de 225 mil millones de pesos durante este segundo semestre del año al programa Modo Empleo. El GORE Aysén no es la excepción, aunque de acuerdo al gobernador Marcelo Santana, el problema de empleo se pretende atacar en paralelo con el inicio de una de las 88 iniciativas a nivel regional, a razón de inversiones por 150 mil millones de pesos y que se enfocan principalmente en materia de conectividad. Escuchemos al gobernador Marcelo Santana Vargas.
13: Estamos trabajando también junto al gobierno, entendemos la preocupación que existe a nivel nacional en un contexto de desempleo histórico en algunas regiones. Nosotros como región de Aysén tenemos una realidad particular, sin embargo, dentro de los propósitos del gobierno regional está la generación de empleo. Nosotros tenemos una cartera de alrededor de 150 mil millones de pesos, cerca de 88 iniciativas, de las cuales muchas ya están partiendo durante este mes de agosto, septiembre, octubre, los meses de la primavera.
0: De acuerdo a los mismos cálculos de Calle Ejército 405, la cartera de proyectos y sus fondos podrían ayudar a la generación de 800 empleos directos durante este segundo semestre, el doble de lo que tiene pensada la administración CAS para la región. De Aysén, escuchemos al respecto.
13: Esperamos impactar en 800 nuevos empleos, principalmente a través de la construcción. Tenemos obras emblemáticas como la repavimentación desde la recta Foisic a la Chilenita, como la pavimentación en el sector de las antenas, como conservación de calles en el sector de Puerto Aysén. Tenemos algunas obras también en Puerto Ibáñez que van a partir en el sector de El Blanco. En distintas comunas estamos impactando.
0: De esta forma se comienza a concretar la transferencia de estos 225 mil millones de pesos al programa denominado Modo Empleo, que se suma a otros compromisos de entidades como FOSIS, que prometió 4 mil nuevos empleos dentro de este programa.
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0: Y tengo una invitación a reflexionar sobre las múltiples dimensiones de la pobreza y a mirar más allá de las carencias materiales. En este sentido, la Pastoral de la Cultura del Vicariato Apostólico de Aysén realizará hoy jueves 6 de agosto el segundo conversatorio del ciclo ¿Qué llevas bajo el poncho? La pobreza como problema humano, una instancia abierta a toda la comunidad que busca fomentar el diálogo desde distintas disciplinas y experiencias de vida. La encargada de la Pastoral de la Cultura del Vicariato Apostólico de Aysén, Albelidis Guzmán, explicó que este segundo encuentro pretende profundizar la reflexión en torno a un fenómeno que suele abordarse únicamente desde el ámbito económico, invitando a comprender las diversas formas en las que la pobreza impacta la vida de las personas.
14: De la Pastoral de la Cultura del Vicariato Apostólico de Aysén, hacemos la invitación a la segunda edición de nuestro conversatorio ¿Qué llevas bajo el poncho? En esta oportunidad vamos a hablar sobre la pobreza como problema humano. y lo vamos a hacer de la mano de un grupo de especialistas que nos van a dar una visión bastante plural de este tema que todos nombramos, todos hablamos, que normalmente está en la palestra, pero que va más allá de lo monetario, va más allá de las cifras, va más allá de las estadísticas.
0: Asimismo, Albelidis Guzmán destacó que la jornada contará con un panel plural de expositores provenientes de distintos ámbitos, quienes compartirán sus conocimientos, experiencias y miradas para enriquecer el diálogo y aportar nuevas perspectivas sobre esta realidad.
14: Un grupo de panelistas muy plurales: Alejandra Acosta, encargada nacional del Fondo de Cuaresma de Fraternidad de Cáritas Chile; Esteban Cofré, quien es trabajador social, profesor de la Universidad de Aysén; Carlos Yarzo, quien es la encargada para el Departamento de las Personas en Situación de Calle del Hogar de Cristo; Jordano Bando, quien es trabajadora social de la Unidad de Oncología, Cuidados Paliativos y Hematología del Hospital Regional Coyhaique; y por si fuera poco, también nos va a estar acompañando nuestro diácono de la Iglesia Aysén, Mario Rojas. Nos van a estar mostrando la realidad regional de la pobreza en Aysén y en Chile, y nos van a ayudar a reflexionar y ojalá también a accionar sobre esta problemática que a todos nos toca, pero que lamentablemente a veces ignoramos.
0: Respecto del primer conversatorio, la encargada de la pastoral de la cultura del Vicariato Apostólico de Aysén, Albelidis Guzmán, valoró la alta participación de la comunidad y el interés demostrado por los asistentes, señalando que la positiva recepción reafirma la necesidad de generar espacios donde sea posible escucharse, compartir experiencias y reflexionar colectivamente sobre los desafíos que enfrenta la sociedad.
14: El primer conversatorio, para nuestra muy grata sorpresa, tomando en cuenta que siempre las primeras experiencias son las de pruebas, son como una marcha blanca, tuvimos una asistencia muy gratificante. De hecho, fue mucho más masiva de lo que esperábamos en principio, porque esa noche hizo muchísimo frío, el clima fue muy, muy, muy patagón, y aún así tuvimos una asistencia muy masiva. Los asistentes quedaron muy contentos, hicieron muchas preguntas y lo más precioso es que se quedaron con ganas de más.
0: El segundo conversatorio del ciclo "¿Qué llevas bajo el poncho? La pobreza como problema humano" se va a realizar a partir de las 18:30 horas de este día jueves en la capilla antigua ubicada junto a la catedral de Coyhaique, y reunirá a diversos panelistas para abordar una temática que muchas veces permanece invisibilizada, pese a su profundo impacto en la vida cotidiana. Este segundo conversatorio forma parte de un ciclo impulsado por la Pastoral de la Cultura del Vicariato Apostólico de Aysén, iniciativa que busca consolidar espacios permanentes de encuentro, análisis y participación ciudadana, promoviendo una mirada más humana, solidaria e integral sobre la pobreza y los desafíos sociales de la región de Aysén.
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0: El Hospital Regional es uno de los recintos con la peor gestión, según la Subsecretaría de Redes Asistenciales.
12: Resumen.
0: El municipio de Aysén apoyará a 5 deportistas en su participación en la prueba extrema Titan Forest Patagonia.
12: Resumen.
0: Activación laboral. Gobierno Regional proyecta la generación de 800 empleos para la zona durante este segundo semestre del año 2026.
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0: Nos vamos, rapidito nos vamos. Junto a Marcia Lagos en la puesta al aire, que les habla Javier Tolosa, le damos paso, por supuesto, a una nueva edición, por supuesto, de Buenos Días Aysén, bien acompañados ahí por Andrea Rosas y Evelyn Mutel. Nos reencontramos. Chau, chau.
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1: Son las 7 de la mañana, 57 minutos.

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1: Son las 8 de la mañana en punto.
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1: Son las 8 de la mañana y 5 minutos. 3

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1: ¿Cómo están? Muy buenos días, 8 de la mañana con 8 minutitos de este viernes 7 de agosto. Todos los gatos configuran contra mí, pero yo ya aprendí, así que ya no los pesco. ¿Cómo dice? ¿Qué le va? Día viernes, por supuesto, nosotros iniciamos las transmisiones matutinas en vivo y en directo desde su Radio Santa María, aquí en la capital de la comarca. ¿Y la nieve? ¿No que hoy día se partía nevando? Told you so. Coyhai, que Balmaceda amanecen con cielos por despejar, ya amaneciendo en un par de minutos, como se están alargando los días, de a poquito. Alargándose un poquito los días, una escarcha ahí, media pelúa en algunos sectores, pero nada del otro mundo, esa escarchilla que cae con el punto de rocío. De hecho, Coyhai, que está en este minuto en 0 grados, cosa que es imposible, gente, pero ya. Pongámosle que sí, ya, te lo cedo, está en 0 grados. Ya, perfecto. Escasa nubosidad, parcial incluso sobre los 4.000 pies, visibilidad 10 kilómetros, misma visibilidad Balmaceda para toda la gente que tiene que viajar porque se preocupa. Así que si pasó temprano el transfer, hágase la idea nomás que sí, hoy día sí viaja, que es lo importante. 8:10, saludamos el día de hoy, viernes 7, San Cayetano. ¿Y alguien más era, chica? Ya me olvidé, es que mis gladiadores, ustedes saben. Catita, aparte de Cayetano, ¿qué más dice mi super almanaque? Que ya se me olvidó. Yo no tengo capacidad de retención, oye. Cayetano detiene, que es el sacerdote fundador de los teatinos. Y Nadia. ¡Oh! Ya, obviamente usted sabe que Nadia no aparece en los albores aquí de Vatican News. Dice, hay un tropel de viejos de santo. Mira, Evelyn, dice Donato, como Donato y Estefano, Alberto, sacerdote carmelita, pero los Alberto ya los saludamos, me parece, y el Papa Sixto II, además de sus compañeros mártires, que ya se acordarán ustedes que entre el 230 y el 360, entre Valeriano, Diocleciano y Decio, que estaban ahí, todos los inmigrantes tienen la culpa, por eso Roma se está cayendo, vamos a hacer una zanja en la frontera. ¿Se imaginan los romanos hubiesen dicho, vamos a hacer una zanja? No hicieron eso los romanos. Los romanos dijeron, vamos a hacer una muralla. El muro romano, y la verdad igual no le funcionó, así que daba lo mismo. Pero el Papa Sixto II y sus compañeros mártires, constructor de la paz, que acogió a los herejes, a los herejes arrepentidos sin rebautizarlos, también revocó la excomunión a los que bautizaban, y debido a las persecuciones anticristianas de Valeriano, a solo 11 meses de su pontificado murió el 258 junto a otros 6 de los 7 diáconos de Roma. Y por ahí también, ya casi 1300 años después, San Cayetano de Thiene, o fundador de los teatinos. Pobres, incurables, como uno, ¿eh? Igual que uno. Quien tuviera una mano extendida siempre fue su amigo. Cayetano de Thiene, hombre y noble bizantino que vivió entre los siglos XV y XVI, tras convertirse en sacerdote en 1523, fundará junto a 3 compañeros, uno de los cuales será incluso papa, el Papa Pablo IV, la congregación de los teatinos. Ah, ¿vio? Y dicen mis gladiadores que también está Nadia hoy de... No es Nadeshna. Eso es Nadia. Nombre de origen eslavo, Nadeshna. Y debería ser en septiembre, para que usted sepa. En septiembre. Aunque acá dice que en diversos sectores populares también se conmemora un 7 de agosto. Pero no nos dice nada más, no nos dice de dónde, de quién, de dónde. Pero así que yo me comprometo en septiembre en saludar a la Nadeshnak, ¿ok? Nadeshnak. 8:13. Iniciamos entonces este matinal matutino de las mañanas junto a Evelyn Mutel, Kate Águila, que nos acompaña también. ¡Como día viernes hoy!

fue. Es que estaba esperando que la Evelyn me devolviera el mate, porque si no, se lo toma todo. Si no, después no convida ni uno. ¡Mutel! 8 de la mañana con 18 minutos. Iniciando, por supuesto, como siempre, las efemérides de un día como hoy, 7 de agosto. Oye, ¿por qué hay tantas cosas abiertas aquí? Claro, el día que me llegue tu correo. Viene, debe venir por allá por la esquina. Fue a la troposfera, volvió. Con Starlink no nos pasaría eso allí. En el minuto en que funcione esto. Denme un segundo que yo estoy revisando las condiciones meteorológicas, porque yo todavía no veo dónde diantre está. Mi internet de Benin está malísimo, malísimo. No, si está recién. Da vuelta. ¿Estás segura que me lo enviaste a mí? Mira, estoy esperando que llegue. Yo creo que viene por ahí por la esquina, tranquilidad. Ahí sí llegó, muy bien. Ahora sí hacemos las efemérides de un día como hoy. A ver de qué me habla el correo. Bueno, me tomo un mate, ¿cuál es el problema? ¿Con qué vamos a empezar? Porque ya hablamos de los teatinos, ¿cierto? Ya hablamos. Empezamos con 1819. Es que la Evelyn ahora es una persona aplicada con las efemérides. ¡Qué dichoso! ¡Qué dichoso! Debe estar tu profesor de historia. Todos esos mapas, esas batallas, esos montes y geografía que la Evelyn nunca se aprendió, ahora se lo sabe. 7 de agosto, 1919. Colombia, sí, Caribe. Un 7 de agosto se desarrolla la batalla de Boyacá, conocida como, adivine, la batalla del puente de Boyacá. La confrontación más importante de la guerra de independencia de la Gran Colombia. Este evento concluyó con la campaña de independencia de ese país. Continuamos casi 100 años más tarde. ¡Chile! Una institución de la mayor importancia en el área de salud se funda un día como hoy. Y a pesar de que han intentado destruirla, desmembrarla, traspasarla a la responsabilidad de los municipios e incluso al punto de disminuir los recursos y echarle la culpa siempre al empedrado, un día como hoy se funda en nuestro país la institución de asistencia pública, con la especial colaboración del presidente de la época, don Ramón Barros Luco, el de los bigotitos ahí muy pictóricos. Iniciativa del doctor Alejandro del Río, prestaban atenciones y beneficios que no solo alcancen a la capital, sino también a otras partes del país, con urgencia, cirugía mayor y delicadas intervenciones quirúrgicas. La asistencia pública buscaba, en definitiva, prestar atención de primera instancia y de primera respuesta para prevenir las muertes de las mujeres, los niños y trabajadores. Esa era su primer prioridad. Así todo, hasta los días de hoy, se hace dificultoso, ¿no? Poder gestionar la asistencia pública para la gran cantidad de población que tiene nuestro país, considerando que la distribución y reparto de recursos no siempre es la que necesitamos. Siempre los recursos y el presupuesto será menor que la cantidad de requerimientos de cada población. Eso, ¿cómo podría mejorar? Mire, simplemente si todos los trabajadores de este país, desde los que incluso pagan impuesto a la renta hasta los que ganan el mínimo con una subvención, cotizáramos en FONASA, todos. Y a eso le sumáramos un porcentaje de arreglo, un porcentaje que compensara las prestaciones que estamos tomando, famoso bono PAD. Pero para toda la población, para todos los niveles de FONASA, créame que la cosa se sustentaría bastante más. Y no debería requerir el sistema de asistencia pública, el copago del Estado, que muchas veces merma las condiciones y participación de la población o acceso de la población a cirugía mayor
¿qué es lo que nos pasa en Aysén? Esa es la realidad. Por eso es que tanta gente finalmente opta por endeudarse y salir a solicitar una cirugía fuera de nuestra región. Porque todos los beneficios que se han logrado con el tiempo para la asistencia pública, lamentablemente aquí no se condicen. No son aplicables, no tenemos los especialistas, no contamos con las posibilidades de gestión. Piénselo, es re fácil tirarle piedras a urgencia, es re fácil decir en el consultorio tenéis que estar como 5 horas antes. Sí, pues guacho, es así. Porque en nuestro país beneficiamos siempre y desde hace mucho tiempo la atención particular por sobre la asistencia pública. Más allá del juramento hipocrático, por si acaso. 1956. Volvemos a Colombia, Evelyn. Cali. Ocurrirá la mayor tragedia que recordará ese país. Ay, no me. Sí, 1956. La explosión de Cali. Fatídico día 7 de agosto. 7 camiones del ejército. Ah, sí, esta la hemos dicho antes. 7 camiones del ejército cargados con 42 toneladas de explosivo plástico gelatinoso. Dejó un cráter de 50 metros por 25 de profundidad. Morirán 4.000 personas y más de 12.000 heridos. ¿Y qué hacían? ¿Qué hacían esos camiones del ejército transportando explosivos sin los resguardos necesarios, sin corroborar los horarios que en los que se debe transportar este tipo de materiales? Bueno, ahí tiene. Entre otras cosas también, a todos los países le han pasado esto, ¿eh? A varios países le ha pasado esto. En todo caso. Seguimos, 1961. El cosmonauta soviético Germán Titov, a bordo del Vostok 2, orbitará la Tierra durante un día completo y se convertirá en la primera persona en dormir y permanecer 24 horas en el espacio. Esto un día como hoy de 1961. Si tú hubieses ido al espacio en una cápsula, Evelyn, ¿habrías dormido? Bueno, los obligan a dormir, obviamente. Los obligan siempre a los astronautas, les imponen las horas de sueño por turno. Porque una vez que la falta de gravedad, la emocionalidad y todas las labores y el nerviosismo y la ansiedad también te pueden jugar en contra, por lo tanto debes dormir. Pero si no te pones medio menso, si esa es verdad. ¿Te imaginas, Evelyn, primera vez que iba a darle la vuelta a la Tierra? Porque podrían preguntarle a don Germán Titov si la Tierra es plana. Claro que ya falleció, me parece, Germán Titov. Sí. Si la Tierra era plana. Porque si la Tierra es plana, ¿cómo le iba a dar una vuelta? Y iba a estar jugando al lazo. Ay, señor. Dame paciencia, señor, pero no me des tanta, no me des tanta. Continuamos. ¿Tara? Oye, dame un segundo, Evelyn. No, sí, ya falleció don Germán. Sí, estoy segura que falleció. Déjame ver un cachito. Y no hace mucho, ¿verdad? Sí. No hace mucho falleció don Germán Titov. El 2000 falleció él. Me acuerdo porque a nivel ya no era. Era del distrito Kosikinski, que era piloto de combate además. Y él se ofreció como. Él era piloto de pruebas también, así que al piloto de pruebas se le pagaba muy bien para que se subiera y a ver si vuelve. Falleció un 20 de septiembre en Moscú. Y me acuerdo porque se le rindieron honores cuando él falleció. Nada más y nada menos, hace 26 años. Bueno, yo digo hace no mucho porque yo soy de los 80, pues señora, no me pida más de lo que puedo dar, ¿ya? Por si acaso. Continuamos, Evelyn. 1964, los United. En Estados Unidos oficialmente se inicia la participación en la guerra de Vietnam. El peor error norteamericano, ¿qué quiere que le diga? Después de haber aprobado el bombardeo en territorio norvietnamita, Estados Unidos va a hacer lo que Francia había estado tratando de hacer durante 48 años. Doblegar a los vietnamitas
después, bueno, Francia estaba instalada muchos años antes ahí, pero casi 100 años antes ahí, pero lo que intentaban era hacer un control de daños en torno a la creciente China comunista, el control de Taiwán y las Islas del Norte, que se llaman. ¿Qué pasó? Los franceses no pudieron. No pudieron, se doblegaron, ya venían con mucha pérdida también respecto de la Segunda Guerra Mundial, no tenían armada suficiente.

soldado cuando vuelve. No sé cuál es. La verdad, yo salvo Apocalipsis Now, que me gusta mucho, porque demuestra la fragilidad del ser humano y de cómo Estados Unidos mandaba a sus jóvenes, principalmente a los hillbillies, ¿no? A los jóvenes del campo, y mandaba a la población de raza negra a la guerra, porque nadie de los demás dejó de estudiar o dejó de acceder, ¿cierto?, a la universidad. Solamente fue la población pobre la que fue enviada a la guerra y que les ofrecían el oro y el moro, ¿eh? O sea, un sueldo bastante bueno, pero que después no se transformó en nada, con una cantidad de veteranos que volvieron incapacitados desde la guerra por, obviamente, lesiones fuertes, lesiones complejas, con la pérdida de sus extremidades, porque el Vietcong luchó contra uno de los ejércitos más grandes del mundo, vencedor de la Segunda Guerra Mundial, a punta de guerrillas, en medio de la selva, bombardeados todos los días con fósforo blanco, y les ganaron. Y de ahí también la condición de que Vietnam hoy día, por si usted no lo sabe, es un país comunista, pero un comunismo, ¿cómo se puede decir hoy día? No es China, obviamente, pero un comunismo sumamente no falto de corrupción como cualquier otro estado, pero bien tradicional, por así decirlo. Será derrotado Estados Unidos, pero derrotado, la mayor vergüenza estadounidense es Vietnam, entre todas en realidad, porque usted sabe que, ¿por qué las guerras le llamamos por el lugar de los que van a ser bombardeados? No sé. Pero un 30 de abril de 1975 Estados Unidos no firma ninguna rendición, simplemente se retiran calladitos. Y hace un par de meses atrás, señoras y señores, en el mes de junio, se llevó adelante en Asia una conferencia donde los países que después de 1975 finalmente logran una coalición, entre ellos está Taiwán, buscan, está Taiwán, está Indonesia, está algunas de la Polinesia, algunas, no todas, Japón y otras. Esperaban la presencia de Donald Trump, que no llegó, estaba avisado y no llegó, pero Estados Unidos este año, 2026, ha retirado de su prioridad la defensa, resguardo y colaboración militar de los países del Asia Pacífico Sur, y eso es lo único que se conoce hasta el minuto. Ya el ministro de guerra, Etzet, manifestó que en realidad lo que iban a aplicar ahora era una política de no agresión y de sin movimiento. O sea, no van a hacer nada. En definitiva, es un documento como de 16 páginas y dice que no van a hacer absolutamente nada en caso de que China manifestase algún tipo de agresión sobre los demás países. Eso lo estaba revisando ayer. Deutsche Welle hizo una presentación bien expedita de la información, y los países del sur de Asia están bien preocupados. Así que piénselo. ¿Se acuerda cuando se reunió Xi Jinping con Donald Trump? Para que vaya viendo para dónde va la micro. Pero bueno, no vamos a comparar, ¿no? No vamos a comparar. La guerra de Vietnam le demostró que esto ya está en África, en los Balcanes. Durante la Segunda Guerra Mundial en los países nórdicos, en Polonia, la resistencia francesa, y también, por supuesto, en Latinoamérica, Colombia sobre todo, se ha demostrado que la guerra de guerrillas puede ser, y es, para los que conocen, cierto, y estudian sobre los enfrentamientos y las estrategias de enfrentamiento, es muy difícil de vencer. Ah, bueno, ahí tienen Colombia, por ejemplo, donde los grupos paramilitares, la guerrilla y otros, fue imposible de vencer.

0: simplemente llegaron a un acuerdo comercial y judicial para evitar perseguir más causas. ¿Y qué está pasando en México? ¿Qué pasa con el narcotráfico? ¿Acaso las cárceles en El Salvador han servido de algo para minimizar el poder del narco? No, no, señores y señores, porque las guerrillas y su fundamentalización en torno a los caudillos y, por supuesto, la autonomía es mucho más fuerte que la disciplina en un pelotón. Y ahí, más allá de la fuerza o el poder de fuego que pueda tener un ejército, la estrategia es la que manda. 8:35. ¿Qué me queda, Evelyn? Me queda Petro, me queda Apple. Oh, Bangladesh. Ya, pero los Nobel de la Paz, guachita. Bueno, don Mohamed Yunus. Y los conceptos de microfinanzas. No me queda casi nada. Mira, vamos entonces a terminarlo en Bangladesh. Esta es la única importante aquí. La única. Bangladesh, Premio Nobel de la Paz, Mohamed Yunus. ¿Qué hizo Mohamed Yunus? ¿Usted cree que Mohamed Yunus entregó su riñón para la comunidad? Bueno, entregó mucho más que eso. Funda el banco Grameen Bank, que es un banco de los pobres, así se llama, banco de los pobres, que nosotros conocemos como sistemas de cooperativismo, y que vino, por supuesto, a colaborar y mejorar una condición importante en su país y que ha sido copiada en varias ya naciones. Así que grande Mohamed Yunus. Eso entre algunas de las efemérides del día de hoy. Hoy es el día del faro, así que a todos los fareros de nuestra región, todavía quedan como 3, un gran saludo. Vamos a una pausa y ya volvemos.
1: Radio Santa María indica la hora. Son las 8:36. 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

0: quiere demandarnos Queen, puede hacerlo. La Evelyn va a responder con su sueldo. ¿Qué es eso, Evelyn? ¿Qué es eso? 8 de la mañana con 44 minutos. Evelyn Mutel. Neutral.
1: Auspicio, hija.
0: Saludamos a esta hora a nuestros queridos auspiciadores que hacen posible la existencia de tu radio matinal. 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
0: 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Estaba tratando de recordar, Evelyn, a Santiago Hueras, porque los guasos de Hueras, para los que no saben, más allá del club de guasos que lleva ese nombre hoy, los guasos de Hueras fueron importantísimos para nosotros en la independencia de Chile. Fueron campesinos que, liderados por Santiago Hueras, el viejo gigante, ese cierto grandote, barbón, teniente coronel de los ejércitos libertadores, o del ejército libertador, batalló en Maipú. Y gracias a los guasos de Hueras, nosotros, por supuesto, ganamos en Maipú también. Sin ellos y la preparación que hubo del terreno, por ellos, no lo habríamos hecho. Así que por eso es importante y me acordé del monolito de los guasos de Hueras. 8:48. Evelyn Mutel. Vamos con musiquita a esta hora, ¿te parece?

0: revisando, ahí sonaba Ambra. Ambra se llama, ¿cierto? Sí. Karen Paola. No, Evelyn, hija, no es Karen Paola. No es Karen Paola. Es Ambra, es italiana. Es italiana. A propósito, ¿cómo estaba la amanecida en Italia? Hace como cinco horas me mandaron esa foto. Que nos mandaban imágenes. Cuando encuentren a Diocleciano, por favor, nos mandan imágenes, ¿ya? Sabemos que no van a encontrar ninguna estatua de él porque lo hicieron papilla, literalmente, en la historia, porque era un poquito soez el caballero. Pero entre Decio y Diocleciano, Julio César tenemos ahí. Mira la amanecida en Roma. Julio César, ¿cierto? El gran Julio, grande Julio César. ¿Y el otro cuál es? ¿Marco Antonio? No, Marco Aurelio, que era el... Claro, todos los que les gusta Gladiador deberían saber quién fue Marco Aurelio. ¡Ah! No saben. Bueno, no le pidamos peras al olmo, señoras y señores. Pero yo estaba revisando aquí a puntos quiero, ¿cierto?, la situación de nuestra región con las fuertes nevadas que estaban pronosticadas para esta mañana, ¿cierto, Mutel? Ya amaneció, brillan estrellitas, brilla estrellita. La nieve no llegó. Puede que esté cayendo agua nieve en Lago Verde, puede, agua nieve sí. Bueno, ayer igual decían que O'Higgins se partía nevando todo el día. No. Eso sí, ¿dónde encontré la nieve? Porque de bajas temperaturas, que ¿cuánto me dijo la Cari que le habían pronosticado hoy? ¿Que 11 grados bajo cero? No. No, señora. No, señor. Vamos a llegar con suerte a 7. 8. Hay lugares mucho más fríos, más frescos que... Bueno, siempre habrá un lugar donde no llegue el sol, pero hay lugares más helados, ¿ya? Pero tanto así no, yo se lo dije la semana pasada. Y es porque aquí la tengo, donde tengo yo mi imagen satelital, que desde ayer se las mostré, ¿cierto? Tengo la de las 8 de la mañana, a la hora que prenda esta cuestión. A la hora que prenda meteorología. Entre nuestro sistema el día de hoy. Y mi computadora ya está pidiendo agüita, puede venir. No le pidas más de lo que puede dar. No, pero sí, aquí lo voy a mostrar, mira. La imagen satelital me muestra que tenemos el posicionamiento de las... Usted está viendo ahí la imagen de las 8 de la mañana. Sí, de las 8 de la mañana. Y yo le voy a mostrar, así estaba esta mañana el tiempo. Esto está ya parsimoniosamente pasando. Ahí está. Nubosidad baja, precipitaciones sí en Palena, cordillera. De hecho, estoy viendo Alto Palena, se parte nevando a esta hora. Y algo de chubascos en la zona norte de la región de Aysén, tanto en nuestro litoral como en nuestra montaña, subandina norte, ¿ya? Eso es lo que está pasando. ¿Nieve para mañana? No. La verdad, no. Yo no entiendo si... el meteo te prevé las cosas. No te dice exactamente cómo van a estar las condiciones, pero hay, al menos aquí hay 5 proyecciones del tiempo, además de la que te dice tu celular, ¿ya? Y estaba mirando las cámaras justamente, y aquí tengo a la junta, por ejemplo, que debe estar fresco la junta a esta hora, pero así como nievecita sobre los 500 sobre el nivel del mar está la junta a esta hora. Mire, ahí de a poquito va a ir pasando hasta que amanezca y se vea la cancha. Ahí, ¿ve? Mire, ahí. Y levantando de a poquito la nubosidad. Nevado hasta abajo, sí, eso sí. Ya, al igual que el sur. Que ese fue el chubasco. Este fue el chubasco que nos prometían de nieve, por si acaso. Este fue, ¿ok? Esto ya está pasando. Y estaba revisando Alto Palena, donde en efecto todavía está nevando a esta hora. Esto ya es en la 10ª región, por si acaso. Pero también gran parte nuestra, para nosotros todavía parte nuestra, igual Patagonia, por supuesto. Y allá sí está nevando, ya ha nevado bastante, nevó toda la noche, para que ustedes lo vean. no se lo estoy inventando, deben haber nevado sus buenos 20 centímetros por lo menos. Ahí está. En su aproximación oeste nevó toda la noche. Ahí usted lo está viendo porque está tapada la cámara. Alguien la fue a despejar un poquito. Cayó agua nieve y mire cómo amaneció. Todo nevado. Eso es Alto Palena, ¿ok? Donde hasta el minuto todavía está nevando según la percepción, o lo que entrega aquí meteorología a través del satélite, ¿ya? Para nosotros, Aysén no se ve. Fíjese, se ve nubosidad, por supuesto, sí, pero ¿de dónde vamos a sacar nieve? Yo creo que podíamos, lo que paliamos durante la semana pasada, podríamos juntarlo y hacer bolitas y tirarlas del techo. Esa es la única manera. Así que para las personas que tienen que viajar, que siempre se... Veamos Puerto Aysén, que el otro día la Anaí me dijo, pero si no está lloviendo, en tu casa no estaba lloviendo, pero lo que es, mira que está lindo Puerto Aysén hoy día. Pero en el aeropuerto las cámaras son en tiempo real. Ahí está Puerto Aysén, ¿cierto? Amanecido. Mire, ahí el amanecer de Puerto Aysén. Con algo de lluviecita, lo mismo que para nosotros, que es la temperatura de Rocío, y ya levantando la nubosidad. ¿Ah? El humito característico, igual que para nosotros. Así que, para que tome las consideraciones del caso, ¿ya? ¿Bajas temperaturas? Sí, bajas temperaturas van. Vamos a vivir temperaturas bajo cero durante los próximos días, entre 5 o 6 grados bajo cero en algunos sectores, 7 o 8 está pronosticado como máxima en la zona subandina central, que es Coyhaique, Balmaceda, La Tapera, por lo menos, ¿cierto?, hasta Ibáñez también un poquito. Chile Chico también, aunque ellos tienen un buen porcentaje de agua que colabora con compensar las bajas temperaturas. Y Balmaceda amaneciendo total, completamente despejado a esta hora. Maravilloso está. Escarcha debe haber en la ruta, en el camino. Anoche algo había caído de nievecita también, muy finito. Así que para que tome las providencias del caso. ¿Ya? Ahí está la amanecida. Ay, no mostraste la amanecida. Balmaceda, pues ver. Mira que está lindo. Muy lindo Balmaceda. ¿Ya? Si tiene que viajar, si va para allá, ya a esta hora o ya salió, piano, piano. No apresure tanto el paso. Despacito, ¿ya? Evitar las frenadas intempestivas y también tomar la distancia necesaria de los vehículos que van delante de usted. Eso es importante. 9 de la mañana en punto. Sí, nomás. Nos quedamos con la pala. Por lo menos compramos pala, eso es importante. Vamos a una pausa y ya volvemos. Sal, buenos días, Aysén.
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2: Son las 9 de la mañana en punto.
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aquí, medio fito. Evelyn Butel. A esta hora nosotros revisamos. Oye, no hemos hecho noticias internacionales como en un mes, Evelyn, con el tema de la nieve y la escarcha, pero. Ayer alcanzamos a trabajar, o a, perdona, a conversar algo con la CNMI de gobierno respecto de, bueno, el comunicado que hizo el presidente en cadena nacional. ¿Usted vio la cadena nacional? ¿Usted vio la cadena nacional? ¿No la vieron? ¡Oh! ¡Qué feo! Sé que no la viste, fue no. No, yo no la vi completa. Puse, por supuesto, la información. No sabía que no se había avisado tampoco de la cadena, ¿eh? Pero la intenté revisar en una parte, sobre todo en torno a la situación que está viviendo el país, porque yo no espero que aparezca después en noviembre don Francisco llamando a la gente a que donen para los damnificados. Y es que se declaró emergencia agrícola para Araucanía. Esa es la información que teníamos ayer. Ahora se sumó Ñuble. Y desde Elqui al sur están pidiendo declaratoria de emergencia agrícola por las inundaciones, la pérdida de cosechas y otras cosas más. Y no es menor, señoras y señores. Esto usted sabe que va a generar a nivel país, porque no importa que nosotros tengamos melgas y melgas de papa. No van a subir la papa igual. Ya vivimos. ¿A cuánto fue que llegó, te acordás, en ese invierno la papa? Como a 35 lucas el saco, ¿te acuerdas? Y que todos andaban alegando y al final los mismos vecinos nos decían dónde estaba más barata. Bueno, no es menor este tema. Sobre todo porque aprobada la ley de reconstrucción nacional, que es una reforma tributaria, se habla de una reconstrucción para, lo dijo ayer nuestra seremi vocera de gobierno regional, para poder paliar, cierto, la deuda que existe en torno a la reconstrucción en la quinta región, también para la región de Ñuble y Biobío. Pero ahora hay que sumar también las aproximaciones que se están haciendo a nivel de damnificados en, por estos temporales. Y que, ojo, continúa. Angol quedó la mitad del pueblo debajo del agua. Incluso estaba revisando ayer en Angol, hay una familia que tiene unos campos aledaños, como decir aquí en Coyhai, que no sé, ¿por qué campo tenemos? Como la... A ver, ¿para dónde tenemos campos aquí que puedan, que la gente realmente sea honesta y quiera vender o cederlos al Estado? No sé, pues, es como la meseta aquí al frente del Arenal. Ellos donaron 4,5 hectáreas a una familia contigua en Angol para que cambien un área, que ayer comentó algo la Seremi, pero en realidad no son construcciones de hace 15 años. Hay algunas más nuevas y otras que el centro de Angol, que tiene mucho más años. Y la familia dijo que si había que relocalizar gente, lo hicieran en sus campos. Son campos, eran praderas, eran áreas, digamos, agrícolas, pero que ellos fueron a reunirse con las autoridades y entregaban ese aporte, y que esperaban también sensibilizar a otros propietarios de forestales, dijeron, para que también se dieran terrenos hábiles para la construcción lejos del río. Eso es lo que se pretendía. Eso es lo que está pasando en Chile, y que yo no veo, bueno, yo no veo noticieros nacionales, señores y señores, porque me agotan, pero sí, por supuesto, leo los diarios. Y el gobierno ya ayer, durante la mañana, declaró una emergencia agrícola también para los ríos y Ñuble. Es decir, ya tenemos tres regiones con emergencia agrícola. ¿Qué significa eso para nosotros? La medida busca activar recursos inmediatos para impulsar la recuperación de los productos locales. Cerca de 800 en la 14ª región, que es Ñuble, enfrentan severas dificultades para desarrollar labores habituales. El gobierno declaró ayer jueves emergencia agrícola, sumando a Ñuble y los ríos. Esto responde al crítico escenario que enfrentan los productores tras los sistemas frontales que azotan la zona centro-sur. En Ñuble se abarcan 21 comunas con apoyo técnico y financiero. Según se informó, también se irá en ayuda de agricultores afectados por inundaciones, generando condiciones necesarias para recuperar la capacidad productiva de la zona.
La emergencia también se extiende a la región de Los Ríos con un catastro que identifica a 800 agricultores con dificultades. Con este anuncio, las autoridades buscan agilizar la entrega de forraje, suministros para el sector agropecuario. Otra de las regiones que ya estaba bajo la medida, al menos hasta ayer en la mañana, era la Araucanía, donde se estiman que 24.000 personas continúan con dificultades de conectividad producto de anegamientos. Los esfuerzos de los equipos se concentran ahora en las comunas de Carahue y Angol, la zona con mayor densidad de familias afectadas. Tras una breve tregua que dio el tiempo, de hecho ayer se informaba, cierto, que a eso de las 11 de la mañana hasta aproximadamente entrada la tarde había dejado de llover, lo que permitió a los equipos poder seguir avanzando en los caminos. Empeoró cerca de las 14 horas con diversos puntos de la Araucanía y el nuevo pulso de lluvia genera preocupación para las autoridades y equipos de emergencia, ya que la saturación hídrica en los terrenos impide la absorción del agua, aumentando el riesgo de nuevos anegamientos. La saturación hídrica se da por varios factores, señoras y señores, porque no es que el río Angol se crezca así ahora nomás. Se crece porque aguas arriba tenemos, encauzamientos, porque tenemos extensiones gigantescas de forestales que no hacen control de sus propios predios y cosecha de sus propios cultivos, porque esos son monocultivos. Porque tenemos además una extensión de las mismas ciudades, que en eso uno puede estar de acuerdo con el ministro Poduje, las mismas ciudades creciendo sin un orden establecido que prevea la existencia de, lo que creyeron que no existían, los humedales. Los humedales es lo que ha permitido a Valdivia, que tiene más de 32 humedales urbanos y periurbanos, ha permitido que Valdivia no se aniegue. En Valdivia ha llovido lo que debió llover en 4 años. Y llovió eso en un día, 2 días. Imagínense. Entonces los humedales sí existen. Sí son necesarios. Para que usted, cuando tenga, le entreguen su casita por parte del Servio, no tenga que vivir este tipo de situaciones. No es llegar y decir es la casa de las ranitas. No es llegar y decir pónganle ripio, háganle una zanja, traten de nivelarlo. No, señora. Porque a la postre la que va a pagar las consecuencias va a ser usted. Y ahí no va a haber ningún candidato en campaña sobándole el lomo, ni ayudándole a secar la casa, ni sacando los muebles al segundo piso, ni acurrucando o haciendo fuego con lo que pilla para poder calentarle la cama a sus hijos. Eso no va a pasar. ¿Ok? Por eso es importante. O como se dijo en campaña, quizás todo esto es un humedal. Vayan a Angol. Angol está a la mitad del pueblo debajo del agua. Lo que estaba mostrando la Evelyn. El río volvió a su cauce natural y obviamente se levantó, se elevó casi 2.5 metros, por lo que manifestaban. Y no es la primera vez, recordemos que hace 2 años... se vivió una situación muy trágica donde bomberos que salieron a la búsqueda y resguardo de sus propios vecinos fallecieron siendo arrastrados por las aguas. Esto es bien complejo, señoras y señores. Y yo no veo la preocupación tácita en los medios, no estoy hablando de las autoridades, en los medios de esta situación. Ojo, que el otro año también vamos a tener que sacar otra ley de reconstrucción para los anegamientos y después cuando venga otro sistema vamos a tener que sacar otra ley. A mí esto no me cuadra. No sé usted. No, horrible. Horrible. La situación que están viviendo. Lamentablemente. 9:18 a.m. Súper complejo, ¿ah? ¿Eh? Mira, yo ayer encontré, voy a dar el nombre de la familia, que ayer muy emocionado el papá de la familia decía que si era necesario se ampliaba, es la familia Cortesi. Empresarios y vecinos locales de Angol, don Fernando Cortesi y Gerardo Cerda, donaron 4 hectáreas de terreno cercano a Angol para reubicar a las familias que perdieron sus casas por el desborde del río Rehue. Esto en una reunión comunal donde ellos salen, porque ellos no estaban invitados, porque eran para las autoridades, y ellos se acercaron para dar a conocer esa opción, porque si no esto iba a seguir pasando. Y recuerdo al mayor, que es don Fernando Cortesi,
invitando a otros también a ordenar el tema y a colaborar, además. Complejo, ¿eh? Vamos a ver si las forestales donan para colaborar ahí con las familias. Entonces le hacemos una carretera, peraltamos, generamos los nosotros mismos ahí, usted verá, se generaron embalses con la carretera, que puede estar disponible porque está bastante más alto, pero inundamos todo un área, casi un cuarto de la ciudad. Así no hace. Eso es lo que está pasando. Ahora, hacia el norte no se ha dicho nada todavía. La declaración de emergencia agrícola para las comunas desde Atacama al sur, sobre todo las comunas pisqueras o valles pisqueros, hace rato que estaban solicitando la declaración de emergencia agrícola, que no se ha dado. ¿A cuánto va a llegar la cebolla este septiembre? ¿A cuánto van a llegar las papas, los cereales? Porque parte de las zonas inundadas, usted sabe que son principalmente gramíneas y cereales. ¿Quién sabe lo que se viene después? Como si el costo de la vida no fuera lo suficientemente alto, imagínese. 9 de la mañana con 20 minutos. Evelyn, seguimos con música a esta hora.

mañana con 24 minutos y nosotros continuamos en el matinal. Y a esta hora saludamos a nuestros auspiciadores y agradecer, antes, agradecer al... Debe ser colega de labores por allá por Carahue, que nos está enviando información, incluso nos envió el número de teléfono del alcalde. Podríamos contactarlo la próxima semana para saber cómo están, porque ya va finalizando este sistema frontal, aun cuando, si quieren que yo sea bien sincera, tenemos una presencia de altas presiones frías que van a reinar durante el fin de semana con las bajas temperaturas, que para nosotros ya 5, 7, 8 grados bajo cero no va a ser mucho, pero sigue precipitando de Temuco al sur, de Ñuble al sur, y después del fin de semana viene otro frente. Entonces, créame que don Sebastián Mardones, colega de labores por allá por Carahue, yo creo que vamos a hacer algún contacto justamente con las comunidades rurales, porque a mí me impresiona que esto no esté saliendo en los medios. Senapred, yo le decía ayer a la delegada, o sea, perdón, a la Seremi, 6.000 personas afectadas con pérdida total de sus viviendas. Es el triple de lo que es Villa Alemana, Quilpué, Viña del Mar 2024. Entonces, hay cosas que parece que tenemos que entrar a revisar, dijera, entrar a picar, como dicen los viejos. Así que vamos a estar atentos ahí, a tratar de comunicarnos con ellos la próxima semana, a ver cómo están saliendo adelante o cómo podemos colaborar. 9:26. Evelyn Mutten, saludamos a nuestros auspiciadores. 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

0: 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Pasaba a jugar a la pelota y perdía el envase. 9:31. Evelyn, vamos a ir a una pausa y volvemos de inmediato porque los bomberos están en la casa. La tercera compañía de bomberos está con nosotros para dar a conocer su bono de cooperación, su actividad de recaudación de fondos. Así que todo el sector alto, ponga oreja, y todos los que quieran colaborar, porque vamos a estar con ellos en un par de minutos más. No se vayan.
1: Radio Santa María indica la hora.
2: Son las 9 de la mañana y 31 minutos.
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0: 38 minutos ya a esta hora. Estamos ya con los chicos buenos en la casa. Chicas y chicos buenos. Y chiques buenos. Porque nosotros somos de todo. Y tenemos la actividad de recaudación de fondos para cada una de las compañías. Actividades periódicas que todos los años las distintas compañías de bomberos a lo largo del país desarrollan en cada uno de sus barrios, ciudades, comunas, territorios, y que usted también puede colaborar. Y hacemos un llamado enorme porque los bonos de cooperación, las rifas, bingos, requieren de una logística importante, señores y señor. Si usted me pregunta a mí, yo soy una convencida de que nuestro país bomberos no debería andar vendiendo rifas. Yo soy una convencida, pero lamentablemente todavía es necesario. Sobre todo, atento Coyhaique, con esta compañía que tiene una de las acreditaciones más importantes en una de las amenazas más importantes también que tiene al menos el plan de riesgo comunal, los incendios forestales y periurbanos. Está con nosotros aquí en el estudio la tercera compañía de bomberos, Bomba Carlos Brito Jorquera. Me acompaña su director, don Santiago Álvarez Velázquez. ¿Cómo está? Muy buenos días.
1: Buen día, Andrea. Muchas gracias.
0: Y su teniente primero, don Iván Ulloa Quiroz.
2: Buen día, Andrea. Muchas gracias.
0: Bueno, ambos los hemos visto. Iván, siempre le tenemos que sacar cuñas a Iván, ¿cierto? Sí, siempre lo andamos molestando. O al capitán, ¿cierto? También. Dentro de los eventos cuando a ustedes les toca cubrirlos, así que siempre gracias por esa prestancia para con nuestro equipo de prensa, para nuestros reporteros. Pero cuénteme, director, bono de cooperación, ¿ya está disponible? Porque esto empezó ya, ¿cierto? Ustedes en sus redes sociales ya lo tienen disponible. Si usted quiere comprarlo, el sorteo será el 13 de noviembre.
1: Así es, Andrea. Bueno, saludar a todos los auditores de Radio Santa María, agradecer el espacio que nos brindan para poder darle a conocer a la comunidad, no solamente de Coyhaique, sino que de la región de Aysén, este bono de cooperación que hemos programado para este año 2026 y que está disponible desde el día de ayer. Ya nuestros voluntarios ya están recorriendo los principales puntos de afluencia aquí en la comuna y ya se encuentran vendiendo, así que ya de hecho hoy día en la mañana ya estaban ahí en los supermercados, en los bancos. Y bueno, y ahí se va a ir incrementando nuestra presencia en la ciudad para que podamos tener esperamos tener un gran éxito, porque de esta manera nosotros podemos invertir estos recursos en mejorar nuestras instalaciones, que en realidad este año ya cumplimos 11 años desde que retornamos a nuestra población, digamos, después de un periodo que estuvimos fuera por la construcción de nuestro cuartel, y esto requiere naturalmente hacer inversiones en los espacios físicos que tenemos a nuestros voluntarios. Por lo demás, que son, hoy en día somos 46, dentro de ellos son cuatro mujeres, y esto naturalmente con el tiempo hay que hacer las inversiones necesarias para mantener las comodidades básicas, digamos, para que podamos seguir prestando el servicio que hacemos día a día.
0: Sí, ustedes están ubicados en las Quintas 779. Ahí el cuartel de la tercera, ya eso es, para mí el centro de la ciudad está un poquito, sí. Cada vez está corriendo más, ¿cierto? Vamos a decir después que la cuarta está en el centro casi, pero el cuartel de la tercera está en calle Las Quintas, la mítica calle Las Quintas que reúne durante los fines de semana la feria, que tiene al lado la feria, o sea, la venta también de leña, la feria de horticultores, la escuela, la Cruz Roja, o sea, la capilla. Es un lugar sumamente, es el corazón justito,
1: yo creo, de ese sector, ¿cierto? De la población Víctor Domingo Silva, justamente.
0: Sí. Ahí está la compañía de bomberos que usted además puede visitar, conocer si usted lo necesita, siempre está el cuartelero ahí disponible. Pero además, si usted no lo sabía, en este minuto, la tercera compañía es la única que tiene la sirena disponible para todo el pueblo acá abajo.
1: Así es.
0: Por si usted no lo sabía, porque desde el incendio, ¿cierto? De la primera que murió la sirena y hubo que trasladarla. Pero la tercera es la que está cumpliendo esa función para toda la ciudad. Eso entre otras cosas. Y dentro de lo que yo les estaba comentando, que bueno que si usted no lo sabe, los voluntarios cuando salen a vender estos bonos de cooperación lo hacen durante su tiempo libre, ¿ya? Así que si usted quiere colaborar, no cuesta nada, 1000 pesitos. No cuesta nada. Un bonito, usted se lo lleva para su casa. El bono es sumamente transparente este proceso. Usted se lo lleva para su casa, tiene un número correlativo. Esto está autorizado. Son actividades de recaudación de fondos que están autorizados por la delegación presidencial en torno a la contabilidad, gestión de los recursos. Así que coopere, si eso es lo que estamos pidiendo. Y podemos escuchar ahí a nuestros voluntarios para que después el teniente nos dé justamente la cuenta de qué es lo que es, en qué se invierten estos recursos.
3: Equipar un bombero. He aquí un breve resumen. Esclavina, 60 mil pesos. Guantes estructurales, 80 mil pesos. Casco, 250 mil. Botas, esas, 250 mil. Equipo estructural completo, 900 mil. Y finalmente, un equipo de respiración autónomo, 3.400.000.
4: La demanda de incendios estructurales en nuestra ciudad ha aumentado. Por eso queremos hacerte parte de nuestro bono de cooperación 2026.
0: Ahí está un pequeño gran detalle, cuánto cuesta equipar un bombero. Y además lo que cuesta mantener los carros, que son carros preciosos que ustedes tienen también junto con el tradicional, carros de forestal incluso, ¿cierto, teniente? Ahí usted nos puede dar cuenta también de los costos básicos que cuesta una salida, por ejemplo, o un operativo por parte de la compañía.
5: Sí, bueno, primero que nada, buenos días a todos los oyentes de Radio Santa María. El costo para las operaciones de bomberos, ¿cierto?, en el ámbito de incendios y también por nuestra parte incendios forestales, es bastante grande. Obviamente el objetivo de esta rifa va a ser la estructura de nuestra dependencia, pero sí también la parte operacional siempre va a tener un costo, partiendo también por el desgaste del material menor, la manguera, la escala, las máquinas cortantes, etcétera, que son parte importante de las operaciones del día a día del bombero de la tercera. Y eso, más que nada, ahora se vienen nuevos carros de bomba en nuestra comuna, y eso nos permite también con el dinero que vamos a recaudar tener de mejores condiciones nuestros carros de bomba y también mejores condiciones al personal que pertenece a la tercera compañía de bomberos.
0: Justamente ustedes son 46, 47.
1: 46 el día de hoy.
0: 46 voluntarios.
1: Y 4 de ellas son mujeres.
0: Espero que crezca ese número.
1: Sin duda, creo que tenemos postulantes también, que igual tenemos mujeres. Así que la familia va creciendo y eso naturalmente nos demanda aún mejorarle los espacios a los bomberos.
0: Maravilloso. ¿Hasta cuándo y qué sectores tenemos para la venta de los bonos?
1: Bueno, inicialmente son las principales arterias de la comuna, los accesos a los supermercados, grandes tiendas, ¿cierto? El sorteo del bono es el día 13 de noviembre. Es importante mencionarles que se realizará el sorteo en la primera notaría de Coyhaique a las 16 horas, ¿ya? A través de redes sociales. Y vamos a tener hasta esa fecha, probablemente unos dos o tres días antes, cerraremos el proceso, pero nos vamos a encontrar en diversos puntos de la ciudad, también en nuestro cuartel, van a estar disponibles, ¿cierto?, la venta de los bonos, y a medida que pase el tiempo, nosotros vamos a ir viendo también algunas otras estrategias de venta, así que es probable que en nuestro sector, que involucra toda la parte, digamos, centro medio de Coyhaique, pasemos por las casas de los vecinos a visitarlo. Pero eso va a ser ya septiembre, yo creo, y una vez que también mejoren las condiciones climáticas, porque no está muy agradable andar ahí en las mañanas muy temprano afuera del banco, pues está muy helado todavía, así que... pero ahí vamos a estar nosotros presentes en todo lo que es la comuna.
0: Yo quería comentar ahí si me va ayudando también, teniente, los premios que ustedes tienen, porque están bien el año pasado estuvieron bien tecnológicos, este año están apelando al frío.
5: Sí, bueno, como primer premio tenemos un Smart TV de 55 pulgadas, segundo premio un refrigerador de 169 litros, tercer premio cocina a gas de 4 quemadores, el cuarto un freezer horizontal de 198 litros, el quinto, microondas 20 litros más parrilla eléctrica. El sexto, otro Smart TV de 32 pulgadas. El séptimo, 30 bolsas de pellet. El octavo, ese es bueno para la gente que le gusta el asado, un asado estomaguillo más 2 botellas de vino. El noveno, calientacama, 2 plazas más un juego de sábanas de 2 plazas. siguiente viene con freidora de aire, más tostador eléctrico, horno eléctrico, cafetería eléctrica, el 12 gift card de 50 mil pesos en el supermercado Hiper Patagónico, y los del 13 al 17 premios sorpresa.
0: Que siempre son muy buenos, ¿ah?
1: Sí, buenos. Sí. Vea, y pueden llegar, de verdad que pueden llegar sorpresas. Así que ese sí que va a ser tentador ganarse algo ahí.
0: Un acompañamiento, pues, asado también puede ser, nunca sabe.
1: Claro.
0: No, los felicito, muchachos. ¿Podemos ver, Evelyncita, el compacto ahí donde ellos agradecen también a sus auspiciadores, quienes son los que colaboran también con algunos premios o que les colaboran también con la distribución o puntos de venta?
1: Sí. Bueno, siempre nosotros, gracias a Dios, tenemos una red de apoyo en realidad importante para la compañía. Bueno, y en realidad los bomberos en general, ¿ya? Pero particularmente nosotros hoy día tenemos que agradecer a algunas empresas locales que desde el minuto uno, cuando nosotros les pedimos su ayuda, llegaron al tiro, manifestaron su intención de colaborarnos. Y ellas son empresas Ecomás, refrigeración y aire acondicionado Coyhaique, restaurante El Casino, ya, Hiper Patagónico, la confitería Tauros, botillerías Nico, Spot Market, Spot Meat, y también agradecerle a quienes nos permiten también estar dentro de sus espacios, que es Supermercado Unimark, Supermercado San José, ya, El Arriero también, y Home Center Sodimac, que son quienes nos abren las puertas y nos dejan que nuestros voluntarios puedan estar ahí en la venta. Y muchas veces también, ayer también destacable que un voluntario de nuestra compañía se acercó a Hiper Patagónico, vendió todos sus números que teníamos por obligación, porque
0: yo siempre vendo ahí, los vendo, sí, todos.
1: Y amablemente el personal de Hiper Patagónico le dio un cafecito, una colación.
0: Entonces, un amor en el Hiper.
1: Eso es bueno reconocerlo, porque no en todos lados es así, y de verdad que ven el esfuerzo de los bomberos, porque nosotros tenemos obligaciones también, bomberos, aparte de nosotros, la vocación que tenemos de desarrollar la labor, pero también detrás de esto también existe una obligación, y dentro de nuestras obligaciones es poder vender nuestros números para poder colaborar con nuestra causa, digamos, de manera interna. Así que vamos a estar siempre agradecidos de ellos. Que no solamente es aquí en el tema del bono cooperación, sino que más adelante ya se viene la actividad navideña, y también siempre están disponibles para poder colaborarnos.
0: Sí, agradecer por supuesto a quienes colaboran de esa manera, porque a veces es un premio, a veces es la facilidad, ¿cierto? Ahí al Hiper también un gran saludo, porque ellos permiten que los bomberos siempre dicen, no, chicos, quédense adentro, ¿cómo van a estar afuera? Y ahí además ayudan a difundir de que hay voluntarios vendiendo sus bonos, así que siempre se agradece ahí al Hiper Patagónico y también a todos los negocios. Si usted también quiere comprar bonos, puede acercarse al cuartel, ¿cierto?
1: Sí, sin duda.
0: Puede acercarse al cuartel a comprar sus bonos, que está en las Quintas
5: 779.
0: Ahí está la dirección, justo en la esquina, pues, con las lingas esas.
1: No,
0: con los coigües. Ahí en la esquina. Sí, el acceso por las quintas, obviamente, donde están todos los carros, ahí está la entrada, ¿ya? Pero colabore, es necesario. Y también, si usted tiene alguna consulta, si usted quiere comprar para personas de afuera, que eso suele pasar.
1: Sí.
0: Nosotros nos salieron premios en La Tapera, en Melinca, en Tortel. También puede hacerlo. Puede comunicarse con La Tercera Compañía, puede seguirlos en sus redes sociales. En Instagram, búsquelos como @tercera.cbci, que es Cuerpo Bomberos Coyhaique. O también, ¿cierto?, acérquese al cuartel, converse con los voluntarios. Y también están en Facebook, ¿ah? Pero normalmente responden más rápido el Instagram. Son los Instagram, los mensajes, usted también se puede comunicar con las compañías. Y acérquese a su compañía, acérquese a los cuarteles, yo siempre se lo digo. Vaya, consulte, ¿qué hacen? ¿Por qué? ¿En qué se gasta la plata? Porque eso normalmente te lo preguntan. Como decía el teniente, la plata se gasta en el nivel operativo, pero siempre es reducido. Y en los cuarteles hay que mantenerlo, los cuarteles hay que ampliarlo, los cuarteles hay que mejorarlo. Bueno, y para todo eso y más se necesita siempre recursos, todos los días, como en cualquier casa, señora. Así que, si quiere colaborar, bienvenido sea. Eso pues, muchachos.
1: Sí, así que, bueno, Andrea, agradecerte el espacio que nos brinda la radio, para que la gente se acerque a los bomberos, o nosotros los bomberos nos acerquemos a la comunidad desde otro, desde otra área, no digamos siempre en la atención de emergencia. Y bueno, reiterarle la invitación a todos que se acerquen cuando vean un bombero, ahora particularmente de la tercera, colaboren, pero naturalmente el bombero Escollet, que siempre están realizando campañas económicas, ya sea para una compañía u otra, y eso nos va a significar un inmenso aporte para que podamos seguir desarrollando la labor que hacemos de una mejor manera, y obviamente los voluntarios que están en el cuartel, que nosotros gracias a Dios tenemos una guardia nocturna que el año completo está disponible para atender las emergencias de la noche. Entonces también todas esas cosas necesitan solventarlas, y es nuestra manera de hacerlo actualmente.
0: Maravilloso. Entonces, si quiere colaborar, más allá de, me gustan mucho los bomberos, gracias a los bomberos, piochita a los bomberos, más que todo eso, la mejor ayuda que usted puede hacer es comprar un bono.
5: Sí.
0: La mejor ayuda que usted puede hacer, además de la piochita, en otras partes de Chile se venden stickers, se venden hartas cosas, pero aquí es el bono, que además es una retribución que hacen las mismas compañías a su comunidad por esta ayuda, que es un sorteo, ojalá hubiese un premio para cada uno, pero no alcanza. Pero es una pequeña retribución que invita a compartir, invita también a conocer y a colaborar. A 1.000 pesitos el bono, como siempre, a 1.000 pesitos. ¿Solo efectivo?
5: Transferencias también.
0: Déjale, muy bien.
1: Ahí se tiene que ver con su vendedor.
0: Con su vendedor más cercano.
1: Su vendedor más cercano puede ser la transferencia.
5: Excelente. Una mención es importante también, que todo bombero que va a estar vendiendo rifa en diferentes puntos de la ciudad, va a estar debidamente equipado completo, con su casco, con cotona, jardinera. No va a haber ningún bombero que venda civilmente con alguna polera que solamente se identifique con el logo institucional.
0: Ah, sí, eso sí. Es verdad decirlo. Siempre va a estar con el equipo estructural completo.
1: Sí.
5: O forestal, dependiendo de las condiciones climáticas, no sé, en octubre quizás. Buenos climas, entonces, un poco más liviano.
0: Ya, pero va a andar con todo su equipo para que usted los identifique, sí. ¿Ya? Eso es importante. Bueno, muchachos, desearles el mayor de los éxitos también. 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Búsquelos en Instagram como @tercera.cbci y también, ¿cierto?, en Facebook, Tercera Compañía de Bomberos Bomba Carlos Brito Jorquera. Y por si compra los bonos, para que esté atento también. En todo caso, después se publican los números ganadores para que usted los revise. Igual que el loto, ya, después aparecen ahí los números para que usted los revise y los busque, ¿ya? Así que, un consejo, cuando compre el número, guarde el bono, porque después, yo compré un bono, pero lo lavé, ya, se fue en la lavadora.
1: Sí, tiene que llegar con el bono.
0: El notario nos exige
1: el bono.
0: El papelito.
1: Sí.
0: Lamentablemente, pero es así. Bueno, muchachos, desearles éxito. Nosotros nos vamos con música a esta hora. Y un saludo, por supuesto, a toda su compañía y a su
1: Puebla. A todos. Así que gracias.
0: A los dirigentes de la población ahí, de la ampliación, sobre todo, a ayudar a los chiquillos con esto. Podían coordinar ahí algunas actividades. A la feria igual. La feria, ayúdenle a vender a los chiquillos, por favor. Hay harto rato y hay hartas lucas que juntar. Ojalá les vaya bien, eso es lo importante.
1: Sí, Andrea, gracias.
0: Gracias a ustedes. Nos vamos con música a esta hora, 9:57.

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1: Son las 10 de la mañana, un minuto.
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0: mañana con 4 minutitos. Ya tenemos nuestros bonos con la EBE, así que si usted desea colaborar, por supuesto, con la tercera compañía de bomberos, a 1000 pesitos el bono, puede acercarse a su cuartel, o también ahí en calle Las Quintas 779, o también con los mismos voluntarios que estarán desplegados de aquí hasta noviembre vendiendo sus bonos, siempre, como dijo el teniente, correctamente uniformados con el multirol, que es el traje clarito, el beige, o también con el estructural, que es el traje azul, ¿ya? Siempre van a estar identificados. Pero ahora nosotros estamos tratando de conectarnos con nuestra querida Claudita Gómez Nome. ¿Cómo está mi querida Claudita? Muy buenos días. Bien. Hola, ¿cómo estás?
1: Muy buenos días, muy bien. Oye, muy contenta porque acabo de escuchar el audio de Patito, de cómo está Miriam y que su nieta ya estaba dada de alta, así que muy feliz y abrazando a todo mi Aysén siempre, desde acá, desde los otros lugares que me toca hoy día estar. Oye, te tengo a alguien que conocí esta semana acá en Punta Arenas y que ha tenido relación también la empresa en la cual él trabaja con Aysén. Yo vengo siguiendo esta empresa hace mucho tiempo porque era la que vendía en algún minuto las plantas de Maki. Estoy con Mauricio Zúñiga, que le damos la bienvenida hoy. Él es de la empresa Agromillora, que es un vivero, y tuvo relación en su minuto con Aysén porque desde la empresa Agromillora llevaron algunas variedades de Maki en su tiempo, así que eso vamos a conversar y otras cosas. Bienvenido, Mauricio, por favor. ¿Ya estás ahí en línea?
2: Hola, buenos días, ¿cómo están? ¿Me escuchan bien?
0: Hola, Mauricio,
1: sí. Un poquito bajo te escucho.
0: Escuchamos un poquito bajo tu audífono, o tu sistema, pero gracias por estar con nosotros. Agromillora, líder, mire, dice aquí, empresa líder en la propagación vegetal. Ofrecen soluciones en la propagación de plantas para una agricultura sostenible desde 1986 en este rubro. Cuéntanos, por favor, Mauricio, y qué linda la historia que nos contaba también Claudia. Pioneros en la redistribución de plantitas, de la planta ya lista, ¿cierto?, para comenzar un cultivo de uno de los productos quizás más, hoy día más apetecidos, ¿no?, en el mercado de los berries.
2: Sí, mira, gracias por la invitación, gracias a Claudia y que nos conocimos esta semana aquí en el maestro en Punta Arenas. Y mira, yo era un vivero muy grande, un vivero internacional que es de origen español, tiene filiales en Estados Unidos, tres, en México, Perú, Brasil, Chile, en Australia, en África estamos en Marruecos, Túnez, Turquía, en Europa, y bueno, y la casa matriz que está en España. Nuestra principal función es multiplicar por 3 injertos de frutales, principalmente carozos, cerezos, duraznos, nectarines, y somos conocidos a nivel mundial principalmente por los olivos, por la multiplicación de plantas de olivo en alta densidad para aceite. Cambiamos la forma de hacer aceite con modelos en alta densidad, que es lo que venimos planteando hace ya muchos años, que es la agricultura que tiene que ir a esos lineamientos de mecanización, principalmente agroindustrial, cuando es agroindustrial.
0: Estaba tratando, sí, te pido un gran favor, Mauricio, si es que puedes desconectar tus equipos porque se escuchan muy bajito, entonces, si no yo me saturo.
2: Voy a intentarlo.
0: Ahí te escuchamos ahí mucho, sí, mejor. Sí, ahí sí. Estaba revisando la página, Mauricio, justamente usted, tú como lo dices, en carozos principalmente, el ciruelo, uno que otro cítrico también, varios productos como almendros incluso, que son de difícil reproducción, y berries. Ahí te escuchamos perfecto.
3: Ya, muy bien. Yo también la escucho bien.
0: Ahí sí.
3: Bueno, bueno. Y como decía Claudia, nosotros hace años atrás estuvimos en, bueno, relacionados con el LOMAQUI, con la Universidad de Talca, las variedades que tenía, y tuvimos la oportunidad a través de, no, no sé si estará todavía, de Jorge Huichalaf, se llamaba esa persona que nos contactó. Estuvimos en Coyhaique, en Villa Mañiguales, y vinimos a entregar plantas de maqui, y además también aprovechamos de donar unas plantas de cerezo y almendro en algunos agricultores de INDAP. Así que no, una zona maravillosa, muy, muy hermosa la zona donde ustedes están en estos momentos.
1: Sí. Oye, yo le preguntaba acá a Mauricio, cuando vi que estaba acá en un evento Agromillora, si siguieron continuando con el tema de los maqui, si es que venden todavía maqui la empresa.
3: Lamentablemente no tenemos maqui hoy día. Tuvimos algunas descoordinaciones con la Universidad de Talca con respecto al tema del maqui. Nosotros tuvimos también una variedad propia que la conseguimos en la zona del Maule, una variedad que ya es autofértil, que no necesita polinizante, y uno de los funcionarios de Agromillora plantó alrededor de 2 o 3 hectáreas en alta densidad, a 3x1 plantó, para
1: Mira,
3: cosecha mecánica.
1: Súper juntito,
3: funciona
1: uno
3: bien,
1: con otro.
3: Funciona bien, se cosecha con máquina, y claro, pero el proyecto lo mantiene él en forma particular, en forma privada, y entiendo que tiene buenas producciones. Y bien, pero no seguimos. Entiendo que el maqui se sigue comprando a buen precio, y es un modelo que la verdad que hay mucha muy, muy poca información en general. Pero claro que es una alternativa, sobre todo por la cantidad y calidad de polifenoles que tiene, y un fruto también considerado uno de los superberries hoy día.
1: Claro. Oye, Mauricio, pero y ya entonces, si yo quisiera comprar plantas de maqui a Agromillones, ya no tiene.
3: Mira, no sé, siempre guardamos materiales en el laboratorio. Probablemente a lo mejor hay todavía y hay que activar esa multiplicación. Tendría que preguntar, pero nosotros hace años ya que no vendemos maqui, nunca nos preguntaron por maqui. Y nada, se acabó el interés, por lo menos en la zona central se acabó el interés.
1: Ya, pero si uno quiere hacer un pedido, por ejemplo, si la misma gente ahí en Aysén, lo que pasa es que Aysén, por lo menos, el maqui se da muy bien en una zona, justamente la zona que tú mencionaste, que es Villa Mañiguales, ahí en todo lo que son los faldeos, y hay mucho maqui natural ahí también. Yo no sé, claro, bueno, es interesante también saber que ustedes, si nosotros quisiéramos comprar maqui plantas ya, podrían ustedes...
3: Bueno, yo
1: con
3: ahora
1: usted la puedo mandar a hacer.
3: Que tengo contacto contigo, voy a preguntar la próxima semana en qué condiciones, si es que hay maqui, cuánto se demoraría activarlo, porque si es que está en el laboratorio, eso hay que volver a multiplicarlo,
1: claro,
3: y eso es requiere tiempo, requiere
1: claro,
3: tiempo. Pero voy a preguntar por lo menos si hay material.
1: Vale, sería muy interesante. Bueno, yo también, Mauricio, imagínate, estábamos acá, nos encontramos en un evento acá en Magallanes, y quería, y yo le decía, ¿qué es lo que hay en frutales hoy día, y si hay a lo mejor variedades para zonas extremas, para zonas heladas? ¿Qué nos recomiendas para estas zonas australes, Aysén, Magallanes? Ya que te pillé por acá, acá en Magallanes por lo menos hay ciruelo, hay manzano, hay unos manzanos de más de 100 años, Aysén también tiene muchísimo manzano por todos lados. Se hace la fiesta de la manzana en un lugar ahí, camino a Aysén, ahí en Los Torreones. Hay emprendimientos con jugos de manzana. Entonces, cuéntanos qué variedades a lo mejor pueden ser. Recomendáis sobre todo también el manejo que tenemos que tener al tener estos frutales.
3: Y bueno, los manzanos, los cerezos en general son de zonas frías, pero también, claro, hay tienen condiciones muy extremas también acá en la zona. Yo pienso que creo que para poder abastecer de buenos productos, digamos, a las ciudades, no sé, para Coyhaique o acá mismo en Punta Arenas, creo que la agricultura también bajo invernadero puede ser una opción. A nosotros nos toca viajar mucho también a Italia, y ahí hay también invernaderos que cultivan cerezos, duraznos, nectarines, media hectárea o menos, digamos, pero claro, ese productor abastece el mercado de la ciudad, del pueblo, con esos productos de alta calidad, al igual como si estuvieran en la zona central. Pero si quieren desarrollar también variedades que tengan en la zona, nosotros de manzanos, por ejemplo, o ciruelos, nosotros tenemos porte injerto. Y claro, y habría que desarrollar modelos que fueran de árboles más pequeños, con podas, con manejo, para que puedan cosecharlos sin escaleras, que sea más fácil de cosechar.
1: Claro.
3: No sé,
1: O
3: un
1: sea,
3: 1.000 metros cuadrados, un
1: claro.
3: huerto que tenga 2 metros de altura, como tipo, no sé, yo les envío una foto, hace, no sé si las tienen, para
1: Sí,
3: tener
1: sí.
3: huertos que sean bajitos, bajitos, y
1: Claro.
3: la gente lo pueda cosechar en forma más fácil.
1: Claro, y todo eso, bueno, viene la poda y po, la poda es la clave, tanto la primera poda
3: Sí,
1: como la
3: las podas
1: siguiente
3: son
1: poda.
3: bien simples, son podas. Nosotros, por ejemplo, hemos logrado hacer huertos de cerezo en alta densidad de 3.000 plantas por hectárea, huertos de
1: Chuta,
3: ciruelo y con solamente.
1: 3.000.
3: Sí, y
1: Yo me
3: claro,
1: quedé
3: con.
1: con 725 plantas por
3: Yo
1: hectárea, pucha, que estoy atrasada.
3: cuando
1: 3.000
3: entré a
1: plantas.
3: Gromillora también, para el 2011, claro, se plantaban 600, 700,
1: Seis,
3: ya un
1: seis
3: loco por
1: veinticinco,
3: ahí
1: nunca me voy a
3: planta.
1: olvidar.
3: Sí, plantaba 1.000 plantas por hectárea, algún muy, muy, muy disruptivo, pero hoy día se están plantando plantaciones a 3 y medio por 1, 3 y medio por 1.25. Estamos hablando ya
1: Tres
3: de
1: y
3: 2.000 plantas
1: medio,
3: por hectárea.
1: significa que tenemos tres
3: En
1: y medio
3: trileras.
1: en
3: En
1: trilera
3: trileras.
1: y uno y medio en
3: Uno y
1: sobre
3: medio sobre hilera, pues, entre
1: ya.
3: plantas. Y claro, eso se hace con el objetivo de poder hacer huertos peatonales, huertos bajos, que
1: Claro.
3: lo puedan cosechar en forma sin escalera. Bueno, de hecho, esa es una copia de Italia. Los italianos plantan hace muchos años a 3x05 incluso. O sea, estamos hablando de 6.600, pero no son grandes extensiones, son huertos
1: ¿6
3: familiares,
1: mil?
3: 6.600 plantas por hectárea. Y
1: Hombre.
3: huertitos que son media hectárea y los cosechan ellos mismos. Entonces, claro, también hay unas subvenciones también en el Estado italiano a estos productores.
1: Bueno, también
3: Pero eso.
1: podríamos tener subvenciones, ¿po? ¿Cierto,
3: Sí.
1: Andrea?
0: Eso les iba a consultar yo, porque dentro de lo que estoy mirando en la página web, no sé, Belén, si ves mi computador, lo nombraste en su minuto, estaba mirando los manzanos que nombraste. El servicio de Agromillora, que es la multiplicación in vitro, ¿cierto?, de frutales y otros productos, pero acá están los portainjertos, el Geneva 41 y el Geneva 202. Entonces, si yo me voy al portainjerto, Mauricio, porque así como tenemos en Chile tenemos un modelo de subvención de la plantación de nativos, pero que lamentablemente no es muy atractivo considerando los costos, la gestión y la dificultad que existe en la obtención de este tipo de subvenciones. Siendo bien sincera, conozco un caso en toda mi historia de que la subvención de la ley de bosque nativo haya sido fructífera. Uno solo, el resto ha sido bastante deficiente. Pero en materia de productividad agrícola, estamos hablando a pequeña escala. Cuéntanos, por favor, Mauricio, ¿qué hace este porta injerto? Porque, bueno, hay una información, ¿cierto?, respecto de las características que tiene. Pero ¿cómo lo venden ustedes? Porque tal lo nombrabas también. Tenemos que pensarlo desde la recuperación o mantenimiento de las especies que ya han resistido acá. Entonces, cuéntame un poquito de esto.
3: Mira, todos los portainjertos vienen generalmente los carozos, estamos hablando de cerezo, nectarines, duraznos, ciruelos, damasco, al igual que las poáceas, como las peras y las manzanas, necesitan portainjertos. Portainjerto es la plantita que va en el suelo, que enraíza, y sobre ese portainjerto se injerta la variedad comercial o la variedad que ustedes quieren proteger. Los portainjertos cumplen funciones muy importantes. Hay portainjertos de muchos vigores: alto vigor, medio vigor, bajo vigor, para suelos salinos, suelos más húmedos, resistente a hongo. Entonces, el portainjerto le confiere a la variedad las características positivas para poder que pueda fructificar bien. Entonces, estos portainjertos son clonales, son portainjertos que se hacen in vitro y que son todos iguales. Pues entonces, el portainjerto Geneva 41, por ejemplo, un portainjerto de más bajo vigor que tenemos, y un portainjerto que es resistente al pulgón lanígero, que es una de las plagas que tiene el manzano.
1: Claro.
3: Eso hace que prácticamente no haya que hacer ninguna aplicación para el pulmón lanígero, y eso también ayuda también a la huella del carbono, baja la huella del carbono porque hay menos aplicaciones, menos pasadas de tractor, por lo menos en la zona central, que son zonas de grandes extensiones de manzano, tiene ángulos de crecimiento de las ramillas mucho más horizontales, entonces no hay que hacer ortopedia, no hay que doblar las ramas para que tengan una mejor producción. Tienen resistencia a la fitóftora, a hongos de madera en el cuello. Entonces, y además son muy productivos. Y estos porte injerto, nosotros los vendemos principalmente a viveristas, y ayer le comentaba a Claudia que si en la zona de Coyhai que no tienen vivero, estos porte injertos pueden llegar a un vivero, el viverista los engorda, digamos, los hace crecer y los deja listos para injertarlos con la variedad de manzano
1: La que
3: que
1: nosotros
3: tengan
1: queramos.
3: en la zona. Sí.
1: Claro, la que
3: Y esa
1: nosotros
3: es una
1: queramos.
3: labor
1: Puede
3: que
1: ser una que
3: hace.
1: ya esté adaptada, por ejemplo, a la
3: Sí,
1: zona.
3: de todas maneras. Si quieren proteger una variedad, el porte injerto no, más que digamos darle mejor calidad a esa manzana, pueden injertarlo sin ningún problema y no va a cambiar, digamos, aparte no va a cambiar la variedad, digamos, probablemente la haga mejor, digamos, en productividad. Y eso es lo que
1: Disculpa.
3: nosotros.
1: ¿Estos porte injertos tienen que llegar acá a acondicionarse, digamos, a estar en un vivero antes de...?
3: Sí, llegan en plantines pequeñitos, son plantines que tienen 10, 15 centímetros y el
1: ¿Ya?
3: viverista lo planta en el suelo y lo hace crecer. Y
1: Uh-huh.
3: luego cuando tengan un diámetro, que a la mayoría, que para que sea fácil de entender, de un lápiz Bic, el viverista lo injerta con una púa de
1: Con el que
3: la variedad que
1: queramos.
3: quiera injertar.
1: En el fondo, los porte injertos son para la raíz, toda la parte basal. Y nosotros, si encontramos acá esas manzanas que están ya adaptadas a nuestras zonas frías, podemos ahí colocarlo, injertarlo.
3: Claro, y claro, y no solamente hacer, digamos, la chicha, y cómo se llama el otro que hacen también con la manzana,
1: La sidra.
3: la sidra, también tener variedades de manzanas, digamos, de consumo, probablemente traer Royal Galas de la zona central, traer Granny Smith. Y ahí hacer una agricultura que pueda abastecer los locales de verdura y fruta en Coyhaique, para
1: Claro.
3: no depender tanto de la fruta que llega desde la zona central.
1: Sí, mira, yo me acuerdo ahí en Los Torriones, donde hacen la fiesta de la manzana ahora, haber estado con un productor que su padre había puesto los manzanos ahí y habían 30 cultivares de manzanos distintos. La manzana carita de niño, la manzana limón, la manzana, un montón de manzanas. Esto es como, era como un jardín de variedades lo que tenía. Y ahí justamente es donde se hace la fiesta de la manzana y habían unas realmente hermosas las manzanas. Estuvimos
3: Bueno,
1: ahí
3: todas esas manzanas se
1: en
3: podrían
1: una
3: proteger con estos
1: cosecha.
3: porte injertos. Usted engordar estos porte injertos, recriarlos y injertarlos con púas de esas variedades. Pues proteger y tener un banco de germoplasma de esas variedades, ya sea en forma privada o en la forma o el
1: Claro.
3: estado que se prepare, y por estas variedades
1: Claro.
3: para que no se pierdan. Pero los porte
1: Exactamente.
3: injertos ayudarían a tener esa posibilidad de tener un banco de germoplasma, un plantel madre, todas esas variedades. De la zona.
1: Claro. Y que en el fondo ya hay manzanas que están adaptadas y ahí hay una genética, hay un fenotipo y una genética que podemos resguardar para el futuro, para hoy y para el futuro, porque llegaron ahí y se adaptaron a todo esto frío. Ah, ¿cómo es el
3: Sí,
1: clima
3: sí.
1: en la zona austral?
3: Sí, no, y como les digo, también buscar también un tema comercial para que la porque allá le hablábamos, porque todas estas cosas son muy importantes, cuidar, digamos, las variedades de la zona, pero también la gente, la zona necesita también tener fruta, y que algún productor o varios productores puedan tener, no sé, cerezo, durazno, ciruelo, para poder abastecer el mercado. Más interesante todavía, porque ayer hablábamos eso, de erradicar, que se quede más juventud en el campo, que no se vaya, que se quede en la zona. Y una de las cosas que es importante para erradicar población es que haya comercio, haya también un sustento, digamos, para poder vivir tranquilo.
1: Exactamente, ¿no? Y con el cambio climático hay cosas que se han ido favoreciendo hacia las zonas australes también. Entonces, yo creo que si ya tenemos manzanos, algo nos están diciendo esos manzanos. ¡Ey! Fíjense en nosotros también podemos producir acá en esta, porque hemos visto, Andrea, manzanos cargaditos,
0: Sí,
1: incluso hasta en
0: mucho.
1: la zona de Cochrane y en muchas zonas ahí en Lago Verde, en muchos lugares en Aysén. Y acá también, en lugares fríos. Entonces siempre le he hincado ahí, siempre he estado, cuando voy a un huerto, todos los años voy a un huerto acá, a mirar, un huerto que tiene más de 120 años. Y claro, y son muy, muy sabrosas las manzanas que hay, son distintas. Y más encima yo creo que ahí tiene más antioxidantes por el frío, que ya sabemos que es una de las respuestas que da la planta al estar estresada con frío, es la mayor cantidad de antioxidantes.
0: Exactamente. Este año vamos a
1: Qué buen
0: tener,
1: dato este Agromillora.
0: 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Están las noticias que mucho, mucho trabajo en Chile, ¿eh? Que van a tener harta pega para recuperar. Estábamos hablando bien temprano de lo que es la emergencia agroclimática finalmente que se está viviendo en varias regiones del país. Va a haber mucho trabajo para poder recuperar el tema de los injertos y el trabajo in vitro también colabora en la rapidez de la recuperación de algunos cultivos. Pero aquí usted tiene todos los antecedentes y puede solicitar más información. Está el catálogo completo también de todos sus productos. Tienen hasta olivos. No sé si a nosotros nos sirve para los olivos. Quizás, no sé.
1: No, nosotros.
0: Así como ha cambiado el
3: Pero
0: tiempo
3: mira,
0: ya. Pero si hay en Chile Chico.
3: hay olivo en zonas, por ejemplo, muy extremas de Italia, muy frías. Y claro, hay variedades, pues sí, para
1: Hay
3: todo
1: que
3: hay
1: buscar una
3: variedades.
1: variedad.
0: Claro.
3: Sí. Hay variedades
1: Nosotros tenemos
3: que
1: unas viñas, te conté, en Chile Chico.
3: sí.
1: Bueno, Chile Chico es
3: Sí.
1: especial.
0: En
1: Pero
0: Cochrane
3: sí.
0: también. En
1: En
0: Cochrane también hay
1: soñar,
0: viñas.
1: podemos soñar. ¿Ah?
0: Exactamente. Sí,
3: podemos
0: Por
3: soñar.
0: ejemplo,
3: olivos para mesa, o sea, olivos que se pueda. Yo tengo olivos en mi casa y lo hago aceitunas con. No las ajo como las ajaban antes los antiguos con lejía y
0: con
3: las
0: lejía y
3: ajaban, sino lo
0: ceniza.
3: hago con la técnica que ocupan los españoles, que es con soda cáustica.
1: Ah,
3: Bueno,
1: ya.
3: casi todas las aceitunas que se come uno en el supermercado son todas con soda. Pero claro, hay que lavarlas bien y todo, pero es un proceso fácil de hacer. Y las aliñé con ajo y quedaron fantásticas.
0: Mira,
3: Buenísima.
0: y de casa,
1: Mira.
0: de
1: Otro
0: producción
1: día te vamos a
0: casera.
1: llamar en la radio acá para que nos dé la receta.
0: Producción
3: Sí, es
0: casera.
3: fácil, muy fácil.
0: No, si hay
3: Oye,
0: de todo en la viña.
3: hoy día en YouTube aparece todo. Tú puedes, quiero hacer aceitunas preparadas en casa y te salen todas las dosis, el tiempo que tienes que guardarlas, les puedes poner después cuando ya están limpias, meterle una cabeza de ajo partida por la mitad y la metes adentro y te quedan con sabor a ajo, o le puedes poner pimentón o laurel. Entonces es un montón y yo la esperan mi familia que yo haga aceituna. El tema es que ya no me cuesta sacarlas de muy arriba, entonces no hay riesgo de vida de caerse un porrazo de 2 metros de altura, entonces.
0: No estamos para eso, no estamos para eso. Pero para recuperar o quizás
3: Pero
0: innovar también en los huertos y los cultivos hoy, considerando la situación que estamos viviendo con cambios bruscos de temperatura o con una oscilación térmica que está bastante, bastante ya concentrada, es bueno irse interiorizando de más y mejores productos. Agradecemos a Mauricio el día de hoy de haber estado con nosotros, sobre todo en materia de berries, cerezos, algunos carozos también y
3: Y
0: los
3: mira, y no
0: manzanos.
3: tocamos el tema del calafate, que yo creo que va
1: Uy,
3: a
1: sí,
3: ser
1: es que ese es para otro. Ese es para otro completo.
3: tremenda, tremenda, tremenda, tremenda. Ayer estuvimos tirando ideas con Claudia, pero aquí se puede hacer un montón de cosas, tanto agroindustriales como para pequeña agricultura, que creemos que por lo menos yo, digamos, por eso vine a la zona Magallanes, porque tengo una idea de transformar esta zona en una agroindustria de calafate, jugo, deshidratado, congelado, y también la pequeña agricultura también que pueda abastecer estos mercados, tanto en la zona digamos, de Magallanes, como también enviar al extranjero estos productos tan maravillosos.
0: Maravilloso. Sí. Nosotros ya mandamos, ah, por si acaso, Mauricio, si usted no lo sabe, hay dos productos, que uno es el Sur Juice y otro es Austral Ox o Austral OX, que está en distribución en todo el país, que son productos de acá, de la región de Aysén, que están en todo.
3: Imagínate, ayer hablamos con la Claudia
0: ahora,
3: que, no sé, por decirte un nombre, una empresa internacional que de alimentos sanos que se quiera abastecer para sus productos de, no sé, de liofilizado, de jugo, de pulpa, y hacer una industria aquí en la zona, grande, donde todo, como los olivos en España, les comentaba, pues, los olivos, hay gente que tiene miles de hectáreas, hay gente que tiene 2 hectáreas, y todos llegan a la misma lugar, pues, todos llegan a la misma industria que compra, procesa y vende el aceite. Aquí también podría ser lo mismo.

0: ayer harto con Mauricio y con otros chicos que están trabajando también el tema de micropropagación.
1: En efecto,
0: Tenemos que apuntarle a la cosa
1: claro,
0: ahí.
1: eso vendría a ser, por ejemplo, un ingreso fijo, un ingreso estable para la familia que depende, para nuestra
2: Sí, de
1: economía
2: todas
1: familiar
2: maneras, sí.
1: campesina. No es llegar y
2: Bueno,
1: sacar
2: piensa en eso.
1: el calafate. Acá todavía pensamos en ralear el calafate para poder meter las vacas, para poder mantener los pastos, pero resulta que el calafate puede estar significando, o al menos ya está significando, un tremendo incentivo monetario en algunas familias, solo a través de la recolección. Imagínense si se cultivara. Imagínenlo.
2: Sí.
1: Mira, Eve, ¿puedes mostrar mi compu, por favor, para que Mauricio conozca Austral Ox? Búscalos, conócelos, ellos trabajan aquí en la región, dicen, para todo el país, para todo Chile, y lo encuentras en todas las farmacias NOP en Chile. Me encantan, son muy buenos y además trabajan con todas las recolectoras de nuestra región. Y son dos hermanos que, una familia que trabaja ahí unida, han ido a ferias, han ido a Corea, estuvieron en Japón y es maravilloso su producto. Y
2: Ayer
1: ahí.
2: nos explicaba el profesor Carlos Muñoz que tiene un montón, aparte de antioxidantes, tiene antibacteriano, o sea, tiene una cosa maravillosa. Entonces, claro, esta misma farmacia natural, estos productos naturales se pueden, digamos, abastecer,
1: Ampliar.
2: digamos, a nivel mundial.
1: Sí, es maravilloso. Son maravillosos. Muchas gracias, Mauricio. Aquí nosotros. Ah, me preguntaban, Claudita, una pregunta cortita para ti. ¿Se podrá trasplantar el copihue? Yo no tengo la menor idea, pero ¿se podrá trasplantar el copihue?
0: Yo sé que hay viveros que sacaron la planta, se vende ya la planta. Siempre digo yo una cosa, si queremos sacar una plantita de un lugar y conocemos bien el lugar, la pluviometría, todo lo que, la lluvia que hay, qué sé yo, la exposición a la radiación, hay muchos factores ahí que hay que ver. Si yo puedo llegar a un lugar parecido, sí podemos hacerlo el trasplante. Yo ahora justamente estoy trabajando con trasplantando algunas plantas nativas que ya algún día les voy a contar, porque armamos una unidad de conservación de plantas nativas acá, por el tema de la degradación de pastizales. Entonces estamos trabajando fuerte con unos colegas acá, con el equipo de área de recursos naturales, y haciendo eso. Pero para eso hay que imitar a la naturaleza. Ese es el concepto. Y eso tiene
1: Exacto.
0: que ver mucho con restauración. Ya les vamos a ir contando lo que estamos. Pero siempre fijarnos a dónde va a ir, si es parecido al hogar que le estoy armando. Ah, eso es clave. Pero hay viveros en Chile que ya se venden la planta de Copihue. Así que.
1: Maravilloso. Imitando, venía del campo la consulta, así que la vamos a dejar también ahí, quizás más vamos a averiguar un poquito más para entregarle antecedente a nuestras vecinas. Es que las flores, muchachos, ustedes vieran cómo están las papitas de mis tulipanes. Todas están así. 10, 15 grados bajo cero, así ya están gigantes, crecieron más durante la escarcha. No, yo feliz.
0: Es que
1: ¿Qué
0: el
1: color me van a
0: tulipán es
1: sacar?
0: una bulbosa y
1: Sí,
0: la
1: pues.
0: bulbosa le gusta el
1: Le
0: frío.
1: gusta el frío, está
0: Sí.
1: feliz, está feliz. Los dos tulipanes están felices ahí. Que
0: Sí,
1: los tengo, los traigo
0: me gusta el frío.
1: de las tierras de mis tatarabuelos, para que ustedes, todos los años estoy ahí buscando, salvando la papita, así que
0: De
1: soy
0: hecho, la
1: feliz.
0: clave del tulipán, que era ¿cómo se dice? El gran secreto que tenían los holandeses a los cuales llegaron era el punto G de la brotación. Y eso se realizaba, el brote floral comenzaba con el frío, a ciertas temperaturas.
1: A 8
0: Bueno, no
1: grados
0: es
1: bajo cero.
0: holandés, viene de Turquía el
1: A 8
0: tulipán,
1: grados
0: los
1: bajo cero.
0: holandeses.
1: Por eso, sí lo sé. Gracias, Claudita. Un abrazo grande. Gracias, Mauricio. Podemos estar ahí conversando más adelante en el tema del calafate.
0: Sí,
1: Todo un
0: no.
1: tema.
0: Gracias,
1: Sí.
0: Mauricio. Hablamos. Aquí se
1: Chao.
0: vienen muchos años de investigación y desarrollo, así que vamos a estar ahí.
1: Sí, excelente.
0: Vale,
1: Feliz
0: dale.
1: fin de
0: Muchas gracias por la
1: semana.
0: invitación. Vale.
1: Igualmente. Chao, chao.
0: Chao,
1: Gracias.
0: chao, buen fin de.
1: Nosotros nos vamos a una pausa y ya volvemos. Actividades para el Día del Niño y otras. Porque que en agosto nos cancelen las actividades para los niños porque hace frío es un poco raro, ¿no? Pero hay unas que no se cancelan, así que siga con nosotros.
3: Radio Santa María indica la hora. Son las 10 de la mañana, 35 minutos.
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0: Quiero terminar la canción. La única que me sé de Taylor Swift. Tiene como 16 discos, pero esta es la única que yo recuerdo. 10 de la mañana con 41 minutos. Y cuando estábamos muy emocionados, porque venía una actividad para el Día del Niño que era para toda la familia y podíamos ir los niños y los no tan niños a tirarnos. Estábamos con Lorenzo Lovera preparando nuestro trineo, ¿cierto, Lorenzo? Nuestra bolsa de basura, nuestro saquito de papas lo habíamos preparado para ir a tirarnos en trineo. Lo cancelaron. Pero por lo mismo tenemos actividades preparadas y agradecemos el día de hoy que nos acompañe aquí en el estudio doña Camila Collis García. ¿Cómo estás, Camila? Buenos días.
1: Buenos días, muy bien. Muchas gracias por... agradezco esta instancia de participación acá.
0: Oye, Camila, gracias por estar con nosotros. Pero la Camila me escribió, yo menos mi teléfono tanto aparte, pero yo tengo una actividad para el Día del Niño. Venga para acá entonces, venga para acá porque hoy soy la estrella. Ven a celebrar el Día del Niño con talleres de manualidades. Y por supuesto, todo incluye materiales, medalla, diploma, canto, baile, todo en la casita terapéutica. Cuéntame, Camila, por favor, casita terapéutica, un espacio abierto. Tú como terapeuta ocupacional me imagino que estás enseñando a través del juego, que es súper importante. Y además unas sorpresitas que, además del Día del Niño, que esto es para mañana sábado, porque el Día del Niño, el domingo ya hay que descansar como familia o regalonearnos. También tienes más actividades disponibles.
1: Por supuesto, sí. En Casita Terapéutica es un lugar súper acogedor para las familias en general. Atendemos distintas profesionales. Incluso ahora se están empezando a incorporar nuevas terapeutas ocupacionales. Hay fonoaudióloga, hay psicóloga, y ellas también están desempeñando talleres nuevos. Súper innovadores, hay algunos que son de apego en torno a los más pequeñitos, ¿cierto? Y para el trabajar en conjunto con las familias, de estimulación temprana principalmente, y también hay algunos para niños un poquito más grandecitos, de lectoescritura, que hoy en día eso también está siendo súper necesario. Y en mi caso, ahora para este día sábado, el taller que voy a empezar a impartir está desarrollado principalmente para potenciar las habilidades de motricidad fina, de estimulación en general, para todos los niños que quieran desempeñar toda la creatividad, para desempeñarse y poder tener un espacio distinto donde desarrollar actividades. También tiene el taller consta de dos grupos, para más pequeños y para más grandes. Hay ya taller a las 10:30 de 4 a 6 años y taller a las 11:30 de 7 a 10 años. Igual ya nos están quedando pocos cupos, pero quedan un poco más de cupos para los niños un poco más grandes.
0: Ya, de 7 a 10 años. 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Esto incluye los materiales, incluye todo. ¿Dónde está la casita terapéutica?
1: En Max Casas.
0: En Max Casas.
1: Sí.
0: ¿Max Casas cuánto?
1: Ahí está el Instagram y todo.
0: Ahí la estoy buscando. Max.
1: No,
0: sí tengo el Instagram, pero no aparece. Dame. 357.
1: Sí,
0: Max Casas 357. Ya. Ahí está la casita terapéutica donde trabajan, además de ti, ¿cierto, Camila? Sí. Todas otras personas, qué bueno.
1: Sí. Y se están incorporando nuevas terapeutas ocupacionales también. El enfoque igual es poder empezar a atender por FONASA, que es algo súper importante para la comunidad.
0: Súper
1: y súper necesario, porque hay pocos profesionales que están atendiendo por FONASA.
0: Sí, y mucha gente no sabe lo que hace un terapeuta ocupacional. Pues,
1: claro.
0: De verdad tienen un acompañamiento importante en el desarrollo, no solo de las niñeces, de todos nosotros, incluso nosotros los trabajadores, las personas o trabajadores que han sufrido alguna lesión, por ejemplo,
1: claro, en todo
0: nuestros
1: el ciclo
0: adultos
1: vital.
0: Mayores, en todo el ciclo vital, el terapeuta ocupacional te ayuda a mejorar tu autonomía, a retomar o generar nuevas actividades. Uh-huh. Así que en los niños, sobre todo, que los tenemos todo el santo día, así pues, Camila.
1: En el celular, sí. Bueno, para estimular la creatividad y, por supuesto, que También el tema de la tolerancia y la frustración es súper importante del desarrollo de este tipo de actividades manuales, de creativas, de relajación, de espacios diversos, en un lugar nuevo también, donde pueden compartir con otro tipo de niños, no solamente en el ámbito escolar o académico, sino que instancias entretenidas donde tú dices que, claro, vamos a tener mucho material y, por supuesto que sí, escarchilla, plumas, de todo para hacer
0: todo
1: sus actividades.
0: Todo eso que a usted no le gusta que tiren en el living o en el comedor. Eso que usted le carga porque, ay, van a dejarme la pata aquí encachado cuando dejan la matar los críos. Yo no entiendo a la gente. Un niño tranquilo y callado es peligroso, señora. Es peligroso un niño que se queda callado. Usted, todos los que somos papás sabemos que un niño en silencio es un peligro vivo. Entonces, los niños ruidosos, los niños gritones, los niños que cantan, que bailan, que pasan a botar alguna cosa, que ensucian la ropa, son los más felices. Es un índice de felicidad en un niño. ¿Cómo no vamos a estar felices nosotros? Eso deberíamos procurar, no que anden limpiecitos todos los días y que de punta en blanco. Y si van a ensuciar, bueno, habrá que limpiar nomás, enseñarles para que te ayuden y para que también después hagan sus propias cosas. Pero qué importante, es importante. A través del juego también se aprende mucho. Y la tolerancia a la frustración, porque hoy vivimos con niños que salen de la escuela, del jardín, y se van a una casa donde solo conviven con adultos. A lo más con un perro y un gato, con suerte. Por lo tanto, no tienen otros 8 hermanos para sobrevivir. No tienen 5, 3, 4 hermanos para poder aprender otras cosas. Solamente conviven contigo. Y toda la frustración y el cansancio que nosotros llevamos desde el trabajo, o las mismas vicisitudes de la vida, nuestros hijos las asumen como normales. Se da cuenta, ¿no? Por eso es importante brindarles espacios donde compartan libremente con sus pares.
1: Claro, y hoy en día el ritmo de vida avanza demasiado rápido, el uso de pantalla, el uso de tecnología también, estamos a un clic de cambiar, de variar, ir haciendo como el tema del scroll. Eso hace que el cerebro crea que todo debe ser así de automático, y cuando llegamos a la actividad concreta, y la actividad que es más lento, que requiere precisión, que requiere detalle, ahí llega muchas veces la frustración.
0: Claro, antes, ¿te acuerdas, Camila? Bueno, no sé qué edad, la Camila más joven, pero cuando nos hacían recortar con los deditos.
1: Ah, sí, eso es un trabajo súper
0: importante. A mí me encantaba, porque lo más,
1: claro,
0: chiquitito
1: todavía
0: posible.
1: Todavía debiera.
0: Pero hay niños que no lo logran ahora, porque he hablado con no lo logran, porque claro, no tienen el nivel de soportar que es difícil, que va a demorar, que no es mover un dedo en una pantalla, es eso. Utilizar tus dos manos para seguir una línea, y es difícil.
1: Claro, por supuesto que con la aprensión para el uso del lápiz también, por eso tenemos talleres de lectoescritura para poder fomentar eso de distintas maneras también, para poder también acompañar, contener y apoyar en este proceso que a muchos les cuesta. No solamente niños con diagnóstico, no solo niños que tengan autismo, cierto, déficit atencional, que muchas veces igual les cuesta mucho más poner atención, concentración, y que estas actividades precisamente les ayudan para eso, porque tienen que estar concentrados, atentos al movimiento que van a hacer, para que les quede bonito, les quede como ellos quieren.
0: Como ellos quieren, claro.
1: Claro.
0: ¿Qué otra cosa? Lo que usted considera bonito a sus ojos, quizás para su hijo o su hija va a ser distinto. Así que no le digamos, ¡ay, eso qué! ¡Ay, qué feo que te quedó! Mire, yo soy una persona brutal. Fui brutal con mi hija, ella dijo que yo fui brutal. Pero yo sí le encontraba todo bonito, nada más que yo no le encontraba ningún sentido hacer un collar de tallarines. Yo para eso me lo hubiese cocinado, lo hubiese echado el puchero, pero seamos sinceros y digamos, hijo, yo siempre después le aprendí a preguntar, ¿te gusta? ¿Cómo te quedó? Nunca le gustaba, pero sí, ya, bueno, entonces está bien, listo. No necesitamos mentirles tampoco, no vamos a hacer un cristal, pero si a ellos les gusta, quizás qué visión están imaginando ellos, piénselo. Si usted no tuvo infancia, no se la quite a sus hijos, por favor, seamos ese adulto que nosotros necesitamos cuando fuimos niños. De eso se trata crecer.
1: Y centrarse en el proceso creativo, no como en el fin último. Eso es súper importante, decir como, bien, te esforzaste, no solo bien por cómo quedó, sino que bien por todo lo que se intentó y todo lo que se hizo previo para llegar a eso.
0: Claro, si hay algunos que le pegan al cosido de pintar, yo nunca me pude quedar dentro de la línea. Me costaba un mundo. Pero habían otros compañeros que les encantaba y hasta el día de hoy tienen, algunos son arquitectos de mis amigos, maravilloso, hermano. Y bien, pero eso no era lo mismo, eran otras cosas. Ahora, a nadie más le importa si lo haces bien o mal, lo importante es que lo logres a tu ritmo. Eso es importante también fomentarlo. Pero además de esto, la Camila tiene otras actividades que yo le estaba diciendo, están muy de moda hoy día, porque a mí me mandaban unas fotos de unos sobrinos que estuvieron de cumpleaños en... ¿cómo se? No, no sé dónde vi antes, tampoco, yo tengo por todos lados, pero en su cumpleaños hicieron un experimento entre todos los niños, porque ya no se juntan solamente a comer dulce, viste, que más encima de... ¿Para qué estamos con cosas? Y cuando nosotros íbamos al cumpleaños íbamos a puro comer y echarle comida a los papás, ¿cierto? Tenían que hacerle comida a los cabros chicos y otro asado para los grandes, típico. Los niños van a hacer algo interesante, se juntan todos y hacen un experimento científico. Eso está muy de moda ahora, se juntan en vez de payaso y los Paw Patrol y toda la función. No, se juntan en la cocina y hacen un experimento científico y lo disfrutan, porque la ciencia no hay nada más interesante que la ciencia desde pequeñitos. Y tú estás haciendo ese tipo de talleres también, cuéntame un poquito.
1: Claro, sí, lo que pasa es que el siguiente sábado, el sábado 15, que precisamente va a ser feriado, pero vamos a realizar un taller. Ese taller está enfocado justamente en la ciencia, en la elaboración de y confección de un volcán para hacer erupción. Y precisamente es por eso, es por todo lo que los niños pueden desarrollar en la creatividad, en su desarrollo integral, completo, como te decía, a nivel cognitivo, de atención, concentración, es algo que a ellos les va a llamar la atención, entonces están entusiasmados, desde ahí viene la motivación por el hacer, y en ese mismo hacer están trabajando en la motricidad fina. Entonces es todo un complemento, es todo un conjunto, y la idea de todos los talleres que vamos a ir realizando es que tengan ese componente de motivacional para los más pequeños.
0: Buena, pero mira, sí, taller, sí. Hacer un volcán, si ya ni en la escuela los dejan hacer esto. ¿Incluye delantalcito o hay
1: sí,
0: que...?
1: Sí, incluye el delantal, buena. Va a incluir, incluyen todos los materiales.
0: Buena, sí. Eso es el 15 sí. de agosto, el otro el 15, sábado. Sí, también en la casita sábado. Terapéutica, en Max Casas 357, usted tiene que inscribir a los críos, ¿ya? Esto tiene un costo porque Camila obviamente ya trabaja en esto, pero puede comunicarse y solicitar más información al más 569-24... no veo bien de aquí yo.
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0: 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Ahí usted puede comunicarse con. Ay, gracias. Con la Camila. Solicitar sí. espacio para los talleres. Mañana tienen actividades ya. Todo, hoy soy la estrella. ¿Y qué van a hacer en el hoy soy la estrella?
1: Vamos a confeccionar una corona. Le vamos a agregar, bueno, depende de la edad. Los más pequeñitos van a tener que hacer ciertas cosas y los más grandes, en torno al mismo trabajo de corona, van a tener un nivel de dificultad un poco mayor, recortar algunas cosas como más detalladas, pero la idea es que ellos la puedan decorar como ellos quieren, que hagan volar su imaginación. Y por eso les comentaba que vamos a tener escarchillas, lentejuelas, stickers de diversos tipos, plumas, de todo, para que ellos puedan seleccionar su material y hacer con sus propias manos esta corona, y para poder fotografiarse y poder sentir que son la estrella ese día, el día sábado, el día de mañana.
0: Qué lindo. Sí. Bueno, ahí usted sí. puede seguir también a la casita terapéutica. 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Puede solicitar cierto más información a la terapeuta ocupacional Camila Collis y conocer también el trabajo que se puede desarrollar. Y además las felicito, chiquillas, ahí por llevar adelante también esta instancia y tratar de atender por FONASA para que nuestras familias que necesitan de este apoyo en lectoescritura, en terapia, en gestión, cierto, también del apego y otras actividades a través del juego y más, puedan atenderse, si de eso se trata. No, los felicito por atender por FONASA, y es un tremendo, es una gran gestión aquí en Aysén.
1: Sí, sí, por supuesto, y se están incorporando nuevas terapeutas ocupacionales con el fin de poder cubrir la totalidad, la mayor totalidad de horas, porque que algunos profesionales puedan atender quizás en la mañana, otros en las tardes, para que esta demanda pueda ser cubierta.
0: Maravilloso. No, la felicito, chiquilla. ¿Puras mujeres?
1: Puras mujeres.
0: ¿Puras mujeres? Mira, ya está Verónica Lezana. Oye, hay harto. Ahí la Evelyn estaba tratando de mostrar a todas las profesionales que se están uniendo bajo la Natalia Rubilar, ¿cierto? Junto a Camila, que están trabajando, que se están uniendo a esta casita terapéutica. María Teresa Lezana, Daniela Lezana. Así que felicitaciones, muchachas. Espero que Carolina Villagra. Espero que cunda y sobre todo también que puedan ampliar sus servicios y junto con ellos tratar de atender a la mayor cantidad posible de niños, familias sobre todo, ¿no? Porque uno atiende a familia. La familia, en efecto. Pero para mañana, ya lo saben, hoy soy la estrella, sábado 8 de agosto a partir de las 10:30 horas. 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Ahí conversa con Camila, ¿cierto? Y esto incluye los materiales, la medalla, el diploma, la atención y todo aquello. Ya en un recinto súper agradable, creado, por supuesto, para los más chicos. Y para que se inscriban el del próximo sábado también, taller pequeños científicos para grupos de 4 a 6 años y también de 7 a 10 años.
1: Así es.
0: Gracias, Camila.
1: Muchas gracias a ustedes.
0: Seguimos con música a esta hora porque la Evelyn sí o sí quiere ir con cachureos a esta hora.

0: En Radio Santa María, indicamos la hora.
1: Son las 11 de la mañana en punto.
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cosa. Existe la canción y el poema lindo, porque lo hace, lo dice y lo canta el hombre cada día. Y la mujer y sus hijos lo repiten como eco. 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

Ahí está el tema de la Isenino, recontra, recontra porfiado, ¿cierto? Un pedido de Juanito. Me cortaste toda la inspiración, Juanito. Yo iba, la chica Yeye, y la Evelyn me cortó la inspiración. Pero un gran recuerdo. Un gran recuerdo. Evelyn Mota, el 11 de la mañana con 9 minutos. Y cuando el sol arrecia. Te mandé la foto que nos dejaron del rosado, ¿no? Nevado, me dicen. Andrea, nevó como 10 centímetros ayer, anoche. Las partes altas, sí, pues al rosado, para allá, para Ñireguao, tiene que haber nevado su resto igual. Vista Hermosa, nos decían igual. Santa Elena, San Miguel. 10 centímetros nevó ayer. Bonito, amaneció blanquito. Ya a esta hora comienza a elevar un poquito más la temperatura. Eso, bueno. ¿Y dónde, mi O'Higgins, en la carretera tienen luces? Ni los ojos de los zorros iluminan tanto. Villa Ortega, la Villa Ortega igual nevó su resto. Ahí te envié la del rosado un poquito más arriba, dijera. Emperador Guillermo, me imagino igual algo habrá caído su nievecita. Así que para que, por supuesto, se abriguen con el calor de nuestras transmisiones matutinas. Ya, ¿hasta qué hora vamos a venir? Hoy día vamos. Hasta las 12 me tengo que ir otra vez. Cuando la Evelyn quiera mostrar las imágenes. Te las mandé del rosado. Habían algunos comentarios en los... ¿Y esto dónde es? Algunos... Ah, mira, la casita terapéutica nos comentó... ¡Ah, gracias, casita terapéutica! Dejó ahí anidado, ¿cierto? Ellos atienden terapia ocupacional, fonoaudiología y psicología por Fonasa y particular. Gracias, chiquillos, casita terapéutica. Ahí está el rosado. Y tengo otra más aquí del San Miguel, mira. Mira, Eve. ¿Viste? Sí, para allá igual nevó su resto. Ahí te envié la otra del San Miguel. Y también, gracias chiquillos por anidarlo ahí. Respecto del bono de bombero, mira, de la cuarta compañía de Puerto Raúl Marín Balmaceda. Mauricio dice, hola Andrea, saludo a los chiquillos de la tercera compañía. Comparto tu opinión de que no deberíamos andar haciendo bonos bingo, ya que este país tiene cómo financiar a bomberos. Es real. Saludos a, desde la cuarta compañía de Raúl Marín Balmaceda, a mi director Santiago, un gran amigo, y a su teniente. Vamos que se puede, dice Mauricio. Y Juanito, ¿qué quería? Ah, Juanito lo que entregaba eran ideas, ¿cierto? Para la recaudación. Juanito, ¿qué querés que te diga, Juanito? Si fuera por idea, Gancho, ¿se acuerdan? ¿Se acuerdan cuando dijeron que querían a Canco y hay que hicieran lo que se hizo en Pucón de entregarle el cobro de los parquímetros a bomberos? ¿Se acuerdan? ¿Te acuerdas tú, Nanchito? Pero esa idea estaba de hace mucho tiempo atrás. Pero ya me veo, ya hay bomberos, si bien tiene los cuerpos de bomberos, que son las personalidades jurídicas que administran la gestión de las distintas compañías en un espacio circunscrito, ¿cierto? Que no necesariamente es una comuna. Hay cuerpos de bomberos que tienen hasta 5 comunas dentro de su distribución. Tiene que ver con la capacidad de gestión empresarial. Porque para eso tienes que generar una empresa. Tienes que generar una empresa que cumpla con los reglamentos establecidos en la orgánica o ordenanza de cada localidad, con el distrito, por supuesto, al cual podrían licitar. Es decir, no es llegar y traspasarle por trato directo las cosas a bomberos. ¡Ay, no, que los bomberos se hagan cargo! No, no es tan así. Porque tú también tienes que rendirle cuentas a otra institución y ahí tienes que tener capacidad de gestión administrativa. Es montar una empresa más, además de todo lo que tiene que ver bomberos, entre todos sus cuerpos oficiales y administrativos, aparte de todo lo que tiene que ver, además sumarles una responsabilidad empresarial. Creo que
Es muy fácil, muy populista decir, oh no, que los bomberos hagan todo. Claro, es re fácil decir, no, si los bomberos necesitan lucas, que lo hagan. Pero hay que ir un poquito más allá. O sea, si a mí me dicen, móntense una empresa y con eso le pueden cobrar al resto, bastante bien, me parece. Pero no olvidemos que nosotros hemos sido fiscalizados en el pasado. Hablo de nosotros como institución. Y todos los años surgen varias investigaciones en torno a la venta de agua, en torno al mal uso de los equipos, equipos que tienen que estar siempre disponibles para la comunidad, para emergencias, no para enriquecer bolsillos ajenos. Así que hay una delgada línea que lamentablemente, más allá de la honorabilidad que por supuesto representa cada cargo, nunca debemos cruzar, nunca. ¿Y para qué la vamos a tentar? Piénselo. Y acá María Cristina dice, debiese existir un descuento mensual en las boletas de luz o agua, como lo hacen en Argentina, o al menos 500 pesos y listo, y así nos ayudamos y los ayudamos. María Cristina Martínez, tienes toda absoluta y completamente la razón. Eso basta también de una, va de la mano, porque hay comunas en algunas comunidades en Chile que lo hacen, ¿ya? Aguas Antofagasta, cuando estuve yo allá, ellos hacen un descuento, o sea, no un descuento, un aporte, que va en porcentaje, va desde los 350 pesos. ¿350 pesos? Creo que hasta los 1000, es lo máximo. Que va sumado a tu boleta, por tarifa. Porque entenderás que allá también tienen industriales, y ellos tienen desalinización. Es más cara la producción del agua allá. Entonces, el cargo fijo es más alto. Y ahí es un porcentaje como del cargo fijo que ellos asistieron, y tú como usuario lo aceptas y lo pagas en tu boleta. Y eso va al cuerpo bombero. Pero eso es gestión, pues, mi guacha. Entonces, considerando los altos costos también de los servicios acá, hay que pensarlo. Igual, para que usted sepa, aquí en Coyhaique, distintas empresas también aportan directamente, ¿ya? Y hacen muy buen aporte, entre ellos, por ejemplo, Aguas Patagonia. Así que, todas las ideas, pues si fuera por ideas para recaudar fondos para bomberos, hay miles, millones. Pero en este minuto, la que está vigente, por lo menos aquí dentro de la circunscripción Coyhaique Ciudad, el bono de la tercera compañía de bomberos. Y ahí usted puede colaborar, ¿ya? Es lo ideal. 11:16. Emperador Guillermo nevadito, mira. ¡Uy! Y despejadísimo, ¿ah? ¿Eh? Despejadísimo. ¿Qué más teníamos en otras imágenes, Dionisita? Ahí en Viola de la tía Hortensia teníamos el San Miguel, teníamos también las otras imágenes. ¿Ya? Ahí está, ese de San Miguel. Ay, ay, harta nieve. Harta nieve, porque ahí se embardona bastante, bastante la nieve. 11:16. Evelyncita, antes de continuar, vamos con los avisos laborales correspondientes al día de hoy. Acá las tengo, escondidos. Avisos laborales. Avisos laborales que usted puede dejar en nuestra Radio Santa María. Usted puede venir a dejarlo, pasar por la radio si anda en busca de pega, si fue alguna entrevista, ¿cierto? Pasa por Bilbao 691 y nos deja su mensaje, es totalmente gratuito. También puede llamar al 672-232398, 672-232398, y dejarnos su mensaje. O también puede enviarnos un correo a contacto@radiosantamaria.cl. Tenemos los siguientes mensajes. Se ofrece persona con experiencia para trabajo en poda de árboles. Estamos en toda la época, señora, en los meses sin R. Estos son los últimos estertores para trabajar nuestras arboledas, nuestros cultivos, o también nuestros árboles del vecindario. ¿Me está escuchando, cierto? Los árboles del vecindario, si bien corresponden normalmente en las plazas, a la municipalidad, si nosotros podemos ayudar, ¿qué nos cuesta? Poda, raleo, y también en el caso de la eliminación de árboles. ¿Se te llenó la chacra de pino, mi guacha? Esta es la solución. Motosierrista, para corta de leña también en los alrededores de Coyhaique o en la ciudad. Tratar al fono más 569-73-19-40-52.
Se ofrece maestro carpintero. Se ofrece maestro carpintero. Tratar al fono. Más 569-91-23-7155. 91-23-7155. Se ofrece, señora, para trabajar como cocinera o ayudante de cocina. También para aseo en cabañas o cuidados de adultos mayor, puertas adentro. Incluso fuera de Coyhaique, dice, ojalá fuera de Coyhaique. Tratar al más 569-85-22-4604. Más 569-85-22-4604. Se ofrece persona para picar y entrar leña. La leña que te va quedando, mi guayo. Se ofrece persona para picar y entrar leña. Deja picar la leña hoy, porque el fin de semana va a estar helado. Créeme. También se corta leña larga o chocos duros con motosierra. Duros como tu mollera. Más 569-30-580712. Más 569-30-580712. Se ofrece varón para trabajar de chofer. Se ofrece varón para trabajar de chofer. También en carpintería y gasfitería. Tratar con Pablo Orellana al más 569-7494-7873. Más 569-7494-7873. Ahí estaban los avisos laborales del día de hoy. Se repiten en los mensajes de las 16 horas. Si necesita alguna de estas personas, también puede llamar al 672-232398 y solicitar los antecedentes. Seguimos con música aquí en el Buenos Días, Aysén.

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1: Son las 11 de la mañana y 27 minutos.
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No sé por qué la música, pero a propósito de actividades para mañana. ¿Eso mañana, Eve, o el domingo? Me perdí. Porque me pusiste ahí, entonces yo no veo. No veo lo que dice. Sácame, deja a los chicos ahí de Vía Austral que lo publicaron. ¡Gran corrida de corpóreos el sábado 8 de agosto! ¡Corpóreos! ¿Usted ganó masa muscular estos días? La pancita que has invertido varios años en desarrollar no es un corpóreo, no vale como corpóreo, gancho. Otro tipo de adminículos que han crecido, por ejemplo, en la mollera. Pelos de dudosa procedencia que pueden haber salido en tu espalda no te convierten en un corpóreo. Los cachos tampoco. Así que si usted quiere participar, bueno, ya se inscribieron. Los corpóreos, yo ya no me acuerdo, son muchos, ¿ah? Son varios. ¿Dónde? Van a juntarse en la plaza y van a correr. Van a correr la partida en Condel. Claro, por Condel, Barroso, Horn, hasta el centro de la plaza. Ah, es que eso está, es que eso. Yo decía, ¿esa es la plaza de dónde? Inteligencia artificial, no ocupen inteligencia artificial para hacer mapas, por favor. Pero mañana empieza a las 13 horas, ya va a estar bueno, ¿eh? Va a estar helado mañana, pero va a estar lindo. Así que si usted quiere no solamente ir a darle ánimo a los corpóreos, sino que jugar con sus hijos. A los chiquillos, a los niños les gustan estos monos. El Dr. Simi fue el primero en inscribirse. El Dr. Simi, que con viento, nieve, lluvia, sale a saludar a la gente, a bailar. Yo de repente lo encuentro en Victoria, el Dr. Simi. O acá en el centro. Está. ¿Puedes poner, por favor? Los chicos de AG.Arte Patagonia tienen a los más abajo, Evelyn, tienen a los algunos de los nombres ya confirmados, pero no me acuerdo cuáles son. Aquí no los puedo. Ay, van a tener hasta ambulancia. La ambulancia puede atender un corpóreo. No quiero matar la magia, pero los corpóreos, usted sabe que también pueden lesionarse. Claro, bien ahí con el chiquillo de la ambulancia. Esto es mañana, empieza a la una. Los chicos de Los Toldos, nuestros amigos feriantes de Los Toldos, van a estar disponibles con todas sus tiendas, con actividades también para los niños. Ovejín, ese es Ovejín y Huemulito se llama, parece, ¿cierto? No, si las inscripciones ya fueron, Evelyn, ya están listos. Estoy diciendo que toda la pancita en la que usted ha invertido tanto tiempo no corre como corpóreo, ¿ok?

La aceptación de las bases por parte de los corpóreos a la 1, a las 13:30 se presenta cada uno de los corpóreos, hacen su precalentamiento y la partida de la carrera es a las 15 horas. No se vayan a caer. No se vayan a caer. Creo que está hasta... Fiu, ¿cómo le decíamos nosotros? A Fiu Fiu. ¿Cuándo vino para acá? ¿El gordito, el del INT? ¿El de los Juegos de la Araucanía? También está, ese les puede ganar. ¿Cómo se llama? El que... Fiu, sí, está. Sí, desde los Juegos de la Araucanía que no corre, pero va a correr esta vez. Si está más abajo, Evelyn, en alguna parte está. ¿Viste? Esta es la de Celia Run. Celia Run. El corpóreo del registro civil. Tiene un problema de aerodinamicidad. La Evelyn. Ah, pues Evelyn. No me digas cuestiones por interno que no puedo decir. En la ovejita se llama Ovejín, ¿cierto? No, Nieve y Zapucay se llaman. No, Calafatín igual está. El de la Araucanía es Calafatín. No, este no se llama nada Ovejín, se llama Nieve y Zapucay. Ni idea que se llamaban así, yo juraba. No, no, no. ¿Qué más, Evelyn, está? Está el doctor Simi, que fue el primero en decir presente, yo lo recuerdo. Hay Nieve y Zapucay, entonces que un... ¿quién es más? ¿Quién es más? Son 25. Teletín. Guarda con Teletín. Guarden con Teletín porque es medio rápido Teletín. Yo... Teletín tiene tremendas patas. Larga, le llegan hasta el suelo, tengan cuidado. Entrenando. Pero hay como 25 ya confirmados. Sí, Dr. Simi con boina, claro. Dr. Simi debería andar con una bota, ¿cierto? Ahí está, pues viste, si yo lo sabía. Ahí están algunos de los que ya están confirmados. Mañana se van a dar cita en la plaza. Forestín va también, ¿cierto? Que no ruegue Forestín. Yo entiendo que Forestín sí estaba, pero usted sabe, Forestín puede tener alguna emergencia. Pero están varios inscritos, así que si usted quiere participar, además, dentro de todo este proceso, que nuestras chiquillas y chiquillos de los toldos blancos de la feria de artesanos de nuestra plaza, ante las inclemencias, feísimas inclemencias del tiempo, de un invierno bien, bien particular que hemos tenido, más presente durante el mes de julio, aún así han sacado adelante esta actividad pensando como siempre en los niños, recibiendo los juguetes que se entregaban hasta el 5 de agosto. Pero si usted hoy día quiere ir, hoy día que está más soleado, quiere reciclar juguetes en buen estado o colaborar con juguetes, bienvenido sea. Porque varios niños se dan cita también en esta plaza, invitados a presenciar esta linda y hermosa carrera de corpóreos. Así que vaya, participe, disfrute junto a los suyos. Va a ser transmitida online, pero no es lo mismo que estar ahí. No es lo mismo que ir a esperar a los corpóreos en la meta. Por favor, señores corpóreos, a prepararse. Hoy día duermen temprano, se acuestan temprano. Nada de portarse mal. Mañana, por supuesto, también un desayuno bueno, temprano. Bueno, van a estar desayunando a la 1 y van a correr a las 2, pues, ¿ya? Se prepararon. Yo le tengo miedo a Teletín. No, Teletín, ya que yo lo he visto correr. Patas largas tiene. Doctor Cine puede dar la sorpresa. No lo sabemos. Puede dar la sorpresa. Todo esto organizado también dentro del ámbito de las actividades para el Día del Niño por nuestros artesanos y artesanas de la AG Arte Patagonia, que son los toldos blancos de nuestra plaza. Si usted quiere participar, quiere ir con los niños a partir de la 1, se presenta cada uno de los corpóreos, luego se inscriben. Si quieren fotos, los chiquillos y todo, es el minuto. Y por supuesto, ya después se preparan para darle la vuelta a varias calles de la plaza. No
No, sí. Va a estar compleja. Por favor, cuiden a Celia Run. Celia Run es muy grande. Va a ocupar la mitad de la calzada, dijera. Así que a cuidar, por supuesto, a nuestro... Ahí usted les puede ir a hacer barra. Celia Run, eso yo nunca lo había visto acá. Forestín tiene que haberse inscrito. ¿Cómo Forestín no hay? Forestín sube cerro con una motosierra al hombro. ¿Cómo no va a poder correr? Yeah. Con un McLeod. Bueno, ahí tiene más actividades también. Y si usted tiene alma de niño o niña, vaya también, participe. Mira, va a haber pintacaritas por aporte voluntario. La tía Bombón va a estar pintando caritas también. Y muchos quieren saber si mañana va a estar bueno para ir con los críos. Mire, le voy a explicar algo. A nosotros nos pasaban una bolsa de basura para ser felices. O un saco para tirarnos en la nieve. Esa era toda nuestra entretención cuando éramos el niño, el día del niño. A los más. Y ojalá nos entráramos lo más tarde posible, porque en esos tiempos entrarse para cambiarse los calcetines mojados no era una opción. Te entrabas y no te dejaban salir. Por lo tanto, tú aguantabas el frío, aunque después te retaran. No importa, tú la pasabas bien y después te entrabas a tu casa y normalmente te esperaban con la oncecita o las chalitas. Siempre la mamá vea, ¡ya, puede ser! O el papá, ¿dónde están? Pero vaya con los chiquillos, va a estar bueno. Hay concursos infantiles. Pueden ir disfrazados los niños. Mira, Evelyn, tu disfraz de Sailor Moon. Amiga, ¿te queda tu traje de Sailor Moon? ¿Estás segura que te queda? Porque tienes que ocuparlo en septiembre. Hay concursos al mejor disfraz y al mejor bailarín. Así que vayan con sus hijos y apoyen a los pobres corpóreos que van a hacer un esfuerzo sobrehumano para correr con esas patas de hule por las calles de Coyhaique, solo para darle una alegría a los niños y niñas, ¿ya? Así que vayan. 11:44 y yo les voy a comentar si es que de verdad se parte nevando, como dijeron por ahí. No. No. Así que esta imagen corresponde a las 9 de la mañana de imagen satelital, donde exactamente la zona subandina norte presentaba todavía precipitaciones de tipo agua-nieve y en algunos sectores ya despejó incluso. Lo más fuerte se vivió durante la noche, que dejó depositaciones nubosas en gran parte alta, ¿cierto? Que estábamos hablando acá en la zona subandina central y también hacia Alto Palena, sectores como Lago Verde también y otros, 10 centímetros de nieve aproximadamente. Eso ya fue. Nieve para mañana, como verá usted, no hay. ¿Ya? Eso sí, se vienen temperaturas heladitas para los próximos días. Dice más o menos así mientras la Evelyn va buscando el meteo. Dice así. Melinca. 5 grados registra Melinca a esta hora. La máxima llegará hasta 8. Chubascos aislados. Cielos nublados primordialmente durante el día de hoy y mañana. Las temperaturas oscilan entre 4 y 8 grados. Despeja total. Mira, ya despeja. Mira tu nubladez. ¡Mira tu nubladez! Si estoy diciendo que está despejando, yo igual, yo misma no me hago caso. Ya despejó y estas condiciones otorgarán temperaturas entre 4 a 10 grados por los próximos días. Cielos, total, completa y absolutamente despejados. Lago Verde, que ya lo veíamos temprano desde la Cámara de las Juntas hacia el interior, la aproximación oeste. Las nevadas se vivieron durante la madrugada y la noche de ayer. Las montañas blanquitas se ven desde la junta. Los chubascos de nieve aislados van dando paso a cielos nublados y nubosidad parcial. Una vez que levante esa neblina, vamos a dar paso a cielos parciales. Temperaturas oscilarán durante los próximos días entre 5 grados bajo cero y 3 grados. Puerto Cisnes, algo de nievecita también cayó, veíamos en el sector Las Arándanos, nos decían.
en la Cuesta Queulat, fina, eso sí, algo de escarchilla. Eso sí, las temperaturas durante el día de hoy se esperan sobre los 5 grados para la Perla del Litoral, Cisnes, Puyuhuapi y alrededores. Para los próximos días las temperaturas oscilan entre 6 grados bajo cero y 5 grados, siendo bien sincera, 5 grados bajo cero, diría, ya es decir mucho para el litoral. Nubosidad parcial será para los próximos días. Continuamos. Puerto Aysén, 2 grados vive Puerto Aysén a las 10 de la mañana. Los cielos con la neblina en realidad va a ir disipando, si es que no disipó ya, porque a la amanecida ya estaba bastante despejado, dando paso a cielos parciales. Mira que ya salió tremendo sol por el Aysén. Las temperaturas en los próximos días oscilan entre 6 grados bajo cero y 3 grados, nubosidad parcial, heladas matutinas será la tónica, por supuesto, y cielos despejados de noche. Así que, para que aprovechen de mirar la luna. Coyhai, que vive 2 grados y cielos total y absolutamente parciales. De las nevadas que están amenazando todavía para hoy y mañana, olvidarse. Hágame caso. Vamos a superar los 3 grados, probablemente 4 grados serán la máxima el día de hoy. Las temperaturas de 10 y tantos grados bajo cero no son para este fin de semana, señores y señores. Eso sí, sí van a estar bajo cero, 6, 5 grados bajo cero, máximas superiores a 2 y nubosidad parcial. Ay, ¿cómo está nuestro airecito? La calidad del aire para el día de hoy, viernes 7 de agosto, es buena. Sigamos manteniendo así la situación, por favor. Evitemos más de un calefactor a leña en la casa. Eso es lo que se pide. Y recuerde que está totalmente prohibido quemar rastrojos, vegetación viva o muerta, terrenos agrícolas, ganaderos y todo aquello, ¿ya? Para que tome... y la basura... total y absolutamente penado por la ley, así que no se arriesgue a multas porque son alto caras. Balmaceda, cielos despejados, 1 grado bajo cero se vivía por lo menos hasta las 10 de la mañana. Despejado y heladas matutinas serán la tónica de los próximos días. Balmaceda sí podrá registrar, al igual que otros sectores más expuestos a la pampa, probablemente va a estar más frío. 8 grados bajo cero se pronostican para el domingo, temperaturas sobre 2 grados. Despejado y heladas matutinas y heladas constantes, por si acaso. Continuamos. Puerto Ingeniero Ibáñez, nublado, heladas matutinas variando a nubosidad parcial. Las temperaturas oscilarán para el día de hoy, llegar hasta los 3 grados, para el fin de semana entre 6 grados bajo cero y 1 grado. Chile Chico, despejado debe estar Chile Chico, 4 grados se esperan para el día de hoy. Chubascos de nieve débiles que no sé de dónde se los sacaron, pero eso no va a estar. La nubosidad parcial variando a despejado será la tónica este fin de semana. Temperaturas oscilarán entre 7 grados bajo cero y 3 grados para Chile Chico. Cochrane, despejadísimo. De las nevadas que pronosticaban tan fuertes, no quedó más que el susto. Despejado. En el pueblo todavía quizás no ven el cielo, pero ¿qué sabrá el chancho de estrella? En todo caso, la neblina ya va disipando, dando paso a estos cielos azules. Las temperaturas, Cochrane, ojo, el domingo helado como el corazón de tu ex, así que se me cuidan. Dice 9 grados bajo cero aproximadamente para el domingo. Máximas de hasta 2 grados. Cielos despejados el fin de semana. Viste que igual les cayó algo de nievecita en la madrugada, se nota. Caleta Tortel, cielos nublados, heladas matutinas variando a parcial ya. Los chubascos de nieve débiles seguramente se vivieron el día de ayer, queridos amigos de la Dirección Meteorológica de Chile. Temperaturas del día de hoy hasta 5 grados. Para el fin de semana se espera una oscilación térmica bastante amplia, entre 7 grados bajo cero y 4 grados. Nubosidad parcial variando a despejado, heladas matutinas. Y por último, Villa O'Higgins. De las nevadas que les tenían pronosticadas de aquí hasta el

8 de septiembre no queda más que el susto nomás, porque levantando estas nubes altas dará paso a nubosidad parcial y despejado durante todo el fin de semana. Las temperaturas bajan ostensiblemente con esta alta presión fría entre 7 grados bajo cero y 2 grados. Para que pongan juicio y cuidado, porque seguramente le vamos a dar tiraje como que hay. Como que haya la combustión, cuídense por favor. Evitemos los incendios estructurales. Es lo que más nos piden, ¿ya? Sí, tenemos bajito, pero no tanto. Ya que viene el día del niño, de la niña, de los niños, las niñeces, o llámelo como ahora le mandan, el día a la familia. Mire, me da lo mismo como le llamen. Pero pongamos un poquito de foco también en a quienes estamos celebrando. O al menos nadie le pide que le haga una torta y un cumpleaños, creo. Nadie le pide que veamos un tremendo regalo para ellos. No. Simplemente tratemos en lo posible, tal como decía recién la terapeuta ocupacional, de colaborarles. Seamos ese adulto que nosotros necesitamos cerca cuando fuimos niños. Más allá de todos los traumas infantiles que puedes tener, hoy día ya cuentas con un poquito más de herramientas para poder salir adelante. Cuando se es niño, no se tienen todas las herramientas, no se tienen toda la capacidad del lenguaje, no se tiene un control emocional lo suficientemente maduro para poder informar lo que te pasa. Colaboremos. Nadie nace sabiendo. Y por la misma razón, cuidemos a nuestros niños. En la región de Aysén han crecido ostensiblemente el porcentaje de denuncias de niños que han sido vulnerados en sus derechos, tanto por ataques sexuales como abuso e incluso maltrato. ¿Qué nos cuesta involucrarnos? ¿Qué nos cuesta involucrarnos? Nosotros somos los responsables de quebrar y romper ese círculo. Ayuda, colabora, involúcrate. Aunque te digan revueltoso. A nadie le importa la opinión de la vecina que no ayuda a nadie y nunca le ha comprado una rifa a bomberos. Necesitamos que los ciudadanos de hoy podamos mejorar el camino de los niños de mañana. Sobre todo en esta región, donde cada vez somos menos gente. Nace un crío a las 500 en los hospitales. ¿Qué nos cuesta preocuparnos de los que ya están aquí? Si puedes colaborar, bienvenido sea. De eso se trata. Esto va más allá de un regalo. Y si no tiene las lucas para comprarle un regalo a su hijo, cocinen algo rico. Hagan algo juntos. Salgan a refalarse en la nieve que queda. Vayan a los sectores altos con una bolsa de nylon. Nadie dice que necesite un tremendo fondo solo para cumplir con las expectativas que nos entregan las casas comerciales. No es eso, señoras y señores. Es compartir tiempo con nuestros hijos. Al final del día, es lo único que ellos recuerdan. ¿Sabía usted? 11:54, Evelyncita. Nos vamos. Y por supuesto, disfrute lo suyo. Cuídese también ante las escarchas. Si va a manejar por nuestras carreteras todavía, aunque uno dice, no, si con este solcito así que deshielamos todo. Te estoy diciendo que está mal. El corazón de tu ex todavía no se deshiela, guacho. Así que póngale ojo también, verifique el estado de sus vehículos y cuente con todas las medidas de seguridad básicas, cadena, neumáticos con clavo y siempre enganchadito, como corresponde. Que esté muy bien, nos copiamos el día lunes a las 8 de la mañana. Esto fue el matinal matutino de las mañanas, aquí en su radio Santa María. Gracias por acompañarnos, ya vienen los mensajes, el informativo con todo lo que usted necesita saber y siga con su radio Santa María. Chau.

0: 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Fue Buenos Días, Aysén. 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
2: Es mediodía en Chile. Aysén se une en oración a la Virgen María para encomendarle este día. La veneramos con el saludo del ángel Gabriel. El ángel
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3: Son las 12:01.
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2: Es mediodía en Chile. Aysén se une en oración.

0: devoción a la Virgen María para encomendarle este día. La veneramos con el saludo del ángel Gabriel. El ángel del Señor anunció a María
1: y concibió por obra y gracia del Espíritu Santo.
0: Alégrate, María, llena eres de gracia, el Señor es contigo. Bendita tú eres entre todas las mujeres y bendito es el fruto de tu vientre, Jesús.
1: Santa María, Madre de Dios, ruega por nosotros pecadores, ahora y en la hora de nuestra muerte. Amén.
0: He aquí la sierva del Señor.
1: Que se haga en mí según tu palabra.
0: Alégrate, María, llena eres de gracia, el Señor es contigo. Bendita tú eres entre todas las mujeres y bendito es el fruto de tu vientre, Jesús.
1: Santa María, Madre de Dios, ruega por nosotros pecadores, ahora y en la hora de nuestra muerte. Amén.
0: Y el Verbo, Dios, se hizo hombre
1: y habitó entre nosotros.
0: Alégrate, María, llena eres de gracia, el Señor es contigo. Bendita tú eres entre todas las mujeres, y bendito es el fruto de tu vientre, Jesús.
1: Santa María, Madre de Dios, ruega por nosotros pecadores, ahora y en la hora de nuestra muerte. Amén.
0: Ruega por nosotros, Santa Madre de Dios,
1: para que seamos dignos de alcanzar las promesas y gracias de nuestro Señor Jesucristo. Amén.
2: Dios Padre Santo, derrama tu gracia en nuestros corazones, que has iluminado ya con el conocimiento de la encarnación de tu Hijo Jesucristo, anunciada por el ángel a la Virgen. Condúcenos por medio de su pasión y de su muerte a la gloria de la resurrección, por Jesucristo nuestro Señor. Amén.

0: Radio Santa María indica la hora. Son las 12:04.
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1: Son las 12:07.
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2: Y aquí estamos, pues. Hola, querida amiga Opolapa, estimado Apamipigopo, junto a Evelyn Mutel y también con Andreita en la sala de controles, amigas y amigos, iniciando como siempre en este momento del día la edición central de servicios a la comunidad, los mensajes, en Radio Santa María, por supuesto, y desde Radio Santa María. Edición hoy de mediodía, viernes 7 de agosto. Fin de semana, oiga. Un lindo, maravilloso, invernal solcito tenemos también. Y vamos a los mensajes. El Círculo Hijos de Chiloé ofrece almuerzo, porciones de curanto, para mañana sábado 8 a partir de las 12:30 horas, en calle Independencia 228, que es el lugar de su sede social. Valor de la porción, 15.000 pesos. Se solicita llevar envase para colocar la porción de caldo. Quedan pocas porciones disponibles. Teléfono de contacto, más 569-6822-6151, con la señora Esther. Firma Círculo Hijos de Chiloé. Misa en memoria de Joaquín Infante Crocco, Mirta Barría Santana, Sonia Muñoz Belmar, Millaray Cayún Padilla, Héctor Foitzik Hernández, Patricio Asencio Paredes, José Pedro González Navarrete. A 2 años de su partida, las familias les hacemos la más cordial invitación para unirnos juntos en oración por el alma de nuestros seres queridos. La Eucaristía se realizará en la Catedral de Coyhaique mañana sábado 8 de agosto a las 19 horas. Esperamos contar con su presencia. Firman familias dolientes. Misa en memoria de Sonia Muñoz Belmar, Joaquín Infante Crocco, Mirta Barría Santana, Millaray Cayún Padilla, Héctor Foitzik Hernández, Patricio Asencio Paredes, José Pedro González Navarrete. A 2 años de su partida, la familia les hacemos la más cordial invitación para unirnos juntos en oración por el alma de nuestros seres queridos. La misa se realizará en la parroquia de Chile Chico, esta vez el día domingo 9 de agosto a las 11 horas. Esperamos contar con su presencia. Firman familias dolientes. Atención Puerto Aysén y Coyhaique. Un llamado de Dios. La Iglesia Pentecostal Dios es Amor te invita a participar de los cultos el día sábado 8 de agosto en Puerto Aysén. Dirección Gimnasio Nalcayec, en Las Golondrinas, Estina Manuel Rodríguez a las 16 horas. Domingo 9 de agosto en Villa Mañiguales. Dirección Eusebio Ibar, esquina Caupolicán, frente al SECOF a las 10 de la mañana. También domingo 9 de agosto por en Coyhaique, Dirección de Salud de Sede Cultural, Dirección Sede Cultural Deportivo y Social, Emilio Millar, calle Los Maitenes 1115 a las 17 horas. Se estará orando por los enfermos, las familias, los proyectos de vida. Si tienes alguna necesidad, te esperamos. Dios garantiza tu victoria y la bendición en tu vida. Ven y adoremos juntos al Señor. Entrada completamente liberada. Te esperamos. Excelente oportunidad de inversión. Se vende patente de alcoholes, giro comercial, depósito de vinos y licores. Ubicación central. Precio de oportunidad, 1.150 UFs, unidades de fomento. Interesados, tratar al más 569-6123-7917. se vende parcela Fondo Armadillo, ubicado en sector Santa Elena, a 26 kilómetros de Coyhaique, cercano a Valle Simpson y a 100 metros del camino público. El terreno en venta cuenta con paso de servidumbre y con toda la documentación. Llegar a inscribir al nuevo dueño, dueña. Precio conversable. Interesados contactarse al más 569-8426-9430. Y otra, se vende patente de alcoholes tipo H1, valor 25 millones de pesos. Interesados contactarse al correo rpavés@grancalafate.cl o al teléfono fijo 67-223-3330. Atención vecinos de Coyhaique, Edelaicen informa que por trabajos de ampliación y mejoramiento de sus redes deberá suspender suministro eléctrico en los siguientes horarios y sectores. Mañana sábado 8 de agosto 2026, entre las 10 y las 16 horas. Comprende sectores desde Errázuriz, esquina Eusebio Lillo, hasta Simón Bolívar, desde Eusebio Lillo, esquina Errázuriz, hasta Eusebio Lillo, esquina Lautaro, desde Lautaro, esquina Eusebio Lillo, hasta Cochran. Edelaicen solicita tomar precauciones necesarias para disminuir los efectos que esta suspensión de suministro pudiese ocasionar. Aislarse de la red pública si posee un inversor o grupo generador, evitando someter a nuestros trabajadores a riesgos de electrocución. En caso que los trabajos finalicen antes de los horarios programados, las instalaciones serán energizadas para recuperar servicio a la brevedad. Edelaicen lamenta los inconvenientes y les recuerda que está trabajando para dar un mejor servicio. El siguiente mensaje solicitado repetido. El Círculo Hijos de Chiloé ofrece almuerzo, porciones de curanto para mañana sábado 8 a partir de las 12:30 horas en calle Independencia 228, que es el lugar de la sede social. Valor de la porción de curanto, 15 mil pesos. Se solicita llevar envase para colocar la porción de caldo. Quedan pocas porciones disponibles. Teléfono de contacto, más 569-6822-6151 con la señora Esther. Firma y les espera, por supuesto, Círculo Hijos de Chiloé. 12 horas 15 minutos, hasta aquí la presente edición de Servicios a la Comunidad en Radio Santa María. Y próxima edición, luego a las 16 horas. Y no olvide, por supuesto, que a las 13 horas tenemos todas las noticias en nuestro informativo preparado por nuestro departamento de prensa. Amiga y amigo, junto a Evelyn y Andreita en la sala de controles, nos despedimos. Tengan muy buena tarde, un lindo en lo posible fin de semana. Que estén muy bien. Un abrazo grande. Chao, pues, chao, chao.
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0: Son las 12:28 minutos.
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1: Son las 12:31.
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6: La belleza está en los ojos de quien mira.
5: Nos dice el escritor y poeta británico Oscar Wilde.
6: Para cosechar vida, semillas de sabiduría.
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8: Son las 12:30.

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1: Radio Santa María indica la hora. Es la 1:00 p.m. en punto. 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
4: Todas las artes contribuyen a la mayor de las artes, la de vivir.
3: Nos dice el dramaturgo y poeta alemán Bertolt Brecht.
4: Para cosechar vida, semillas de sabiduría.
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1: Es la 1:07.
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20: Evelyn Mutel ahí preparada para emitir este informativo de este día viernes, ya 7 de agosto. También estamos preparados todos el equipo de prensa para llevarles las informaciones que se presentan aquí en nuestra región de Aysén. Pero vamos de inmediato a conocer los que son los titulares para esta jornada.
21: Titulares.
20: Incendio destruyó refugio de pasajeros en Puerto Yungay.
21: Titulares.
20: Servicio de urgencias del Hospital Regional llama a prevención para evitar caídas en contexto de escarchas.
21: Titulares.
20: Y el municipio de Coyhaique lanzó oficialmente la tarjeta vecino Corazón de la Patagonia. ¿En qué consiste? Conozca los detalles aquí en el informativo.
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20: Y les comentamos que la Dirección de Vialidad del Ministerio de Obras Públicas informó que la Ruta 7 Norte esto en el sector Queulat, continúa interrumpida debido a un camión que permanece atravesado en la calzada, impidiendo el tránsito de vehículos. Según detalló el organismo, la maquinaria disponible en el lugar no ha podido retirar el vehículo, ya que los equipos se encuentran ubicados al otro lado del camión, lo que dificulta obviamente las labores de despeje. Ante esta situación, el personal y las maquinarias de vialidad Aysén se encuentran en desplazamiento hacia el sector para reforzar estas tareas. Desde el Ministerio de Obras Públicas indicaron que, de no surgir nuevos inconvenientes, la habilitación de la ruta está prevista para alrededor de las 18 horas de este día. Mientras tanto, se hace un llamado a los conductores a mantenerse informados a través de los canales oficiales y evitar desplazamientos hacia el sector afectado hasta que se restablezca la conectividad.
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20: Así que precaución por esa zona. Recordemos también que es obligatorio el uso de las cadenas para todo aquel que está transitando por todas y cada una de las vías de nuestra extensa región de Aysén. Vamos a comentarles que un incendio consumió por completo el refugio de pasajeros de Puerto Yungay durante la madrugada de este día jueves. La estructura de madera fue destruida totalmente antes de que bomberos lograra controlar las llamas. No se registraron personas lesionadas y la causa del siniestro continúa bajo investigación. Este hecho impacta de manera directa la logística del sur austral, y es que desde Puerto Yungay constituye un punto estratégico al marcar el término del tramo terrestre principal de la carretera austral, la ruta 7. Desde este terminal operan los servicios de barcazas subsidiadas hacia Río Bravo, paso obligado para acceder a Villa O'Higgins, y el ferry que conecta con Caleta Tortel, Puerto Edén y Puerto Natales. Frente a esta emergencia, el delegado presidencial provincial de Capitán Prat, Roberto Recabal, lamentó la pérdida del recinto y vamos a escuchar a continuación sus palabras.
2: Hoy queremos compartir una noticia que nos entristece profundamente. Durante la madrugada, el refugio de pasajeros de Puerto Yungay fue consumido totalmente por un incendio, cuyo origen aún se desconoce y se encuentra en etapa de investigación. Este refugio era mucho más que un recinto, era un lugar de resguardo y abrigo para quienes viajaban hacia la austral comuna de Villa O'Higgins, como también los que viajaban con destino hacia Puerto Natales. Fue un espacio muy valioso para vecinos, mochileros, que sin duda dejó huellas en quienes lo conocieron y esperamos se vuelva a levantar prontamente para seguir siendo un rincón de encuentro en nuestra querida Patagonia.
20: Ahí estaban las palabras del delegado presidencial provincial de la provincia, obviamente, de Capitán Prat, Roberto Recabal Cárcamo. A pesar de la destrucción del inmueble, las operaciones de transporte en la zona se mantienen operativas bajo observación, mientras las autoridades evalúan medidas de contingencia para resguardar a los usuarios ante las condiciones invernales.
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20: Es lamentable esta situación. Esperemos que pronto puedan tener nuevamente ese lugar donde refugiarse, especialmente en esta época en que las condiciones climáticas son tan adversas. Vamos con esto a la pausa comercial. Permanezca con nosotros. Regresamos con más información.
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25: Es la 1:17 p.m.
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0: Estamos de regreso aquí en el informativo central de su radio Santa María y les contamos que con el objetivo de fortalecer el trabajo interinstitucional y monitorear en terreno el progreso del mayor proyecto habitacional de la historia de la región de Aysén, los seremis de Vivienda y Urbanismo, Fabián Rojas, y de Desarrollo Social y Familia, Luz Valeria Villegas, realizaron una visita técnica a las obras de la Chacra G aquí en Coyhaique. Durante el recorrido, ambas autoridades, junto a los equipos del Servium, profesionales del Seremi de Vivienda y representantes de la empresa constructora, inspeccionaron los avances de la Chacra G1, donde se desarrollan las primeras 261 viviendas de un proyecto que contempla, escuche bien, 972 soluciones habitacionales. Además, se conoció el terreno destinado a la futura Chacra G2, una iniciativa que proyecta beneficiar a cerca de 1.200 familias adicionales. Al respecto, el Seremi de Vivienda y Urbanismo, Fabián Rojas Muñoz, destacó que la coordinación entre los ministerios es clave para avanzar en proyectos de esta magnitud.
1: Hemos podido constatar el avance de la obra, la importancia que tiene el Ministerio de Desarrollo Social para que estos proyectos se hagan realidad, sin duda es muy importante, y por eso el trabajo mancomunado que estamos haciendo con la Seremi hoy día nos permite revisar el estado de la obra, revisar el estado y avance y las proyecciones que va a tener el proyecto respecto a la Chacra G1 y Chacra G2. Pero además hay otros temas importantes que la propia Seremi ha podido constatar respecto a las condiciones de las viviendas que también estamos construyendo para personas en situación de discapacidad, que obviamente el Ministerio de Desarrollo Social y Familia tiene una relación directa con SENADI, ¿no es cierto?, como servicio asociado al Ministerio, y que sin duda también le dan oportunidades a las personas que están en situación de discapacidad de contar con una vivienda de calidad, en condiciones habitables y que permiten una movilidad para aquellas personas.
0: En tanto, la Seremi de Desarrollo Social y Familia, Luz Valeria Villegas, valoró la jornada de trabajo en terreno y señaló que estas instancias permiten fortalecer el trabajo conjunto y asegurar que las políticas lleguen de manera oportuna a quienes más lo necesitan, entregando soluciones concretas para mejorar su calidad de vida. Vamos a escuchar a continuación sus palabras.
2: Como Seremi de Desarrollo Social y Familia, junto al Seremi del MINDI, Fabián Rojas, viendo en terreno cómo ha ido el avance de lo que es el proyecto habitacional Chacra G, la cual sin duda tiene un impacto significativo en el desarrollo regional, en la cual es un sueño que llevan esperando miles de familias, y por eso también es súper importante trabajar de manera colaborativa para entregar una respuesta y soluciones concretas a este sueño tan importante que tiene la casa propia.
0: La visita también incluyó un recorrido por la casa piloto, permitiendo revisar las terminaciones de las viviendas y conocer el sistema de calefacción mediante malla radiante, una innovación que distingue este desarrollo habitacional tanto a nivel regional como nacional. La visita en terreno tiene además el sustento del ministro Iván Poduje, quien respecto al megaproyecto de Chacra G dijo que instruyó a los equipos para el inicio de la construcción de la Chacra G2, licitando a las empresas, y para cuando esto esté listo, tiene pensado visitar por primera vez la región de Aysén.
3: El terreno fiscal que está abandonado, siguiendo el dictamen de la Contralora Dorothy Pérez, no podemos tener terrenos fiscales abandonados, el presidente nos pidió lo mismo, así que instruyó a los equipos que se inicie ya el proceso de construcción del proyecto. Y para eso la primera etapa es licitar a las empresas patrocinantes, son las empresas que van a hacer el diseño sobre un esquema que ya tenemos acá en el ministerio. Así que eso se va a hacer. Y cuando se escoja la empresa, yo voy a viajar a la región.
0: Ahí estaban las palabras del ministro de Vivienda y Urbanismo, Iván Poduje. El megaproyecto contempla, además de las viviendas, obras de macrourbanización como redes de agua potable y alcantarillado, también electrificación, alumbrado público, pavimentación, áreas verdes, espacios públicos y conectividad vial. Con cerca de 2.000 viviendas proyectadas entre Chacra G1 y G2, esta iniciativa marcará el desarrollo de un nuevo barrio para Coyhaique y representa uno de los principales desafíos habitacionales de la región en los próximos años.
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0: Pasamos a otras informaciones, esta vez en materia de conectividad, y es que el Ministerio de Transporte y Telecomunicaciones confirmó la continuidad del servicio marítimo subsidiado que conecta Puerto Yungay, Caleta Tortel, Puerto Edén y Puerto Natales, luego de concretar un acuerdo con la empresa Taxa, garantizando así la operación de una de las rutas de conectividad más importantes del extremo sur austral. Durante el 2025, el ferry Cruz Australi trasladó a 8.113 pasajeros, consolidándose como un servicio clave para la movilidad de los habitantes y el desarrollo de las comunidades de Aysén y Magallanes. Al respecto, el Seremi de Transporte y Telecomunicaciones de Aysén, Boris Romero, destacó que el proceso concluyó favorablemente y entregó tranquilidad a los usuarios. Y vamos a escuchar a continuación lo que dijo al respecto.
5: Por parte del Ministerio de Transporte ya fue firmado la resolución que aprueba el contrato y fue ingresada a la Contraloría General de la República. Comentar además que este es un servicio que es muy bien evaluado por todos los usuarios y que nos ayuda a mantener conectividad con nuestros vecinos de la duodécima región. Y por parte del Ministerio se pretende que este servicio se siga prestando con la misma calidad que se ha prestado hasta el momento y por lo tanto se toman todos los resguardos necesarios para mantener este estatus.
0: La noticia fue recibida con satisfacción por las autoridades locales. La concejala de Tortel, Alejandra Zurita, valoró que el servicio no sufrirá interrupciones. Y vamos a escuchar a continuación.
6: Nos vamos muy, muy contentos y ha sido una noticia muy tranquilizadora en que no se nos va a suspender el servicio, que era lo más importante de saber. Por eso pedimos una reunión con el Seremi de Transporte y Telecomunicaciones, el cual nos recibió y damos las gracias por eso, para tener de primera fuente la noticia oficial y dar la tranquilidad a nuestros vecinos. Es que eso es ni más ni menos, es la conectividad que tenemos en nuestra comuna, es muy importante continuar con ella y es el uso que hacemos todos los vecinos en cada día o cada itinerario que tiene.
0: Con la renovación del contrato, el Ministerio de Transporte y Telecomunicaciones busca asegurar la continuidad de una ruta estratégica para la integración territorial del sur austral, permitiendo que cientos de familias sigan contando con un servicio esencial para su desplazamiento, abastecimiento y acceso a oportunidades entre las regiones de Aysén y de Magallanes.
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0: Y con esta buena noticia nos vamos a nuestra segunda pausa comercial. Permanezca con nosotros.
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7: Es la 1:27.
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3: Es la 1:33 p.m.
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4: Y volvemos con buenas noticias. Una buena iniciativa por parte del municipio de Coyhaique, que oficialmente lanzó la tarjeta Vecinos Corazón de la Patagonia. Para conocer todos los detalles con respecto a esto, tenemos aquí en estudio a Lorenzo Lovera. Muy buenas tardes, Lorenzo, ¿cómo te encuentras?
5: ¿Cómo estás, Saray? Bien, gracias.
4: Qué bueno.
5: Ayer fuimos invitados por parte del municipio al, como bien tú decías, lanzamiento de esta tarjeta Vecino, que tiene descuentos de hasta un 30%. Usted está viendo ahí distintas tarjetitas de distintos colores, porque son tres. Hay una tarjeta joven, tarjeta adulto y otra para adultos mayores. Cada una tiene su respectivo colorcito. Entonces lanzó ahí en el auditorio.
4: Claro, o sea, del son respectivos descuentos para cada uno, ¿cierto?
5: No necesariamente. Porque por lo que conversábamos ahí con el alcalde, por ejemplo, cualquiera de los que nos están viendo por las pantallas de Canal 49, ahí están pasando algunas de las marcas, de las 47 marcas que hasta este minuto se han asociado a esta tarjeta. Un día, por ejemplo, un restaurante puede decir, ¿sabe qué? Yo los lunes voy a poner un 20%, un 30% de descuento en, no sé, el menú, por decir algo. Entonces, eso también nos imaginamos que podría variar dependiendo de lo que la empresa, digamos, asociada diga. Un día puede ser un 30%, otro día un 20%. Eso también va a depender de la época del año, porque lo que nos comentaban es que se nota el cambio de estación acá, al menos en la capital regional, cuando es temporada turística y cuando no. Y también, como vamos a escuchar también a nuestros vecinos, el tema económico está golpeando fuerte a las personas. Al menos esa es la sensación con la que uno se queda.
4: Sí, por eso también.
5: Al escuchar a las personas que aparentemente, yo no sé si es que de verdad existe un problema económicamente grave, o también está este tema de que la sensación país hace que la gente esté incluso un poquito más negativa.
4: Claro.
5: Entendamos de qué se trata esta tarjeta Vecino. Se lo preguntamos al alcalde Carlos Gatica, quien lo explicó de esta manera. Escuchemos.
6: Aquí no hay una subvención, aquí no hay una asistencia directa por parte del municipio. Acá lo que el municipio ha creado es un mecanismo de ayuda mutua, de comunitarismo, ¿cierto? En donde el comercio local puede aprovechar esta instancia, que es una plataforma para poder hacer descuentos. Descuentos para poder mejorar su flujo de comercio, descuentos para poder, por supuesto, no tener tantas mermas por vencimiento, o para poder los meses o los días más flacos, digamos, de algún local comercial o de algún restaurante, poder ofrecer descuentos. ¿Para qué? Para que los vecinos puedan acceder a productos, a servicios, a más bajo precio.
5: Es una buena iniciativa, obviamente todos nos portamos bien, sacamos nuestra tarjeta, demostramos que somos habitantes de Coyhaique. Son dos requisitos: tener mayor de 18 años y tener alguna, obviamente, residencia en la capital regional. Esta tarjeta no tiene costo para las personas. Ahora, si, por ejemplo, yo saco mi tarjeta,

0: y la pierdo,
1: voy a tener que pagar la reposición de la tarjeta.
0: La reposición, sí. que es un costo en realidad ínfimo, estamos hablando de, por lo que dijo el alcalde, 1.000 pesos, 1.500 claro. pesos, que no, no es, en el fondo no es un gran costo. Ahora, precisamente para que la gente entienda cómo tener esta tarjeta, claro. una de estas tres tarjetas, ahí vemos los colores, por supuesto. Escuchemos nuevamente lo que dijo ayer el jefe comunal en esta ceremonia que se efectuó, donde se invitó también a la delegada presidencial, por supuesto, a los vecinos y a los emprendedores. Escuchemos.
2: Pero la tarjeta de vecino no tiene límite desde el punto de vista de la población. ¿Qué se necesita? Tener algún documento que acredite domicilio en nuestra ciudad, y además también, por supuesto, que el vecino tenga mayoría de edad. Tenemos tres tipos de tarjetas: una tarjeta joven, una tarjeta adulta y una tarjeta adulto mayor. Esas se diferencian por color.
0: Bueno, ahí ustedes ven, hay algunas marcas, ¿no? Aparecía Big Panda. Está también para nosotros los animales, los que tenemos animalitos, la damasca, están asociados a esta iniciativa que lanzó ayer el municipio, y que después se viene otra iniciativa que también va a estar muy interesante, pero que va a estar enfocada también a los turistas, que uno van a poder tener acceso a una tarjeta similar a esta para que tengan descuento. Y ahí también va a ser interesante, porque imagínate un turista que venga con... no sé, con dólares, con euros, con yenes.
1: Imagínate, muy bueno para la economía local.
0: Pues lo puede supuesto. Incitar a comprar más. Obviamente, Saray, esto generó una adhesión por parte de los vecinos, quienes obviamente consideraron que este modelo que se lanzó ayer es positivo. Y aquí también volvemos a lo que conversábamos al principio, de esta sensación que existe respecto de la economía, ¿no? Uh-huh. En cada uno, en las casas. Hay una sensación en la población, al menos a mí me quedó esa sensación ayer, de que la economía está siendo un problema para las personas y los núcleos familiares. ¿Qué dijeron los vecinos? Vamos a escuchar a Teresa Reuquén, a Conrado Miranda y también a Rosa Hernández, quienes se refirieron a este beneficio que empezó a entregar el día de ayer el municipio de Coyhaique.
3: Encuentro muy buena, porque realmente hace falta, o sea, igual es una ayudita para nosotros.
4: ¿Usted vive sola?
3: Yo vivo sola con mi niña de 15 años.
4: ¿Está muy cara la vida?
3: Sí, mucho. Y han subido mucho las cosas, así que difícil en este tiempo.
5: Excelente, porque cada pesito sirve, así que un pequeño descuento que haya, bienvenido sea.
6: Me parece excelente, ya que es un beneficio para, valiendo la redundancia, para los vecinos en general, y yo creo que va a ser muy efectiva, porque va a tener descuentos en varios locales comerciales, ya, porque así como está la situación económica, es bastante efectiva.
0: Bastante efectiva, decía ahí la señora Rosa Hernández, todos haciendo alusión al tema económico. Me sorprende, no pensé que esta mirada, ¿no?, de la economía tan fuerte, ¿no?, en la ciudadanía. También, obviamente, la mirada de las empresas, ¿no?, de los emprendedores, quienes se sumaron, se plegaron a esta tarjeta de vecino, quienes le van a decir a usted: oiga, mire, venga, entre a mi local, aquí le ofrecemos un 10, un 20, un 30% de descuento, que también lo ven no solamente como un tema de ayuda a la comunidad, sino que también para visibilizarse, ¿no? Es un tema de marketing que es gratuito, claro. También, aprovechen ahí. conversamos también con emprendedores, vamos a pasar a revisar las palabras de Francisco Muñoz, de Raíces Bigfoot, y también de una emprendedora, Nancy García, quienes opinaron respecto de esta nueva modalidad que lanzó el municipio de Coyhaique.
7: La instancia es crecer como monopolio, como empresa, y ojalá todos los emprendedores tuvieran la opción de poder postularse y tomar estos beneficios, que son muy buenos para todos, para crecer como empresa, como mini empresa, etc.
6: Y me quise sumar a este tema municipal porque lo encuentro una muy buena iniciativa, y que va a generar más impacto en el comercio local. Nos está impulsando a hacer nuevas cosas y a seguir trabajando con nuestra comunidad.
0: Ya. Evelyn, no sé si podemos ingresar a una página web, el www.corazondelapatagonia.cl. Corazondelapatagonia.cl. Usted puede ingresar en ese sitio web y ahí usted se va a encontrar con, aquí Saray ya lo hizo, sí. Ahí está, tarjeta de vecino y red de beneficios locales. Ahí usted se puede encontrar con la información.
1: Sí, sin embargo, estaba viendo que a pesar de todo lo que haces, o sea, no te dice, no te da más información.
0: Solicita tu tarjeta.
1: Solamente, ajá, a menos, me imagino que a menos que uno ya esté inscrito. Ahí sí ya puede.
0: Ahí te puedes inscribir. Esto se va a retirar, nos comentaba el día de ayer, en el rodoviario. La tarjeta física.
1: ¿En dónde?
0: En el rodoviario.
1: Rodoviario.
0: Exactamente.
1: Ya.
0: Ahí en la calle Las Violetas. En las oficinas que siempre tienen ahí al fondo.
1: Ya.
0: Ahí se van a empezar a entregar. Obviamente van a avisar de la fecha, por supuesto. Para la entrega física de esta tarjeta, que nos imaginamos ya debería estar operativa del momento en que uno la reciba, porque los beneficios ya están en estas empresas, 47, decía ayer el alcalde, y todo el mundo obviamente espera que se sumen más marcas, más firmas para poder acceder a esta tarjeta vecino, que así como está planteado, es una muy buena iniciativa, pensando en que nunca viene mal un descuento.
1: Por supuesto.
0: De hasta un 30%, o sea, claro. Es un buen descuento.
1: Eso quiere decir que entonces primero hay que inscribirse,
0: se
1: solicitarla.
0: Inscribe, tiene que ser
1: por
0: mayor,
1: vía
0: de,
1: web,
0: mayor de 18 años y vale. Demostrar que tiene no sé,
1: residencia
0: una
1: aquí
0: cuenta
1: en
0: ahí, no se imagina,
1: claro.
0: Tiene el QR, y le van a pedir que suba una imagen de alguna cuenta telefónica, de internet, no sé, que demuestre que tiene domicilio en la capital regional.
1: Ya. Y luego sí, ellos te informan que ya tienes tu tarjeta
0: retirar,
1: y que la puede ir
0: la
1: a retirar.
0: Retirar. Y después ya va en uno a ver, obviamente, cuál es la marca que,
1: claro,
0: que está adherida. Nos imaginamos que van a entregar algunos, ¿cómo que se llaman? Adhesivos.
1: Los informativos.
0: Adhesivos, claro. Que van a decir aquí, aquí se puede utilizar la tarjeta de vecino, o estamos adscritos a la tarjeta de vecino, para que también usted sepa dónde poder utilizarla. Ahí está también lo que decía el alcalde, que bueno, se imaginamos que se va a lanzar prontamente el tema
1: para
0: turístico,
1: los turistas para y para turistas, las tiendas también online.
0: También, exactamente. Ya esta página web te puede sacarla su tarjeta de vecino, una iniciativa que ojalá tenga, sea bien utilizada, que tenga beneficios importantes para la gente. Yo no sé si después se podrá utilizar para otras cosas, no sé, algún. Por ejemplo, el municipio entrega gift card, ¿no?
1: Claro.
0: Quizás se pueden hacer las mismas transferencias también más tarjeta para que pueda ser una tarjeta que tenga varios usos. ¿Por qué no pensarlo, no?
1: Por supuesto.
0: Así que bien ahí por el municipio de Coyhaique, bien por las empresas también que se han sumado a esta iniciativa, porque le están entregando también una ayuda a los vecinos con estos descuentos de hasta un 30%. Están las tres tarjetas, son tres colores. Va a depender, por supuesto, del tramo etario de cada persona.
1: Por supuesto, así es. Así que muy bueno esta iniciativa por parte del municipio de Coyhaique. Esperamos que, bueno, que como tú dices, se pueda utilizar de la mejor manera.
0: ¿Usted la va a sacar? O sea,
1: claro. Hay que aprovechar todos los beneficios que pueda uno obtener, o sea, de... y especialmente con esta economía no es sensación, no sé si es sensación como dices tú, pero sí
0: yo no sé qué color voy a tener que sacar yo, porque estoy en los 41, me dará para adulto todavía, ¿no? Sí.
1: Oye, no te pases que estoy también en el rango, ¿sí? Así que por favor, estamos todavía en adultos.
0: Ah, ya, estamos en adultos.
1: Así es. Muchas gracias, Lorenzo. Nosotros tenemos que irnos a la pausa comercial. Permanezca con nosotros. Aún tenemos más información para mostrarle.
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15: Es la 1:51 p.m.
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1: Y nosotros vamos a comentarles algo que se ha visto mucho últimamente. Es con respecto a las caídas por el mal tiempo que hemos tenido durante las últimas semanas. Y el impacto de las condiciones ambientales ha quedado reflejado en las estadísticas de la unidad de emergencia del Hospital Regional de Coyhaique. Según los registros institucionales, el alza de las consultas por caídas, que bordea el 90%, se ha concentrado mayoritariamente en días laborales. Este dato sugiere que los accidentes no responden a actividades recreativas de fin de semana, sino a dificultades que enfrentan los ciudadanos al desplazarse hacia sus lugares de trabajo bajo condiciones de suelo congelado. Andrey Alarcón, jefe subrogante de la Unidad de Emergencia Hospitalaria de Adultos del Hospital Regional de Coyhaique y especialista además en medicina de urgencias, advirtió sobre la gravedad de esta situación. Vamos a escuchar a continuación sus palabras.
16: En las últimas semanas, las atenciones especialmente de traumatología han doblado sus números y esto producto de más traumas, más caídas, más accidentes, fracturas, esguinces, golpes y en algunas de estas la verdad que han sido bien evitables, básicamente porque los suelos están muy resbaladizos y las personas a veces o no son cautas o caminan con mucha prisa, corren, no tienen el calzado adecuado, entonces estas cosas se pueden evitar para así venir a la urgencia cuando hay cuadros de más gravedad.
1: Andrey Alarcón fue enfático al calificar muchos de estos ingresos como bien evitables, señalando que ocurren porque los suelos están muy resbaladizos y hizo un llamado a la precaución como urgente, considerando que el reporte técnico anticipa la persistencia del frío extremo. Vamos nuevamente a escuchar lo que dijo al respecto.
16: Los adultos mayores y niños también, especial énfasis en zonas en las que a lo mejor tenemos gente enferma para evitar el contacto, para evitar que haya contaminación cruzada. Y evitar así quizás una consulta de urgencia que podríamos eventualmente esperar en domicilio.
1: Finalmente, el doctor Alarcón instó a la comunidad a utilizar los servicios de urgencia de manera responsable, sugiriendo evaluar la gravedad de la dolencia antes de acudir al recinto. Escuchemos nuevamente lo que dijo.
16: Tener cuidado, dado que según nuestro clima, en los días que viene va a haber una nueva ola de frío. Tengan especial cuidado con niños, adultos mayores, ojalá utilizar un calzado adecuado, crampones, tener cuidado al pisar, porque estas cosas evitan que hayan eventuales caídas y eventuales fracturas.
1: Ahí estaban las palabras del doctor Andrey Alarcón, jefe subrogante de la emergencia hospitalaria del Hospital Regional de Coyhaique. Y es que con la alerta temprana preventiva vigente hasta el 11 de agosto, el autocuidado al transitar por veredas y rutas escarchadas no solo protege la integridad física individual, sino que permite que el sistema de urgencias pueda concentrarse en atender los casos de mayor gravedad.
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1: Y vamos a terminar con materia de contratación y de empleo, porque fomentar la creación de nuevos puestos de trabajo y fortalecer la coordinación entre los sectores público y privado son los principales objetivos del subsidio de la contratación y del trabajo. Esto lo desarrolla la Mesa Intersectorial por el Empleo en la región de Aysén. El Seremi del Trabajo y Previsión Social, Sebastián Solís, explicó que este beneficio busca incentivar la contratación formal de trabajadores en un contexto donde la articulación entre instituciones y el sector productivo resulta fundamental para dinamizar el mercado laboral regional y ampliar además las oportunidades de empleo. Vamos a escuchar a continuación lo que dijo al respecto Sebastián Solís, Seremi del Trabajo y Previsión Social.
17: El gobierno del presidente Kast activó en todo el país las mesas por el empleo. Estas mesas están orientadas en generar 50.000 empleos a nivel nacional y acá, particularmente en la región de Aysén, generar una meta de 400 empleos. Esto de acuerdo a las cifras que hay de desempleo, que la zona, si bien como todos conocemos, se mantiene en un rango entre un 4 y un 6% desde hace varios años, esto no implica que nosotros tengamos este beneficio disponible para las empresas. Consiste en un subsidio subsidio a la contratación. Es un beneficio que puso a disposición el Ministerio del Trabajo. Se activó a través de CENSE. A todas las empresas, aquellas que quieran postular a este subsidio, lo hagan a través de la plataforma o a través de la página web subsidioelempleo.cl. Bonifica el 50% de un ingreso mínimo mensual para la contratación de hombres y el 60% para la contratación de mujeres. Por lo tanto, es una oportunidad para las empresas para que vayan proyectando desde ya nuevos empleos, empleos formales, obviamente.
1: La autoridad agregó que la Mesa Intersectorial por el Empleo se ha consolidado como un espacio permanente de coordinación entre los sectores públicos y los distintos sectores productivos, permitiendo identificar las necesidades del territorio y generar así respuestas oportunas que impulsen la empleabilidad y el desarrollo económico de la región. En tanto, la Seremi de la Mujer y Equidad de Género de Aysén, Roxana Newe, destacó la importancia de esta iniciativa, señalando que también contribuirá a aumentar la participación laboral femenina y generar más oportunidades para las mujeres en la región. Vamos a escuchar a continuación lo que dijo Sebastián Solís, Seremi del Transporte, del Trabajo y Previsión Social, y la Seremi de la Mujer, Roxana Newe.
17: Estamos llevando adelante una mesa por el empleo y que esta mesa tiene por objetivo cumplir estos 400 nuevos empleos formales, orientar esta mesa desde un punto más estratégico, no solamente orientado en esos 400 empleos, sino que proyectar cuáles van a ser los planes de empleo que van a venir más adelante con la habilitación, por ejemplo, de los proyectos de la Ruta 7, proyectos de la DOP, los puestos de trabajo que va a tener a disposición como brigadistas CONAF. Por lo tanto, es muy, muy importante que nosotros tengamos claro que esta mesa por el empleo ayuda a prospectar cuáles van a ser esas oportunidades en la región en los próximos meses y próximos años.
18: Poder fomentar esta participación de las empresas y que puedan postular este subsidio y también fortalecer que las mujeres puedan postular y puedan incorporarse al trabajo formal. Si bien es cierto, como región no tenemos una tasa de desempleo muy baja a comparación de las otras regiones, sin embargo no podemos dejar atrás la participación importante de las mujeres en el mundo laboral.
1: Asimismo, el director regional del CENSE Aysén, Nelson Garrido, entregó detalles sobre los requisitos para acceder al subsidio, indicando que las empresas deben realizar contrataciones formales de personas mayores de edad que registren al menos 3 meses sin cotizaciones previsionales. Escuchemos lo que dijo el director regional del CENSE.
19: Contratación formal, cualquier tipo de contrato de trabajo, contrato a plazo fijo, contrato indefinido por obra o faena, subirlo y cargarlo en la página de la Dirección del Trabajo. Las contrataciones deben ser personas, hombres o mujeres mayores de 18 años que por lo menos lleven 3 meses sin cotizaciones previsionales. Esto es para asegurar que estamos llegando a la población que está en búsqueda activa del trabajo, que no ha podido encontrar una solución hasta el momento, digamos, con respecto a su nivel de empleabilidad. Los dueños de empresas y sus familiares hasta el tercer grado no pueden postular.
1: Ahí estaban las palabras de Nelson Garrido, director regional del CENSE Aysén, con respecto a los requisitos que se necesitan para poder optar a este subsidio por la contratación laboral. Las autoridades señalaron que este subsidio constituye una herramienta concreta para apoyar a empleadores y trabajadores, promoviendo el empleo formal y contribuyendo a la reactivación económica de la región de Aysén. Asimismo, reiteraron el llamado a informarse sobre este beneficio y aprovechar los instrumentos que el Estado ha dispuesto para fortalecer el mercado laboral y generar más y mejores oportunidades de empleo.
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1: Incendio destruyó refugio de pasajeros en Puerto Yungay.
8: Resumen.
1: Servicio de urgencias del Hospital Regional de Coyhaique que llama a la prevención para evitar caídas en contexto de escarcha.
8: Resumen.
1: Y el municipio de Coyhaique que lanzó oficialmente la tarjeta vecino Corazón de la Patagonia. ¿En qué consiste? Se lo mostramos en esta edición.
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1: Y así llegamos al final de esta edición del Informativo Central de su Radio Santa María. Gracias por habernos acompañado durante toda esta semana. Nos encontramos nuevamente el día lunes para seguir revisando lo que acontece en nuestra región de Aysén. Yo los espero tanto hoy a las 20:30 horas en el Informativo de Santa María Televisión, y también nos encontramos el día de mañana para revisar las informaciones a las 13 horas. Que tengan todos una excelente tarde, muy buen provecho, disfruten de este fin de semana. Nos encontramos nuevamente. Chao, chao.
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22: Son las 2:04.
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22: Son las 2:05.

0: Son las 2 de la tarde y 13 minutos.
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1: Son las 2 de la tarde, 26 minutos.

0: Son las 2 de la tarde y 32 minutos.
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1: Son las 2 de la tarde y 33 minutos.

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1: Son las 3 de la tarde y 3 minutos.
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1: Son las 3 de la tarde, 4 minutos. Son las 3 de la tarde, 4 minutos.
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0: Son las 3 de la tarde y 14 minutos.
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1: Son las 3 de la tarde, 26 minutos.

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Son las 3 de la tarde y 39 minutos. 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
2: Son las 4 de la tarde y 3 minutos.
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2: Son las 4 de la tarde y 6 minutos.
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0: ¿Cómo están todos ustedes? Sean como siempre bienvenidas, bienvenidos a esta nueva edición de Mensajes a la Comunidad acá en su Radio Santa María. En este día viernes, ya 7 de agosto, último día laboral para muchos. Estamos llegando a sus hogares gracias al trabajo de Marcia Lagos en control. Vamos con el primer mensaje, que es del Círculo Hijos de Chiloé, que ofrece almuerzo, porciones de curanto para mañana sábado 8 a partir de las 12:30 horas. Esto en calle Independencia 228, lugar de su sede social. El valor de la porción es de 15.000 pesos. Se solicita llevar envase para colocar la porción de caldo. Quedan pocas porciones disponibles. El teléfono de contacto es de la señora Esther y es el siguiente: el más 569-6822-6151. Esto lo firma el Círculo Hijos de Chiloé. La empresa Edera Iseni informa a los vecinos de Coyhaique que por trabajos de ampliación y mejoramiento de sus redes deberá suspender el suministro eléctrico en los siguientes horarios y sectores: sábado 8 de agosto entre las 10 de la mañana y las 4 de la tarde. El corte comprende desde calle Errázuriz, esquina Eusebio Lillo, hasta Simón Bolívar, desde Eusebio Lillo, esquina Errázuriz, hasta Eusebio Lillo, esquina Lautaro, desde Lautaro, esquina Eusebio Lillo, hasta Lord Cochran. El siguiente mensaje dice así: se cita a reunión a todos los socios y socias de la Agrupación de las Fuerzas Armadas y Carabineros en Retiro de Coyhaique, Domingo Zambrano Chávez, para mañana sábado 8 de agosto del presente año a las 15:30 horas. Esto va a ser en la sede ubicada en calle 21 de mayo 936. Los puntos a tratar: la cuenta del presidente y la formación del grupo Tradiciones. Se solicita asistencia y puntualidad. Esto lo firma Alejandro Ureña Sperich, presidente de la agrupación. Los mensajes laborales y o económicos: se ofrece joven para trabajar de reponedor de negocio, bodeguero o atención al cliente. Interesados, interesadas, hablar con Ángel Pérez al más 569-2720-1254. Se ofrece señora para trabajar de lunes a viernes como cajera, niñera o recepcionista. El contacto es el más 569-6835-9095. Continuamos con la lectura de mensajes. Se ofrece persona con experiencia para trabajar en podas de árboles o eliminar árboles, o motosierrista para cortar leña dentro de Coyhaique o alrededores. Dice tener disponibilidad inmediata y el contacto es el más 569-7319-4052. Se ofrece maestro carpintero. Interesados, interesadas, comunicarse al teléfono más 569-91-23-71-55. También se ofrece señora para trabajar como cocinera, ayudante de cocina o para hacer aseo en cabañas, cuidado de adulto mayor, puertas adentro, ojalá fuera de Coyhaique. El teléfono es el siguiente, anote: más 569-85-22-46-04. También tenemos que se ofrece persona para picar y entrar leña. También se corta leña de metro, chocos duros con motosierra. El teléfono de contacto es el más 569-30-58-07-12. Se ofrece varón para trabajar de chofer en labores también de carpintería y gasfitería. Responde al nombre de Pablo Orellana y su teléfono es el más 569-7494-7873. Y por último, mensaje repetido: el Círculo Hijos de Chiloé ofrece almuerzo, porciones de curanto para mañana sábado 8 de agosto a partir de las 12:30 horas. Esto es en calle Independencia 228, lugar de su sede social. El valor de la porción es de 15.000 pesos. Se solicita llevar envase para colocar la porción de caldo. Quedan pocas porciones disponibles. ¿Cómo solicitarlas? Llamando a la señora Esther al más 569-6822-6151. Esto lo firma el Círculo Hijos de Chiloé. De esta manera, ponemos punto final a esta lectura de mensajes a la comunidad acá en su Radio Santa María. Por su atención y preferencia, muchas gracias.
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0: Son las 4 de la tarde y 19 minutos.
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alguno de estos días, a la vuelta de cualquier esquina, me voy a encontrar contigo. 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Pero por sobre todas las cosas, porque siempre supiste esa palabra secreta que hace que los árboles florezcan en pleno invierno. 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

0: Radio Santa María indica la hora. Son las 4 de la tarde y 31 minutos. 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
2: Son las 4 de la tarde y 32 minutos.
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2: Son las 4 de la tarde y 32 minutos.

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2: Son las 4 de la tarde, 57 minutos.
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2: Son las 5 de la tarde en punto.
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7: Hola, ¿qué tal? ¿Cómo están? Muy buenas tardes. Sean todos muy bienvenidos nuevamente a una nueva tarde de revista acá en día viernes, 7 de agosto, último día de la semana, de la primera semana del mes de agosto. Y lo prometido es deuda. Como habíamos anunciado, hoy en esta primera parte del programa vamos a dar inicio al primer capítulo del curso Importa y Emprende con el profesor Wilson Martínez. 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Ahora puedes aprender cómo hacerlo. 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Bien, y con la presentación ya realizada, damos la bienvenida al profesor Wilson Martínez, que ya está conectado. ¿Cómo está, profesor? Buenas tardes.
8: Buenas tardes, ¿me escuchas bien?
7: Ahora sí, fuerte y claro por acá.
8: Perfecto. Bueno, gusto de, obviamente, estar de nuevo acá. Y vamos a dar inicio al curso. En el fondo, ¿cuántos minutos tengo, Manuel?
7: Mira, son las 17:02, hasta las 5:30 tenemos la pausa, así que toda la audiencia es suya, profesor.
8: Perfecto, te pido que me den la autorización para poder en el fondo compartir la PPT que tengo.
7: Sí, vamos ahí, la directora ya está moviendo sus controles.
8: y vamos así a empezar con esta primera. Importa y emprende, digamos, básicamente lo que vamos a hacer como desarrollo durante estos 5 viernes es básicamente conocer aquellos elementos más entonces relevantes e importantes para poder entonces generar un negocio de importación. Vamos a probar ahora si podemos.
9: Sí, a ver, ahí están ya autorizando la compartir la pantalla. Dame un momento. En cualquier momento ya lo vamos a solucionar.
8: Perfecto. No hay problema. Bueno, mientras tanto les comento que hay un link, ¿cierto?, que se ha estado publicando en redes sociales para que se puedan inscribir, ¿cierto? La idea es que ingresen sus datos básicos y elementales para tener lo que es el registro de las personas que van a participar, digamos. Y lo otro es de que si tienen alguna duda, nos pueden escribir, después yo les voy a mostrar mi correo electrónico, pero se los menciono ya, nos pueden escribir, ¿cierto?
9: Sí, mira, y como no, el programa, disculpa Wilson, profesor, como el programa se está transmitiendo a través del Facebook del Radio Santa María, también pueden dejarnos sus consultas en el chat del Facebook para nosotros poder transmitirla y las comentando si tenemos tiempo después del bloque de la clase o la dejamos para la siguiente clase. Como decías tú, recordar que para que los que deseen obtener la certificación tienen que inscribirse en el link para dejar sus datos y tener los datos también para compartir información del curso. ¿Podemos compartir, directora? ¿Tenemos ahí un problema, parece?
8: Ahí yo lo estoy compartiendo. ¿Están viéndolo o no?
9: Ahora sí, profesor. Todo suyo en la pantalla.
8: Bien. Bueno, la primera lámina que tenía ya obviamente la vieron, ahí está el link, ¿cierto? Acá tenemos el título, ¿verdad?, del curso, y ahí está lo que le estaba señalando, ¿cierto? Fuera de lo que se estaba señalando, que nos pueden dejar las dudas, ¿verdad? Nos pueden también, ¿cierto?, escribir a info@lorma.cl, ¿cierto? O nos pueden seguir, ¿cierto?, también en lo que es Instagram, ¿verdad? Lorma.consultores, nos pueden obviamente seguir ahí y nos pueden dejar las dudas que tengan y nosotros se las vamos a responder y para que miren también un poco lo que hemos hecho nosotros como consultora. Y vamos entonces a cuáles son los objetivos del taller. Rápidamente vamos a identificar oportunidades, vamos a identificar mercado, ¿verdad? Con un solo objetivo, el de reducir riesgos, ¿cierto? Porque al hacer un negocio en el mercado internacional hay un riesgo que está incorporado y vamos a lograr entonces dominar lo que significa una operación de importación desde Chile identificando todos los actores que participan en este proceso. Esos son los objetivos que vamos a perseguir. Y aquí ya entramos, ¿cierto?, a lo que son los contenidos. Yo como importador, ¿verdad?, desde Chile, desde la región de Aysén, yo tengo que saber que para poder importar hay una serie de actores que van a participar en este proceso. Un actor muy importante es a quien le voy a comprar, ¿verdad? Que ese se llama como el proveedor extranjero, que es la fábrica o el que sea el que vende, ¿verdad? Ese es un actor muy importante. Otro actor que participa en este proceso son los bancos, son las entidades financieras que sí o sí voy a tener que yo hacer los pagos, no necesariamente que tenga que ir al banco el punto de vista físico, pero yo para poder hacer una importación tengo que pagar. Yo voy a tener que hacer algún tipo de transferencia a través de una entidad financiera. Algo muy importante en este proceso son los organismos entonces fiscalizadores. ¿Por qué hablamos de organismos fiscalizadores? Como yo voy a traer un bien desde otro país, para que ese bien pueda entrar a Chile, tiene que cumplir aquellos requisitos que van a depender del tipo de producto que traiga. Y ahí esos organismos fiscalizadores, está Senapesca, está el SAC, el Instituto Salud Pública, etcétera. Esos son los actores que me van a permitir, ¿verdad?, con algunos trámites que voy a tener que hacer ahí, para que ese producto que traigo de cualquier parte del mundo pueda ingresar a Chile y cumpla con todos los requisitos que estos organismos me van a indicar. Otro actor muy importante cuando yo me quiero dedicar al negocio de la importación es todo lo que dice con el tema de la logística internacional. Y vamos a entender el concepto de logística internacional. Básicamente es la forma en que yo voy a traer ese producto desde un mercado internacional determinado. Me lo puedo traer por mar, me lo puedo traer por tierra, se compara en Argentina, por ejemplo, ¿verdad? O me lo puedo traer en avión. Todo eso es lo que se llama la logística internacional, que yo tengo que sí o sí voy a tener que contratar una empresa naviera, voy a tener que contratar algún flete aéreo para poder traer ese producto. Desde otra perspectiva, hay dos elementos claves que participan en este ecosistema de operación, que son el Servicio Nacional de Aduana, ¿verdad? Que es lo que hace, es el responsable y el que hace de que se cumpla, ¿verdad?, de que todos los productos que entran a Chile puedan y cumplan con toda la normativa de aduana. La normativa de aduana en todos los países del mundo, ¿cierto?, en mayor o menor medida es la misma. Por lo tanto, el Servicio Nacional de Aduana sí o sí va a participar en este proceso, ¿verdad? Y un poco más adelante vamos a ver por qué es tan importante el Servicio Nacional de Aduana. Y también hay otro actor que es muy relevante, sobre todo para importadores que recién están empezando, que son los agentes de aduana. El agente de aduana es un actor, lo vamos a explicar en palabras muy sencillas, que es un actor que está entre la dirección de aduana y el importador. El agente de aduana es el que me va a entregar el apoyo para poder hacer todo este proceso de importación del punto de vista de la logística, del punto de vista de los documentos, etcétera, etcétera. Por lo tanto, si yo miro este ecosistema, yo digo, no me meto en este tema de importación porque es muy complicado. Bueno, ese es el objetivo que nosotros vamos a tratar, de que este proceso se pueda entender y nos podamos convencer de que una persona que tiene una buena idea de negocio, que identifica a quién le puede vender en Chile, que identifica muy bien a quién le va a comprar, este proceso se va a dar, ¿verdad? Y lo que vamos a hacer en estos talleres es que vamos a tratar de entregar la forma en que cada una de estas partes de este ecosistema, yo tengo que saber cómo lo voy a utilizar. Ese es como el marco, digamos. Otro elemento importante que me gustaría ver hoy es que lo que tengo que tener claro, que si yo me quiero meter en un negocio de importación, yo tengo que formalizar mi negocio. Eso es muy, muy importante. De repente los emprendedores, hay algunos emprendedores que dicen, no, a mí me va bien, yo no me quiero entonces formalizar. No hacen su iniciación de actividades, no tienen patente, etc. Si me quiero meter en un negocio de importación, yo tengo que formalizar mi negocio. Porque ¿qué me implica que yo haga mi iniciación de actividades, por ejemplo, como empresa que comercializa, que importa un giro lo más amplio que pueda? Yo puedo hacer uso de ciertos beneficios tributarios que voy a tener, ¿verdad? Y sobre todo con lo que es el IVA. Pero tengo que tener el negocio formalizado. Por lo tanto, yo puedo como persona natural, yo puedo hacer una importación, la puedo hacer. Pero comúnmente esa persona natural, ¿verdad?, es una persona que compra algo en el extranjero, pero comúnmente lo compra ¿para qué? Lo compra para su uso o para su consumo. ¿Por qué? Porque hay hasta fines del año 2024, ¿cierto?, los primeros días del año 2025, hubo una modificación y ahora todas las importaciones van a estar afectas a IVA. Por lo tanto, ya no me conviene hacer la importación como persona natural. Por lo tanto, nosotros acá vamos a hablar de que lo primero, yo tengo que convencerme que yo tengo que generar un negocio de importación, pero que tiene que estar formalizado. Eso no tiene ninguna complejidad, ¿verdad? Después lo podemos conversar con calma, pero creo que es importante que veamos ese contexto. Negocio de importación tiene que ser totalmente, totalmente entonces formalizado. Eso me permite a mí también tener un negocio que yo pueda demostrar una renta, que yo tengo un ingreso determinado. Si yo estoy con un negocio que sea informal, me puede ir muy bien, pero no tengo cómo demostrar que tengo un negocio, no puedo yo demostrar que tengo un ingreso, ¿verdad? Y lo que estaba señalando es muy relevante cuando yo hago un negocio de importación, porque puedo hacer uso del IVA de la compra que yo voy a hacer. Eso lo vamos a explicar un poco más adelante. Por lo tanto, no pensemos que es un trámite burocrático, ¿verdad? Sino que es la única forma que yo puedo. Dos cosas importantes. Que yo puedo demostrar que yo tengo un ingreso con estos productos que voy a importar y los voy a vender, ¿verdad? Y por otro lado, por este negocio, yo voy a poder hacer uso de lo que es el IVA de las compras, que lo vamos a explicar un poquito más adelante. Ese es el contexto general que me interesa que tengamos absolutamente claro. Y entramos de lleno a lo que es las oportunidades y cómo es lo primero que yo tengo que identificar cuando quiero hacer un negocio de importación. Yo ya sé cuáles son los actores. Yo sé cuál es todo este ecosistema de los que participan, aduana, ¿verdad? El agente de aduana, etcétera, todos estos actores. Sé que tengo que tener mi negocio, tiene que estar formalizado. Por lo tanto, este negocio, yo lo que tengo que medir es que este negocio me genere plata. Eso es lo que estamos señalando ahí. La rentabilidad de importar se gana antes de comprar. Miren qué importante esto. ¿Qué significa la rentabilidad para que todos lo entendamos? Yo hago un negocio para ganar plata, porque yo no puedo comprar a 100 y vender a 80. Si yo compro a 100, tengo que vender a 150. La diferencia es lo que comúnmente en el mundo de la contabilidad, el mundo de la finanza, se llama rentabilidad. Por lo tanto, para yo tener rentabilidad en una importación, que es lo que estamos hablando, esa rentabilidad yo la puedo calcular antes de comprar. ¿Y eso cómo lo hago? Mediante la selección del producto, mediante la evaluación de a quién le voy a comprar, y yo hago el cálculo de cuál es mi costo real. Es decir, lo muestro en la lámina siguiente, yo no puedo salir a comprar, ¿verdad? Que es cierto para los que están viendo la lámina, ¿verdad? No puedo salir a comprar porque yo vi que el producto estaba en alguna plataforma, ¿cierto?, internacional, y el producto realmente tenía un precio bajo. No puedo comprar por eso, ¿verdad? No puedo comprar, ¿cierto?, porque estoy pensando, oh, mira, es que todo el mundo compra este producto, ¿verdad? Yo tengo que identificar muy bien, ¿cierto?, qué es lo que voy a comprar. Yo tengo que ver cuál es el valor. Voy a explicar esa sigla que hay ahí, tiene un buen... Entonces, precio de lo que es el FOB, ya lo voy a explicar. Pero lo que les quiero señalar, yo no puedo comprar algo porque tengo una idea que es atractiva. Yo compro por lo que tengo en este otro lado de la lámina, que es la que hay una oportunidad que es totalmente validable. Yo ya identifiqué que alguien ese producto lo puede comprar en Chile. Y algo dije el otro viernes, cuando estábamos conversando con Manuel, ¿verdad? Yo tengo que identificar, antes de salir a comprar, cuál es la demanda que se observa en Chile, cuál es la demanda que se observa en la región de Aysén, en Cochrane, en Tortel, en Puerto Aysén, en mismo Coyhaique. ¿Cuál es la demanda? Yo puedo mirar qué es lo que está comprando la gente. Ah, pero esto que está la gente comprando lo está trayendo un importador. Y lo está trayendo desde afuera. Yo ahí voy cuando digo, yo tengo que identificar primero la demanda. Lo explicamos en palabras sencillas, ¿quién me va a comprar lo que yo quiero vender? Y este es un juego de palabras que yo utilizo mucho, y que es, uno tiene que vender lo que te quieren comprar. yo no puedo vender lo que yo quiera vender. Eso es para la importación y para cualquier negocio. Yo tengo que vender lo que me quieren comprar. A eso se refiere cuando digo que hay una demanda que es observable en Chile. Yo identifico en la región dónde puedo vender lo que yo quiero comprar. Yo tengo que ver que haya una diferenciación de ese producto, porque si todo el mundo trae lo mismo, hay muchos productos importados y todos los utensilios y los accesorios ¿de qué? De los celulares, está lleno Chile de eso. En todas partes venden carcasas, venden audífonos, venden láminas, eso está lleno. Por lo tanto, ¿será buen negocio? No lo sabemos. Pero si yo lo miro así nomás, hay una oferta muy grande porque hay muchos que venden carcasas, hay muchos que venden audífonos, etc. Digamos, tengo que identificar una diferenciación. Otro elemento importante es, sin todavía comprar nada, no se olviden de eso, tengo que ver que sea una logística razonable. ¿A qué me refiero la logística razonable? Yo les mostraba en el ecosistema anteriormente que hay un tema logístico. Yo tengo que traer un volumen, yo tengo que traer una cantidad de productos del otro lado del mundo. ¿Cuál es la logística? La logística de la importación es que tiene que salir ese producto de un país determinado, del otro lado del mundo comúnmente, ¿verdad? Que va a llegar al puerto Valparaíso o al puerto San Antonio, del puerto San Antonio lo tengo que trasladar a Coyhaique, y de Coyhaique lo tengo que trasladar a Cochrane, porque el negocio de importación lo quiero hacer en Cochrane. Por lo tanto, tengo que más o menos identificar cuál es la logística. Yo sé que en la región de Aysén está muy aislado, que es muy complicado llegar, etcétera, pero no es imposible, ¿verdad? Si yo hago un buen análisis de la logística que voy a tener que generar para que ese producto llegue allá. Otro elemento importante, ese producto que yo quiero, que voy a comprar, tengo que averiguar cuál es la normativa que tiene ese producto para que pueda entrar a Chile. Porque yo no puedo llegar y comprar, y después cuando el producto llega al puerto Valparaíso, la dirección de aduana, o el SAC, o Senapesca no me lo dejan entrar, que eran los actores que le mencionaba. Diga, por lo tanto, eso yo lo tengo que averiguar antes de hacer la importación. Y por último, tengo que identificar cuál es el margen real después de todos estos costos. Yo, habiendo hecho todo este proceso, identifico el precio de compra del producto. ¿Cuál es la logística? ¿Cuánto me va a costar el producto no puesto en Valparaíso o en el puerto de San Antonio? Yo tengo que calcular los costos hasta que el producto llegue a Cochrane, a Tortel, a Puerto Aysén, a donde sea, ¿verdad? Y ahí yo voy a calcular mi margen. Ahí, y ese margen nos vamos a referir, ¿cierto? En palabras sencillas, ¿a cuánto yo voy a ganar? Yo lo estoy comprando a tanto, le voy a sumar todos estos costos y lo puedo vender a tanto. ¿El mercado me irá a pagar eso? Ese análisis yo lo puedo hacer muchísimo antes de comprar. Yo me puedo acercar a algún asesor externo que me ayude a hacer este cálculo si no lo puedo hacer, ¿verdad? El Centro de Desarrollo de Negocio es un organismo de Cercotec que en el fondo que apoya a los emprendedores. Cercotec tiene cierto otro ente que se llaman los puntos PYME, donde puede uno como emprendedor se puede acercar, porque no necesariamente a lo mejor yo voy a saber cómo calcular el margen real, ¿verdad? Pero alguien me puede ayudar. Siempre en la familia hay alguien que se puede manejar en el negocio y podemos calcularlo. Solamente nosotros le estamos dando alguna seña desde el punto de vista que yo tengo que ver primero la oportunidad, la demanda, que sea un producto diferenciado, tengo que conocer la logística, la normativa y cuál es el margen real. En definitiva, ¿cuánto voy a ganar por todo esto? Por lo tanto, estamos en condiciones, y por los minutos que nos quedan, estamos súper bien, es ¿cuáles son las tendencias actuales para pequeños importadores? Aquí no estamos hablando de que esto es para grandes importadores, sin perjuicio que este taller, ¿cierto?, se podría focalizar, por ejemplo, hacia las personas que tienen un local comercial en Coyhaique o en cualquier comuna de la región de Aysén. Los comerciantes comúnmente le compran a intermediarios ciertos productos, ¿verdad? Y ese intermediario es un intermediario que está, a lo mejor le está comprando a otro intermediario más. Son 3 o 4 intermediarios entre el importador en un país determinado hasta que llega ese producto importado a la región de Aysén. Les aseguro que pasa por 3 o 4 intermediarios. Y en cada uno de esos intermediarios va aumentando el precio porque cada uno, obviamente, que lo que requiere es ganarse unas lucas. Bien, lo que buscamos con esto es intentar, ¿verdad?, ser y formar parte a lo mejor de esa cadena o a lo mejor ser el único. Y eso son cosas que se pueden hacer, el único que esté importando un producto determinado. Por lo tanto, hoy día existen algunas tendencias porque hay estas compras internacionales que el otro día lo señalábamos. Hoy día tenemos acceso a muchísima información. Hasta hace algunos años atrás no teníamos ese acceso. Hoy día con las plataformas, con las redes sociales, con la inteligencia artificial, yo puedo mirar un abanico de oportunidades de productos que yo puedo comprar en el mundo. Por lo tanto, hay una tendencia. Y esa tendencia también va a que se tiene que hacer un cambio respecto a cuál es el origen de los productos que voy a o que eventualmente quiero yo comprar para traer a Chile. No necesariamente China, no estamos diciendo que no sea China. Hoy día China lo produce todo y lo que no produce lo inventa y lo vende mañana. No hay ningún problema en eso. No digo que no haya que comprar a China, pero ojo, ¿es el único país? No, pues. Yo puedo comprar en Perú, por ejemplo. Recuerden que la industria del género, de la seda, del algodón, etcétera, en Perú es de alto valor y está aquí a la vuelta de la esquina. ¿Qué pasa con Brasil? ¿Qué pasa con México? ¿Qué pasa con Estados Unidos? ¿Qué pasa con la Unión Europea? Bueno, ahí en la Unión Europea sabemos que está Italia, está Francia, etcétera. Por lo tanto, no nos focalicemos, no pensemos que yo solamente tengo que comprar en China. ¿Por qué? Porque las tendencias que yo veo en redes sociales, en la información que yo busco, en todas estas plataformas, me voy a encontrar que existe algunas posibilidades de comprar también en otros países. ¿Bien? Y esa es una realidad. Otra tendencia importante que hay que tener es esta sensibilización al costo logístico. ¿Cuánto me conviene traer? Porque me van a cobrar por peso, me van a cobrar por volumen, porque el producto sea frágil o no sea frágil, ¿verdad? Cuando hablamos del producto que sea, por ejemplo, un producto que requiera una cadena de frío, obviamente tiene una logística más complicada. Si yo compro un producto congelado, un producto alimenticio congelado en otro país, ese producto congelado tiene que mantener una cadena de frío hasta que llegue a la región de Aysén, pues. Entonces tengo que conocer bien cuál es la sensibilidad que tiene el precio versus el tipo de producto. Les pongo un ejemplo al revés. Desde la región de los lagos, desde acá, se exporta una cantidad de flores importante. Muchísimas flores, ¿verdad?, que salen en la provincia de Osorno, esas flores se exportan desde Chile al mercado de uno de los mercados más importantes de flores del mundo, que está en Estados Unidos. Imagínense lo que significa que se exporte una vara de lilium. Eso tiene, desde la perspectiva de la importación en Estados Unidos, tiene un costo logístico alto porque es un producto que tiene que llegar impecable a Miami, donde está el mercado de las flores. A eso me refiero. No le estoy diciendo que importen flores desde Holanda, ¿verdad? Porque nosotros ahí tenemos con ellos también algunos convenios y hay algunos movimientos de flores. Pero lo que les quiero en el fondo mencionar es que la logística tengo que ver qué tan sensible es con el tipo de costo, porque va a depender de qué es, ¿verdad?, lo que yo voy a traer.
9: Wilson,
8: dale.
9: Yo te quiero hacer una par de consultas antes que, pues ya estamos un poquito, nos quedan 5 minutos más de la clase de hoy. Cuanto tú, bueno, hay hartos conceptos que son súper interesantes de profundizar, yo creo que durante las próximas clases los vamos a ir desarrollando, pero tú hablabas de la formalización, es muy importante para realizar un negocio, ¿no es cierto?, para generar todo lo que es la contabilidad y el ordenamiento del negocio. Por otro lado, hablaste de la identificación de la oportunidad y también de la logística. Hoy está muy desarrollado y mucha gente acá en la región hace uso de la compra a través de las plataformas Amazon, AliExpress, Mercado Libre, que de alguna manera eso también es importación, pero hay algunos que compran para revender, pero y otros para consumo final, ¿no es cierto? Cuando hablamos de importación, ¿es a través de esta logística o es otra cosa distinta? ¿O uno también a ellos les puede comprar o pedir factura cuando uno compra?
8: A ver, lo que pasa es que todas las compras hoy día de importación que se hacen a través de AliExpress y de toda esta suerte, ¿cierto?, de ingresos, hoy día son distintas plataformas que sí o sí tienen que pagar impuestos, tienen que pagar el IVA. Eso se modificó hace muy poco. Entonces, dicho desde esa perspectiva, yo como Wilson Martínez puedo importar y comprar en Alibaba una cantidad de carcasas porque la voy a vender, ¿cierto?, de carcasas de celular, la voy a vender entre mis amigos, sí, pero yo voy a estar haciendo una venta, de hecho voy a tener que pagar el IVA por ese producto. Yo compro esas carcasas en Alibaba o en cualquier plataforma, Chain o en cualquiera, yo voy a tener que pagar IVA, pero ese IVA, si yo no tengo la decisión de actividad, yo lo voy a perder. Perfecto. No lo voy a recuperar. Entonces, por eso es que hoy día el negocio de importación tiene que ser un negocio de importación de un, digamos, de un negocio formalizado. Pero ¿a quién le voy a comprar? Yo puedo ir a China y hacer los contactos con importadores y comprarle directo, pero me va a salir un poquito caro. Lo que sí me conviene es comprar a través de las distintas plataformas. Eso es exactamente lo mismo, Manuel, que tú me preguntas. Es esa compra, pero que yo hago con un negocio formalizado, no como persona natural.
9: Ya, y el otro, antes de terminar, la última consulta del día de hoy, profesor, es, nosotros acá en Aysén tenemos un régimen especial que es, somos extensión de zona franca, y entiendo que eso no nos exime de pagar el IVA, sí son los impuestos de importación.
8: Exactamente, si son zona franca, ¿verdad?, lo vamos a ver un poquito más adelante en detalle, ¿verdad?, obviamente van a quedar exentos del IVA, ¿verdad? Pero, digamos, en ese escenario hay que analizarlo caso a caso. ¿Por qué? Porque si tú compras un producto y entra en virtud de la franquicia de la zona franca, esos bienes no pueden salir de la región. Tienen que quedarse ahí, ¿verdad? Porque si no, todo el mundo compraría a través de la zona franca y después... Entonces ahí hay un resquicio entre lo legal y lo del punto de vista tributario que hay que analizarlo caso a caso, pero obviamente que hay un beneficio, pero tiene que ser con un negocio formalizado.
9: Perfecto. Profesor, la verdad es que ha estado muy entretenido el tema. Estamos en la hora ya de los 30 minutos comprometidos, pero la invitación es, por supuesto, a seguir escuchando y participando de este curso que va a estar desde hoy, en las próximas 5 semanas, los días viernes a partir de las 5, con Importa y Emprende acá en la Santa María.
8: Ok, Manuel, muchas gracias y los dejo a todos invitados para la próxima sesión. Y nos pueden escribir al Instagram o al correo electrónico que les di.
9: Por supuesto.
8: Muchas gracias y que tengan muy buen fin de semana.
9: Muchas gracias, Wilson. Nosotros vamos a seguir en contacto. La invitación a que, si les interesó el tema, escríbanos, pregúntenos por el chat. Inscríbanse para que al final del curso tengan la posibilidad de acceder a una certificación. La verdad es que este es un curso beta que estamos implementando a través del programa de la revista para poderlos entusiasmar y ver a lo mejor hay otros temas que también les interesa y los podemos desarrollar en el futuro. Así que muchas gracias al profesor Wilson Martínez, él está en Puerto Montt y que nos va a acompañar en las próximas siguientes clases con el curso Importa y Emprende desde Aysén. Directora, ahora sí, vamos a la pausa, la primera pausa del día viernes y volvemos con más revista acá en la Santa María.
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2: Son las 5 de la tarde y 32 minutos.
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Ya. Continuamos con la revista 5:42, día viernes, ya inicio de un nuevo fin de semana. Fin de semana que, al parecer, según los pronósticos, va a estar con muy bajas temperaturas, por lo tanto, es la recomendación a cuidarse, a estar en casita, por supuesto, a no tener que desplazarse si no es absolutamente necesario. Hoy tuve que salir al centro, está muy resbaloso, así que con las bajas temperaturas va a estar todavía más. Afortunadamente es día sábado, fin de semana, va a haber menos movimiento en la ciudad, pero no por eso menos peligroso, así que siempre la recomendación es a seguir cuidándose, ya queda menos, dijo. Vamos a revisar algunas de las noticias, de las notas que están publicadas a esta hora en portal radiosantamaria.cl. Municipio de Coyhaique presenta tarjeta vecino con convenios con 47 empresas y descuento hasta un 30%. Como una ayuda mutua, definió el alcalde de Coyhaique, Carlos Gatica, la nueva tarjeta vecino, una alianza con 47 empresas locales para ofrecer descuentos entre un 10 y un 30%. La iniciativa busca impulsar las ventas del comercio en periodos complejos y aliviar el bolsillo de la comunidad. Al respecto, el jefe comunal explicó los alcances de la iniciativa, señalando que aquí no hay una subvención, aquí no hay una asistencia directa por parte del municipio, acá lo que el municipio ha creado es un mecanismo de ayuda mutua, de comunitarismo, en donde el comercio local puede aprovechar esta instancia, que es una plataforma para poder hacer descuentos para poder mejorar su flujo de comercio, descuentos para poder no tener tantas mermas de vencimiento o para los días más flacos de algún local comercial o restaurante poder ofrecer descuentos para que los vecinos puedan acceder a productos y servicios a un más bajo precio. Para acceder al beneficio solo se requiere ser mayor de edad y acreditar residencia en Coyhaique. El municipio dispondrá de 3 categorías de tarjetas: joven adulto y adulto mayor. Sobre los requisitos y modalidades, el alcalde Gatica detalló que la tarjeta vecino no tiene límite desde el punto de vista de la población, que se necesita tener algún documento que acredite domicilio en nuestra ciudad y que el vecino tenga o sea mayor de edad. Hay 3 tipos de tarjeta: la joven, adulto y adulto mayor, las cuales se diferencian por su color. La medida fue bien recibida por dirigentes y vecinos, quienes se valoraron el apoyo frente a la compleja coyuntura económica, especialmente para los adultos mayores. Comerciantes locales ven la tarjeta de vecino como con expectación, dice, asumiendo que será un impulso para dinamizar las ventas y visibilizar sus marcas. Los requisitos y el proceso de obtención están disponibles en el sitio web www.corazondelapatagonia.cl. Complementando el trámite, podrá tener descuentos en las 47 empresas que ya se han hecho parte de esta iniciativa municipal. Ahí está entonces una gestión del municipio, está en la página web, por supuesto, ahí están todas las tiendas con los descuentos correspondientes. Así que una buena iniciativa de desarrollo local, por supuesto, que motiva las ventas y beneficia directamente a los vecinos de la ciudad de Coyhaique. Ahí está. Restaurantes, tiendas de ropa, restaurantes, comida rápida, delivery, carcasas, ropa, pescado, harto tienda. Está bonito la iniciativa, así que bien ahí. Nosotros siempre estamos destacando las cosas importantes que se hacen, así que buena iniciativa del municipio. Siempre un descuento en cada compra se va sumando, no creas, es harto. Así que hay que aprovecharla, aproveche su tarjeta de vecino. Yo hoy mismo la saco, me inscribo ahí en el corazón de la Patagonia.cl. Está para tener su tarjeta de descuento. Ojalá muchos más comercios también puedan participar para que realmente sea atractivo y se beneficie tanto el comercio local, que genera empleo, que genera dinamismo económico y también la posibilidad de traer mejores y más productos. Y también, por supuesto, nosotros los clientes que accedemos a buenos descuentos en la compra que realicemos en cada una de estas tiendas. Así que bien por esta iniciativa, ¿eh? Ahí hay buena gestión del municipio. Seguimos 5:46 en la revista de Santa María.

0: Ya, a propósito de las bajas temperaturas y lo complicado que está la carretera austral, sobre todo en los sectores altos, veíamos en la mañana este camión que está atravesado, justamente gracias, directora, ahí por el apoyo, como siempre, tan oportuna. Complicado porque es la única vía que tenemos para pasar al norte o pasar al sur, ahí en el sector de la cuesta del Queulat, un camión con acoplado y una rampa de, ¿cuánto?, 20 metros. Y las condiciones, las complicadas condiciones, imagínense, hielo, nieve, altas pendientes y curvas muy cerradas. Pero la Dirección de Vialidad informa que la ruta 7 ya se encuentra habilitado, el camión fue retirado del sector, así con ayuda de maquinaria pesada, por supuesto. Yo no sé si ese camión iba vacío con carga, pero complicado. Afortunadamente, no, sin mayores daños ni perjuicios personales, pero es complejo, o sea, así es nuestra región, lo sabemos. Por lo mismo, siempre el llamado es a cuidarse, a tener las precauciones, sobre todo en estos sectores, el Queulat, Cerro Castillo, el Cofré, uso de cadenas obligatorio, para no complicarse usted y no complicar al resto, a los demás transeúntes, que siguen viajando, si la región sigue movilizándose con viento, con nieve, con lluvia. Acá las cosas las hacemos igual, pero por supuesto siempre con el cuidado y las precauciones necesarias. Ya, sigamos revisando otras noticias. Dirigente coyaquina es reconocida con el Premio Anual de la Dirigencia Social y Comunitaria 2026. En el marco del Día Nacional del Dirigente Social y Comunitario, que se conmemora cada día 7 de agosto, la presidenta de la Junta de Vecinos, Clotario Blés, de Coyhaique, Sandra Vargas, fue seleccionada como ganadora regional del Premio Anual de la Dirigencia Social y Comunitaria 2026, iniciativa impulsada por el Ministerio de Secretaría General de Gobierno, CEGIGOV, a través de la División de Organizaciones Sociales, que reconoce a dirigentes que se destacan por su liderazgo, compromiso y aporte al desarrollo de sus comunidades. La ceremonia nacional de la premiación se realizará este día sábado 8 de agosto en el ex Congreso Nacional y contará con la participación del presidente de la República. En la región de Aysén, y considerando las condiciones climáticas que han afectado a la región, ese mismo día se llevará a cabo una ceremonia especial de reconocimiento en la sede de la Junta de Vecinos Clotario Blés 1 y 2, 2 y 3, perdón, y en el Valle Colonia, donde autoridades regionales acompañarán a la dirigente Sandra Vargas y a su comunidad. La Seremi de Gobierno de Aysén, Bárbara Ortúzar, destacó que esta distinción pone en valor el trabajo que realizan cientos de dirigentes sociales en la región. Emocionada por la distinción, la presidenta de la Junta de Vecinos, Clotario Blés, Sandra Vargas, agradeció el respaldo recibido durante el proceso de postulación y comentó que este reconocimiento también pertenece a quienes han acompañado su labor comunitaria. Me sentí muy emocionada, dice, hasta lloré un rato. Quiero agradecer al Comité del Coirón de la Patagonia, que me postuló junto a Marcelina Ramírez, y también a todas las personas e instituciones que me apoyaron. Este reconocimiento también es de ellos, expresó Vargas. La postulación de Sandra Vargas fue presentada por el Comité del Coirón de la Patagonia, cuyos integrantes resaltaron su permanente compromiso con los vecinos y el trabajo solidario que se desarrolla en beneficio de las numerosas familias de Coyhaique, especialmente a través del comedor solidario que impulsa en ese sector. Cada 7 de agosto se conmemora el Día Nacional del Dirigente Social y Comunitario, fecha que recuerda la publicación en el año 1968 de la ley número 16.880 sobre juntas de vecinos y además organizaciones comunitarias, normativa que fortaleció la organización y la participación ciudadana en el país. Muy bien, ahí felicitamos entonces a la dirigente Sandra Vargas de la Clotario Blés, porque son sus propios vecinos los que la reconocen y, digamos, valoran su trabajo, su aporte. Y la verdad es que ser dirigente social o comunitario es un tremendo desafío que no todos están o estamos dispuestos muchas veces a asumir, porque a los dirigentes, palo porque boga, palo porque no boga. ¿Para qué estamos con cosas? Elegimos presidente de curso y al día siguiente ya no hay nadie, los dirigentes se quedan solos. Bueno, esa es la mayoría de los casos. Así que, pero siempre los dirigentes son los que ponen la cara, le ponen el pecho a las balas, tienen que andar citando, oye, casa por casa, vayan a la reunión, después le dan en la reunión, después, oye, ¿por qué no han llegado las no han pagado las cuotas, es todo un tema. Hay que tener cuero duro y vocación de servicio público, y claro, claro que sí. Así que un dirigente, o sea, un saludo a todos los dirigentes sociales y comunitarios que asumen sus labores en cada junta de vecinos de todas las comunas de la región, en las organizaciones sociales, clubes de adulto mayor, clubes deportivos, por supuesto, asociaciones gremiales, cámaras. Así que un saludo, y yo creo que hay que fomentar este tema del servicio social comunitario, así como el servicio militar obligatorio. Aquí debemos promover el servicio social comunitario, que es un trabajo por el bien de todos, ¿no es cierto? Por el bien de la comunidad, y cada uno sabrá dónde sus talentos los puede aprovechar de mejor manera y ponerlos al servicio de la comunidad. Ya. Vamos a la pausa, directora, porque ya tenemos nuestra próxima invitada, que va a ser vía Zoom. Vamos a la pausa y volvemos enseguida.
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2: Son las 5 de la tarde, 58 minutos.
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2: Son las 6:02 p.m.
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0: Continuamos con la revista a esta hora de la tarde, y ya tenemos en línea a nuestro próximo invitado. A propósito, que durante el mes de agosto llega a Aysén el e-commerce de Walmart Chile. Y para conversar de esta iniciativa tenemos en línea a Juan Francisco Podrich, gerente de operaciones de Omnicanales de Walmart Chile. Juan Francisco, buenas tardes.
7: Hola Mario, buenas tardes, ¿cómo estás?
0: Manuel, por acá.
7: Manuel, perdón, me dieron mal el nombre.
0: Juan, coméntanos un poquito qué significa la llegada del e-commerce de Walmart a la región de Aysén.
7: Sí, claro. Mira, estamos súper, súper contentos porque estamos logrando destrabar un desafío logístico que teníamos pendiente para poder llegar con nuestros pedidos de abarrotes a los clientes de la región de Aysén, si bien ya llegamos a Caleta Tortel por medio del ferry, pero sabemos que Coyhaique es muy, muy relevante. Entonces, estamos abriendo la operación a partir de las próximas semanas para que los clientes puedan comprar en nuestra Líder App y nosotros poder despacharles pedidos de abarrote. Quiero decir, todo lo que es supermercado, que no sea refrigerado ni congelado por ahora, para despacho a domicilio en sus casas y lo más relevante, que es con precios, llamémoslo, de lista de Puerto Montt.
0: Perfecto.
7: Sabemos que el tema del precio, el costo, a mí personalmente me ha tocado estar de vacaciones allá en la linda región que tienen dos veces y los precios son harto más elevados. Entonces, aquí la gran novedad es que vamos a poder dar acceso a un montón de clientes de Coyhaique, de Puerto Aysén y Puerto Chacabuco por ahora, para que compren en nuestra Líder App productos de abarrote con despacho en cerca de 6-7 días. Estamos estimando y ojalá lo podamos ir reduciendo.
0: Ya, perfecto. Justamente era la pregunta que te iba a comentar, porque ustedes ofrecen compra a través de la página web del Líder, pero no se instalan acá en la región todavía, digamos, un despacho,
7: no.
0: un centro de distribución regional con Mercadeca. Viene el despacho desde Puerto Montt.
7: Así es. Por ahora no tenemos pensado, queremos, pero no nos están dando las matemáticas por los costos, pero queremos instalarnos en el futuro ya con ojalá una tienda, centro de distribución o la operación que sea necesaria. Pero para partir estamos replicando un modelo que ha sido bastante exitoso y súper bien recibido por diversas comunidades, de poder abastecer en estas rutas lejanas que le llamamos nosotros, comunidades que no cuentan con nuestra presencia física. Los atendemos desde el mundo digital y como te comentaba, la verdad que es una tremenda noticia para las comunidades, muy bien recibida, y va muy en línea con nuestra misión de ahorrarle dinero a todos los chilenos.
0: Por supuesto, bueno, ya sabíamos que ustedes estaban atendiendo a las comunidades de Tortel y Biojillén a través del ferry que va desde Natales, lo que es muy bueno porque son comunidades muy aisladas, desde acá a la región son 500 kilómetros de distancia, pero esta posibilidad de que los vecinos de Coyhaique, Puerto Aysén y Puerto Chacabuco puedan acceder a estos pedidos, por supuesto que va a ser un incentivo también para que la comunidad pueda aprovechar estas ofertas y poder comprar a precios más bajos. Ahora, tú me dices que el tiempo de despacho va a estar alrededor de entre los 5 o 6 días de demora, sí. Digamos, de tiempo.
7: Mira,
0: de despacho.
7: Así es, estamos partiendo con esta operación, es una operación nueva que la estamos diseñando ad hoc para poder llegar a la casa de nuestros clientes. Ya tuvimos una primera compra de prueba con una clienta y salió el día miércoles el ferry hacia allá y esperamos estar entregándole su pedido el día martes, o sea, 6 días. Pero como todo en la logística y en los procesos es perfectible y mejorable, así que queremos ir ojalá acortando los plazos, pero por otro lado sabemos lo complejo que es el clima, entonces ahí tenemos ya algunos aprendizajes, por ejemplo, en cuando tenemos que enviar a Robinson Crusoe, que es una isla del archipiélago Juan Fernández, para poder descargar, dependemos de la marea. Muchas veces llegamos y a pesar de que los pedidos están esperando para poder descargarse, mientras no la marea no nos lo permita, no podemos llegar a la casa de los clientes. Entonces, son operaciones que tienen sus complejidades, no es lo que estamos habituados en Santiago, Viña, Concepción, las grandes ciudades, donde es mucho más fácil y mucho más rápido. Acá de verdad es un esfuerzo súper grande que hacemos, pero sabemos lo importante que es para los habitantes de las comunidades que están haciendo patria, poder acercarle esos productos al mismo precio que lo compraría un cliente en Puerto Montt, en Santiago, en Viña del Mar.
0: Perfecto. ¿A partir de cuándo va a estar disponible? Tú me dices que ya hicieron una marcha blanca.
7: Ya estamos en la marcha blanca y dado, como te decía, que es una operación nueva, empezamos a aumentar los cupos de manera gradual. Nosotros trabajamos generalmente con las juntas de vecinos, con los gobiernos regionales, municipales, para ir conectándonos con algunos grupos antes de lanzarlo abiertamente con publicidad y con la mayor cantidad de cupos que tenemos. Entonces, ya tenemos algunos cupos generados, ahí invito a los clientes a estar probando, a descargar la app, que probablemente no la tienen porque no
0: ya,
7: no
0: es llegamos. A través de una aplicación.
7: Sí, es la aplicación de Líder, que la pueden encontrar en App Store para los usuarios de Apple.
0: Es la misma que se ocupa en el resto de Chile, pero que va a estar habilitada para las compras desde Coyhaique y Puerto Aysén.
7: Exactamente, ya está habilitada la aplicación, ahí prueben agregando su dirección y vean si es que da ventana. Si no da ventana, es producto de esta marcha blanca y como te digo, por algo no hemos hecho publicidad porque también no nos gusta generar falsas expectativas y empezamos con una marcha blanca en la medida que vamos pudiendo, vamos abriendo más y más cupos. Yo personalmente, aquí una infidencia, le tengo un poquito de susto porque creo que va a ser una muy buena oportunidad y vamos a tener mucha demanda. Pero los cupos son limitados, entonces ese es el ajuste que tenemos que ir haciendo.
0: Y seguramente que en la medida que la gente vaya conociendo y vaya utilizando el servicio, se va a ir aceitando esta maquinaria de distribución. Juan, te quería consultar respecto, tú me dices que los clientes que compren a través de la aplicación van a acceder a los mismos precios de Puerto Montt de Santiago, pero en el envío, ¿hay un recargo adicional o eso se va a mantener?
7: Tenemos un recargo que ahí estamos calculando, pero tenemos nosotros un compromiso con Chile y tenemos una regla que se aplica a todo Chile, que en este minuto es compras sobre 45 mil pesos, el despacho es gratis. Entonces, en general, una compra de abastecimiento de despensa debiera estar un poquito más sobre
0: los 45 mil. Se va a mantener sobre un monto determinado, va a ser despacho gratis.
7: De Putre, de donde llegamos hoy día lo más al norte, hasta Puerto Toro, Puerto Williams, que son las localidades más al sur, tenemos esa regla sobre 45 mil, despacho gratis.
0: Eso va a ser, yo creo que va a ser un impacto importante a nivel del comercio local y también de los hogares, por lo que significa, bueno, tú ya conoces, y me imagino que ustedes también están bien informados, digamos, del porcentaje. Acá por lo menos los precios de supermercado son 10-20% más caros todos los productos que en el resto del país.
7: Así es.
0: Y de ahí para arriba.
7: Yo creo que te quedaste corto con el 20-30. Sí, hemos visto localidades que es hasta tres veces. El litro de leche marca propia que nosotros lo vendemos a 9.90, 1.000 pesos, lo hemos pillado a 3.000 pesos. Se entiende cuando no está la escala para poder generar, pero hay muchas veces que también, producto de esta misma escala, nosotros podemos entregar un precio más competitivo y aliviarle un poquito el bolsillo a los chilenos que sabemos lo que cuesta.
0: Ya, y entonces, en esta primera etapa, Coyhaique, Puerto Aysén y Puerto Chacabuco. De las otras localidades, Puerto Sin, Ibañez, Chilichico, todavía eso va a ir dependiendo de cómo se vaya desarrollando la logística en el futuro cercano.
7: Tal cual. En la medida que tengamos volumen, para nosotros es más fácil poder hacer esa distribución y quizá en el futuro poder generar alguna cadena que la base sea Coyhaique y de ahí salir al resto de las localidades. Ese es un poco el modo operandi que hemos hecho con estas zonas más remotas que nos ha permitido llegar a muchísimos más clientes.
0: Me imagino que,
7: y cumplir con nuestra misión.
0: Que esta punta de lanza que están abriendo ahora con la aplicación del Líder, también estarán pensando futuro en instalarse también con un supermercado físico acá en Coyhaique, alguna vez.
7: Ah, mira, yo llevo como 20 años trabajando para Walmart y siempre he estado ahí dando vuelta el proyecto de Coyhaique, que cuando sea el minuto, créeme que lo van a hacer los primeros en saber con bombo y platillos, porque es un anhelo bien, bien importante que tenemos nosotros en cuanto a cobertura. Pero por ahora partimos con el e-commerce y ahí echamos a andar la rueda. Nos van a ver, ojalá, con hartos camioncitos azules repartiendo pedidos.
0: De todas maneras, entonces, desde ahora en adelante la invitación es a descargar la aplicación y estar atento en la medida que se vayan ya implementando los pedidos, los cupos, y si los precios están convenientes, ¿por qué no ya empezar a comprar?
7: Van a estar convenientes, somos el supermercado más barato de Chile.
0: Ya, entonces hay que, de todas maneras, hay que empezar a comparar los precios y ya empezar a prepararse. Juan Francisco Potich, gerente de operaciones omnicanales de Walmart Chile, conversando a esta hora con la revista Santa María. Muchas gracias, Juan Francisco, mucho éxito y por supuesto nosotros siempre vamos a estar atentos ahí a las novedades que tengan que comunicarle.
7: Gracias a ti, Manuel. Un abrazo grande y ojalá nos estemos viendo por ahí.
0: De todas maneras, muchas gracias. Un abrazo. Bien, ahí entonces estaba esta buena noticia. Siempre es importante tener varias alternativas. Walmart ahora ya puso sus ojitos en nuestra región y si eso significa mejores precios, mejor variedad de productos, ¿por qué no? Y si sobre un punto determinado la posibilidad de acceder a productos más baratos, a mejores precios, yo creo que eso le va a poner presión fuerte a los supermercados regionales. Bueno, acá está el Unimarc, está los otros regionales, que es el Patagónico, el San José, y yo creo que van a estar obligados a competir. Así que eso es muy bueno para el comercio local, para la región, para los consumidores, de tener la posibilidad de acceder a mejores precios, que claramente que se va a agradecer en la economía familiar a fin de mes. Así que estaremos atentos. Como dice, a lo mejor, claro, no son los productos que van a estar estos de perecibles. Todos los abarrotes, la harina, el azúcar, el aceite, que eso se pueden comprar con mayor tiempo, los abarrotes. Así que una buena noticia, comprar al mismo precio que Santiago, ¿por qué no? Y sin costo de envío, maravilloso. Eso es, 6:15. Seguimos en la revista en día viernes, acá en la Radio Santa María.

No, no sé si el invierno más frío que he visto pasar este año acá en la Patagonia, pero sí está entre los primeritos. Así que a propósito de los prisioneros y la voz de los 80 que escuchábamos. Contienen derrame de 4.000 litros de combustible generado por la central eléctrica en Río Báquer. La semana pasada, un derrame de unos 4.000 litros de combustible en las aguas del Río Báquer preocupó a las autoridades comunales, provinciales y regionales ante la eventual afectación del lugar. De acuerdo con informaciones provenientes de la propia municipalidad de Tortel, el derrame se originó en la Central Norte, dependiente de la misma entidad y que genera energía para la localidad de Las Pasarelas, lo que obligó a equipos del Servicio de Salud a trasladarse hasta el lugar para cuantificar la afectación. Al respecto, la delegada presidencial regional, Luz María Vicuña, abordó las acciones desplegadas tras la emergencia, señalando que efectivamente la semana pasada se dio este evento en la comuna de Tortel, proveniente del equipo generador de energía, por tanto también es preocupante por este aspecto. Desde este momento la alcaldesa ha estado tomando las medidas, se ha estado apoyando también en las medidas que se puedan colaborar a lo que realiza el municipio y el gobierno. Se ha hecho el trabajo de coordinación a través de la Seremi de Medio Ambiente, la Subdirección de Desarrollo Regional, conectando también con los demás alcaldes a través de la delegada provincial y la propia AREMU. La misma representante del Ejecutivo de la región precisó que la Dirección General del Territorio Marítimo y de Marina Mercante, Directemar, logró contener la situación evitando que la afectación al río Báquer alcanzara niveles de preocupación. Sobre este punto, la delegada Vicuña comentó que la Directemar tomó las acciones que le corresponden en cuanto a la situación del cauce de río Báquer y la afectación no fue alta por lo que se nos indica. Se pudo controlar la situación y ahora está en todo el proceso de limpieza y para eso también requiere apoyos adicionales. Desde el gobierno señalaron que una vez superada la emergencia, se desarrollarán las investigaciones y usuarios correspondientes para determinar por qué ocurrió el derrame, así como establecer eventuales daños al medio ambiente y a la salud de las personas. Complejo, lamentable situación que afectó a la hermosa comunidad de Tortel, que hasta ahora nos están escuchando en vivo, en directo. Un gran saludo a todos mis amigos, a toda la comunidad, por supuesto, ante esta lamentable situación, que por supuesto es un accidente, pero que llama a redoblar los procedimientos. Los municipios pequeños tienen limitación de equipos técnicos, presupuesto, y más encima están de alguna manera entregando un servicio a la comunidad que es la generación de energía eléctrica, manejando un generador con personas contratadas, con trabajadores municipales. Y claro, o sea, es complejo porque es una joyita dentro de un sistema muy frágil como es la cuenca del lago General Carrera, la joyita de la comunidad que hay que cuidar y que por supuesto requieren de apoyos técnicos más especializados. No se pueden dejar solos. Más allá de la buena voluntad y el liderazgo de las autoridades locales, se requiere una supervisión mucho más directa. Estoy pensando en Tortel, no solamente en Tortel, en Villa O'Higgins, en Lago Verde, Melinca, que son comunidades aisladas. Estamos hablando de 4 o 6 horas de viaje al menos, que hacen que estas situaciones sean complejas. Así que ojalá se resuelva de la mejor manera esta situación, que no haya afectado primero personas y, por supuesto, ojalá que lo que ocurrió ahí prontamente pueda ser solucionado y tomar las medidas para que ojalá no vuelva a ocurrir, porque sería complicado si esto no se toman las medidas y realizar las investigaciones pertinentes. ¿Qué pasó? ¿Algún procedimiento mal hecho? No sé, desgaste material, lo que haya sido, pero tomar las medidas para que no vuelva a ocurrir. Saludos a toda la gente de Tortel a esta hora, por supuesto, que nos están escuchando por las ondas de Radio de Santa María Televisión. Esperamos estar pronto por esos lugares. 18:23, seguimos el día viernes en la revista de Santa María.

0: Ya, seguimos con la revista en día viernes. El sábado está, perdón, el domingo tenemos el Día del Niño. Así que me imagino que ya están listos los preparativos, la celebración a los regalones de la casa. Por supuesto. Pasa tan rápido la edad de la niñez cuando éramos felices y no lo sabíamos, ¿eh? Así que todo por la felicidad de todos los niños, regaloneo, que se porten mal, apapacharlo y malcriarlo. Así que nada, pues mis hijos ya están grandes, ya crecieron, ¿eh? Ya ni me pescan. No, sí me pescan, pero poquito, menos que antes. Así que nada, también lo voy a estar celebrando el Día del Niño. Vamos a las noticias, antes que me reten. Dice, Ministerio de Transporte y TAPSA acuerdan continuidad del ferry subsidiado que une Aysén y Magallanes. A propósito de nuestra linda comuna de Tortel, dice, el Ministro de Transportes y Telecomunicaciones confirmó la continuidad del servicio marítimo subsidiado que conecta Puerto Yungay, Caleta Tortel, Puerto Denis y Puerto Natales, luego de concretar un acuerdo con la empresa, garantizando así la operación de una de las rutas de conectividad más importantes del extremo austral del país. Durante el año 2025, el ferry Crux Australis trasladó 8.113 pasajeros, consolidándose como un servicio clave para la movilidad de los habitantes y el desarrollo de las comunidades de Aysén y Magallanes. El CNMI Transporte y Telecomunicaciones, Mario Romero, destacó que el proceso concluyó favorablemente y entregó tranquilidad a los usuarios, señalando que por parte del Ministerio de Transportes ya fue firmada la resolución que aprueba el contrato y fue ingresada a la Contraloría General de la República. Comentar además que este es un servicio muy bien evaluado por todos los usuarios y que nos ayuda a mantener la conectividad con nuestros vecinos de la duodécima región. Por parte del Ministerio se pretende que este servicio siga prestando con la misma calidad que se ha presentado hasta ahora. Por lo tanto, se toman todos los resguardos necesarios para mantener este estatus. Una buena noticia para los amigos de Tortel y los alrededores. Este es un viaje que lo tengo pendiente hace muchos años, no lo he podido realizar, este año lo voy a hacer, quedé ahí con las ganas, ojalá la próxima temporada. Bueno, ha salido en los principales canales de viajeros en el mundo. Dicen que una ruta son, ¿cuánto? 20, 27 horas de viaje, pero por los canales más profundos de la Patagonia profunda, así que un lindo viaje que todo aysenino debiese conocer. Siempre me ha llamado la atención que hay en Puerto Edén ahí. Debe ser muy lindo la historia, el aislamiento de esas comunidades me llama mucho la atención. Y durante muchos años, decenas de años, le han puesto el hombro. Así que está bien ahí el ministerio, poniéndose los pantalones largos y el compromiso con las comunidades más aisladas, por supuesto. Aquí no hay chilenos ni segunda ni tercera categoría. Viene ahí entonces por este compromiso y este aseguramiento. Bueno, lo conversábamos, la empresa líder entrega en Tortel a través de este subsidio, atiende a los pedidos de los vecinos de la comunidad Tortel por Puerto Natales, así que están asegurados entonces esta temporada. Y bueno, y todo lo que significa para el turismo, sí, la verdad es que hay que reservar con mucho tiempo antes para poder hacer este viaje, coordinar la llegada a Puerto Yungay, la salida y todo. Entonces, y bueno, es un viaje maravilloso que mucha gente, no solamente de Chile, lo viene a hacer, porque bueno, llegar a Puerto Natales, visitar las capillas de mármol, las torres del Paine, es todo un tema, un desafío. Así que estamos, ya. Vamos a la pausa y vamos a recibir a nuestra siguiente invitada a esta hora de la tarde en la revista.
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0: Ya, estamos de vuelta con la última parte ya de la revista, pero siempre al final se deja lo mejor, ¿no es cierto?
6: Ay, qué.
0: Tenemos con nosotros a la senadora por el Maule, Andrea Valladares, presidenta de
6: Renovación Nacional.
0: ¿Cómo está, senadora? Bienvenida.
6: Muchas gracias, Manuel. Muchas gracias por recibirme en este espacio en Radio Santa María, que es una radio tan famosa en la región y en Chile también.
0: Bueno, lo que le comentaba al principio, bueno, esto es una visita, digamos, interna como partido, digamos.
6: Así
0: no
6: es.
0: Una visita oficial.
6: No como senadora. ¿Sí? No ando en labores del Senado propiamente ya. Tal. Ayer estuve en mi región, en el Maule, hice agenda intensa para poder hoy día arrancarme acá. Yo trato de estar toda la semana en mi región, aunque sea un día. Pero también como presidenta de partido me toca recorrer Chile. Trato de, por lo menos una vez al mes, una gira a alguna región.
0: Perfecto.
6: Hacía tiempo que no venía a la región de Aysén. Había estado la última vez posterior a las municipales y previo a las parlamentarias. Y hoy día tenemos dos cosas. Una es hoy día un encuentro de mujeres de Renovación Nacional ahora en la noche. Y mañana tenemos un consejo regional, un encuentro con todas nuestras autoridades. Bueno, pasé a saludar obviamente a nuestra delegada, a alguno de nuestros seremis. Y la verdad que nosotros esta semana lanzamos nuestra ruta hacia los 40 años. El próximo año Renovación Nacional cumple 40 años de vida, desde que fuimos fundados en 1987, y estamos en un proceso de escucha de nuestros militantes, de formación política, y también de ver cómo esos principios que nos fundaron hace 40 años atrás, hoy día siguen vigentes, pero cómo lo miramos y cómo hoy día entregamos una propuesta al país de qué es lo que hoy día Chile necesita desde nuestra mirada, desde nuestra idea. En eso estamos, así que me toca recorrer harto Chile y feliz de estar aquí en esta región maravillosa.
0: Me decía que se había juntado con las autoridades regionales, con el gabinete.
6: Así es. Con el parte del gabinete, con los que son militantes que alcancé a pasar a saludarlos y obviamente con la delegada regional.
0: Ya, bueno, la delegada que es independiente pero con un apoyo de RN.
6: De Renovación Nacional. La Luz María es la verdad que es una persona que tiene trayectoria en el mundo público, trayectoria también en Renovación Nacional, tiene una historia con Renovación Nacional, así que felices del trabajo que ella está haciendo acá, de las distintas autoridades. Bueno, y también estuve con nuestra subsecretaria, que yo creo que es una gran exponente de nuestro partido, fue diputada hoy día, Marcia Rafael, sí. que viajó hoy día también de Santiago. No nos vinimos en el mismo vuelo, pero nos topamos ya ahora, estuvimos juntas. Bueno, Marcia está haciendo un gran trabajo como subsecretaria, así que también destacar que el talento local también puede aportar a Chile.
0: Por supuesto. Senadora, lo que le preguntaba, me imagino, la delegada está bien, porque han habido algunos ruidos que uno escucha.
6: Yo creo que siempre a las autoridades de gobierno les toca recibir críticas.
0: No es una visita de apoyo, digamos, a la gestión.
6: También, obvio que sí.
0: Supuesto,
6: pero no es el contexto.
0: Uno escucha voces que le...
6: Nuestro contexto es de trabajo interno del partido, pero siempre apoyando a nuestras autoridades, muy orgullosos del trabajo que están haciendo cada uno de ellos, y obviamente también entregar todo el respaldo a la gestión.

0: apartada, como Aysén?
1: Bueno, usted lo decía, Aysén tiene una condición geográfica que incluso muchas veces la hace estar más aislada que incluso Magallanes, que estando más al sur tiene una conexión terrestre hacia el lado de Argentina que muchas veces le da mayor movilidad. Y Aysén siempre, y la región de Aysén siempre ha sido uno de sus dolores, el que muchas veces quedan aislados. En la semana lo vimos, hay varios parlamentarios de la región que reclamaban que no tenían vuelo durante esta semana, que es algo que obviamente la naturaleza lamentablemente no juega esas malas pasadas, pero hoy día con la tecnología y el desarrollo la mirada país sobre la región debería poner los recursos para que estas cosas no pasarán. Y la verdad es que también nos pasa a todas las regiones. Yo soy senadora de una región también. El centralismo siempre nos ahoga y creo que, por ejemplo, avances que hemos tenido como el tener gobernadores regionales hoy día, que tengan una mirada más local, que puedan proyectar las regiones desde esa mirada, que exista una toma de decisión regional. Yo también se lo decía a la delegada, que el representante del presidente también tenga una voz en eso, que es muy importante que el presidente escuche a sus delegados desde esa mirada local. Todas las regiones tenemos idiosincrasia, todas tenemos problemas distintos. En el caso de Aysén en particular, a mí me tocó años atrás vivir en el segundo gobierno del presidente Piñera la crisis del cierre de la mina, empresas que no llegan, que hoy día también nos pasa en todo Chile ese anhelo de desarrollo, de tener inversión, y en esta región en particular que ese desarrollo también conviva con la naturaleza, con el medio ambiente, con lo hermoso que tiene la región, y que hoy día también es un foco de turismo muy importante.
0: Bueno, ahí el Estado tiene mucho que decir, porque todavía es una región que está en formación, en consolidación, y por lo tanto en esta primera etapa de crecimiento es muy importante el rol del Estado a través de la inversión en infraestructura, la carretera austral, el aeropuerto, pero sin embargo todavía nos cuesta o nos falta para llegar, cuando dice se equipara la mesa,
1: todavía vamos en camino para allá, no estamos. Sí. Lo importante creo es no perder el foco. Que cuando miramos el país, cada una de las regiones tiene sus desafíos y ahí hay que repartir la torta de todo Chile en cada uno de esos espacios. Y obviamente hay algunos, como pasa en una familia, como pasa en todos lados, hay algunos que necesitan más de ese apoyo, en particular en esta región por las condiciones geográficas, porque lo hacen mucho más difícil.
0: Bueno, en esta región, y me imagino que usted lo sabe mejor que yo, el Estado es una gran fuente de empleo, digamos.
1: Así es.
0: El 30% del trabajo lo genera el Estado a través de sus distintos ministerios, servicios públicos, y el resto, algo de agricultura, que usted participa en la comisión, la acuicultura, que es muy importante.
1: Y eso hoy día es una fuente de desarrollo para el país también.
0: Pero la verdad es que la acuicultura como que es por el lado, se va para Puerto Mona.
1: Y queda mucho más allá.
0: Entonces estamos como mirando a la carnicería. ¿Sí, verdad?
1: Pero podría haber ahí un desarrollo de la industria, sobre todo la industria salmonera, que hoy día es una industria que tiene mucho potencial en nuestro país, que podría instalarse aquí también, así como se instaló en la isla de Chiloé y en la región contigua.
0: Eso nos gustaría mucho, pero no sucede. No.
1: Bueno, eso es lo que hay que salir a buscar. Yo creo que ahí están los espacios donde hay que abrir para que llegue esa inversión, para que genere trabajo. Es una industria que además genera mucho trabajo local y por lo tanto eso moviliza la economía. Y también, a lo que hablábamos, el Estado también tiene que tener una mirada geopolítica, una mirada estratégica. Regiones como Aysén tienen un componente estratégico de posicionamiento en el territorio, por lo tanto el Estado tiene que invertir más en estas regiones.
0: Me sacó las palabras de la boca, senadora, porque justamente le iba a preguntar, bueno, usted sabe que aquí el costo de la vida es por lo menos un 20-30% más caro que en el resto del país, y por ejemplo la alza de combustible que se presentó este primer semestre ha golpeado bastante el tema de la economía. O sea, estamos como en un estancamiento, bueno, obviamente estamos dentro del país, estamos en una situación complicada. Y le pregunto, ¿qué opinión tiene del gobierno, de la administración del presidente Kast en este sentido? ¿Cómo lo ha hecho? ¿Cuál es la evaluación de Renovación Nacional en tema económico?
1: A nosotros el presidente nos invitó a ser parte del gobierno después de ganar la segunda vuelta. Nosotros aceptamos esa invitación. Queremos que al país le vaya bien y para eso necesitamos que a este gobierno le vaya bien. Creo que ha tomado decisiones muy difíciles como el tema de los combustibles. La verdad es que el Estado hoy día está en un equilibrio fiscal muy, muy complejo Y eso hizo que hoy día no hubieran ahorros para haber enfrentado esta crisis, que no es una cosa que nadie...

0: la tenía pronosticada, producto sí, de algo fuera de nuestro país, nos genera esto, y claramente afectó muchísimo a las personas. Aquí en esta región, como usted dice, todo 20% más caro la vida en general, más se nota, pues, porque uno con más difícil llegar a fin de mes, pero esto le pasó a todo el país. Hoy día, y nosotros se lo hemos dicho mucho al presidente, necesitamos que el gobierno active rápido tanto las ayudas. Nosotros celebramos mucho el bono por niño menor de 13 años para la familia, la ayuda en el gas, pero creo que todavía falta un poquito más.
1: Es que ahí le cobro la palabra, usted decía, estos territorios son territorios especiales, no es que nos creamos distintos, es porque efectivamente las condiciones son más difíciles. Yo no sé si hay una mirada desde el gobierno de considerar a futuro, porque bueno, se anunció el aumento del bono leña, son 25.000 pesos, sí, que es una
0: ayuda importante. Eso es una realidad muy local.
1: Claro, o el tema.
0: Porque en otros lugares no podemos usar leña.
1: Exacto, o estos otros bonos, el bono gas acá, la verdad es que con 27 mil pesos no nos alcancen a comprar una bombona, un tubo, digamos. Entonces, yo no sé si desde la mirada, desde el gobierno, hay esa mirada de territorio estratégico, especial, distinto, porque las condiciones son así, son distintas.
0: Claro. Hoy día, por ejemplo, lo del bono leña, ahí claramente hay una mirada local porque es algo muy especial de la región. Yo creo que se tiene que incrementar y es por lo menos lo de Renovación Nacional. Le hemos pedido al gobierno, al presidente, que tomemos algunas medidas más, que ayudemos a las pymes. Hoy día las pymes son los mayores generadores de trabajo, y por lo tanto, si uno alivia a las pymes, también va a poder aliviar a esos trabajadores, y buscar nuevas herramientas. Hemos hecho varias propuestas y seguimos en eso, en que ojalá el gobierno nos escuche con poder tener un poquito más de ayuda para pasar el invierno, sobre todo. Yo creo que yo lo he planteado así, esto va a ser un invierno duro, difícil, porque todas las medidas de largo plazo que están haciendo, como la mega reforma u otras de generar empleo, demoran. Y por lo tanto, mientras eso empieza a generar un efecto, necesitamos apoyar a la familia que más lo necesita.
1: Claro, quizás esa mirada, o sea, yo creo que la población hay una expectativa, porque ya se aprobó la mega reforma, costó, pero
0: cuesta, pero salió.
1: Pero salió, digamos, pero los efectos no van a ser inmediatos,
0: no son inmediatos.
1: Al 2030, entiendo, al menos.
0: Y probablemente algo se va a ver el próximo año, porque las empresas empiezan a tomar decisiones. Hoy día todavía hay espacio para que tomen sus decisiones de inversión. Ojalá algo de eso también se vea este año, y en eso yo creo que hay una llamada a todos los inversionistas, a las empresas, que ya saben que hay cierta certeza de mejores condiciones, que empiecen a movilizarse hoy día.
1: Correcto.
0: Y también un trabajo ahí que ha hecho el Ministerio de Economía, el ministro ha tomado mucho esto, de poder hoy día inyectar recursos, inyectar, por ejemplo, a pequeñas empresas, subsidios para la contratación. Y ahí hay dos cosas: una, un desempleo que nos pega muchísimo, pero también lo que usted decía, que la plata no alcanza. Hoy día no es solo la falta de empleo, sino que también los empleos actuales no da la plata para llegar a fin de mes, y eso también termina afectando a la familia.
1: Sí. Le quería volver a estos 40 años de Renovación Nacional como partido político. Usted es la primera mujer
0: presidenta. Así es.
1: En asumir el cargo. ¿Cuáles son los cambios que usted quiere o le gustaría implementar o que se note como su legado como presidenta?
0: Yo primero vengo, yo era secretaria general en la mesa anterior, así que venimos con este trabajo de impregnar a Renovación Nacional de fuerza, de una directiva nueva.
1: Usted fue muy cercana al presidente Piñera.
0: Yo fui muy cercana al presidente Piñera.
1: Usted era como su secretaria personal, así.
0: Me tocó.
1: Por lo que he escuchado.
0: Me tocó mucho trabajar con él de muy cerca, de muy chiquita. A mí me inspiró él para hacerme militante. Yo me hice militante en mayo del año 2005, cuando a él Renovación Nacional lo proclamó. De eso ya han pasado 21 años. Que soy militante, que soy dirigente, nunca dejé de ser dirigente. Logré conocerlo muy pronto, lo conocí cuando yo tenía 18 años, me invitó a una reunión de jóvenes, y desde ahí hasta el día que se murió hablé con él. Esa mañana habíamos estado trabajando en un plan de ayuda para las familias de Valparaíso del incendio.
1: Sí.
0: Hablamos como a las 11 de la mañana por última vez, y bueno, luego recibí la noticia a las 3 de la tarde que había fallecido. Fue de verdad un gran líder que a mí me motiva mucho, su forma de hacer política, su forma de hacer las cosas, su forma de trabajar.
1: ¿Cuáles serían, digamos, las cosas que de esa enseñanza, de ese aprendizaje, que a usted le gustaría que se conservara y se proyectara del partido?
0: A ver, yo creo que el sello de él, de la responsabilidad, de ser un demócrata profundo, del trabajo en equipo, de la rigurosidad del trabajo, de la rigurosidad del trabajo político. Muchas veces nos pasan políticas que como en todos lados hay personas que no están a la altura y generan daño a la institucionalidad, y por lo tanto yo creo que en política uno tiene que ser muy serio, muy profesional y muy trabajador, y eso es lo que me gusta impregnarle al partido. Además de que estamos en un proceso de esta ruta hacia los 40 años, yo tengo varias cosas con Renovación Nacional. Así como hoy día me toca ser la primera mujer presidenta, fui la primera mujer presidenta de la juventud, y además nací en 1987. Yo nací en el año que fundaron Renovación Nacional. Y
1: ahí están las coincidencias cósmicas.
0: Exactamente. Entonces he crecido con este partido. Lo siento, mi casa completa, y obviamente tengo ahí una profunda convicción de que cuando uno quiere cambiar las cosas, hay que echarse las mangas hacia arriba y ponerse a trabajar, y se puede abajo lograr.
1: Sí, como lo hacía el presidente Piñera.
0: Como lo hacía el presidente Piñera.
1: ¿Y cómo está el ambiente? Porque, bueno, desde el punto de vista político, están bien crispadas las posiciones, digamos, en el Congreso. Bueno, usted está en el Senado, es más tranquilo.
0: Pero un poquito distinto el Senado.
1: En general, el país ha estado en los últimos años como una polarización. ¿Cómo ve el futuro del país y bueno, del gobierno en los próximos años? Porque cualquier propuesta va a ser, al parecer, bien compleja o bien peleada, entre comillas.
0: Yo crecí en un mundo donde la política era una actividad seria y una actividad que se honraba, que fue todos los años de los 90 y los 2000. Y en los últimos años creo que tiene que ver mucho también con las distintas herramientas tecnológicas que...
1: Las redes sociales.
0: Sí, la penetración de Internet y de las redes sociales en particular. Hoy día en Chile nosotros tenemos más de 20 millones de celulares. Cada persona tiene un teléfono. La mayoría tiene Internet. Obviamente hay personas mayores o que viven muy aisladas que no tienen acceso a Internet. Pero la gran mayoría, más del 90% de las personas en Chile, tienen un teléfono inteligente que conectado, que le permite una red social. Y la red social ha generado... que la comunicación en corto, en 15 segundos, sea la que se lleva a todas las luces. Y por lo tanto, el que más grita, el que te dice el improperio más fuerte, el que dice la cosa más rimbombante, es el que se lleva a todas las luces. Y la política no es de eso. La política es de conversación, la política es de soluciones complejas que no se pueden hablar muchas veces en 15 segundos. Sí. Y por lo tanto, creo que ese fenómeno nos ha afectado muchísimo. No solo a nosotros, al mundo. Quizás
1: esto se ha amplificado después de la pandemia, como que claro, ya vivimos un mundo distinto.
0: Hoy día vivimos totalmente...
1: Con inteligencia artificial, generan cosas...
0: Y usted decía otras cosas como los bots y otras herramientas que van apareciendo que van generando un cambio en el modo de hacer política, que obviamente han llevado a la polarización, porque estos discursos más altisonantes son los que se llevan todas las cámaras y son esos... los que ganan posiciones políticas, y finalmente hoy día tenemos un Congreso, sobre todo una Cámara, muy polarizada, muy crispada. El cambio del sistema binominal, hoy día el multipartidismo, obviamente eso también genera que entren estas fuerzas que son disruptivas. Pero
1: ¿Y esto en los próximos años, en los próximos 3 años, digamos, 4 años, se irá a profundizar o se irán a calmar las aguas? ¿Cómo se viene la cosa?
0: Yo creo que hay dos etapas. Una de obviamente un Congreso que siempre va a ser complejo. Además, esta es primera vez. Nosotros tenemos, yo le digo, equilibrios precarios en el Congreso. En la Cámara, de hecho, no hay una mayoría y se tienen que construir. En el Senado, en general, contamos con 26 votos que somos más oficialistas, que permiten sacar adelante las cosas, pero es un equilibrio en el fondo de pocos votos. Antes con el presidente Piñera nunca tuvimos mayoría y ni siquiera la teníamos.
1: Y hay dos senadores que están ahí como en la cuerda floja, digamos, que eventualmente...
0: 3, 4 parece.
1: Está más todavía.
0: Entonces, la verdad es que yo creo que en términos del Congreso esto necesita mucha vocación de construir mayorías más allá del sector. Y en eso yo creo que Renovación Nacional tiene un aporte que es el gobierno. Nosotros, por esencia, tendemos puentes, tendemos conversación. Yo creo que hay un mundo de oposición razonable con la que se puede llegar a ciertos puntos en común para sacar los proyectos adelante. Creo que vamos a tener un desafío enorme ahí en eso. Va a tener que impregnarse finalmente la capacidad de hablar con el que no está 100% de acuerdo contigo, pero que sí podemos llegar a cosas. Ahora, las elecciones que se vendrán, eso ya vamos a tener que verlo ahí.
1: Que ha sido duro, porque desde el 2019 con el estallido, después la pandemia, después los procesos del tema de la Constitución,
0: Ha sido duro para Chile.
1: Por eso, sí, ha sido muy duro para la década en este trance y como que estamos en un país y los políticos, que son los que deben liderar, como que no están a la altura. Uno esperaría, oye, ya, pues,
0: ya pónganse de acuerdo y saquemos las cosas adelante. Eso es lo que yo creo que todos aspiramos a poder solucionar aquellos que son los problemas de las personas. Y para eso hay que ponerse de acuerdo en las grandes medidas. Y lo que me pasa hoy día, lo que usted dice, es que hoy día tenemos desesperanza. No vemos cómo vamos a salir adelante. La plata no alcanza para llegar a fin de mes. No hay más trabajo. La seguridad, yo creo que tenemos un gran ministro hoy día que ha presentado un buen paquete de medidas esta semana. Pero todavía estamos ahí como la espera. Y creo que tenemos que impregnar un poquito más de esa esperanza de que sí podemos, fuimos un país muy, muy auspicioso y podemos volver a hacerlo. Y creo que ahí hay un mensaje bien importante. Está el potencial, lo tenemos. Sí. El otro día yo siempre voy a distintas regiones a hacer charlas y el otro día me tocó con jóvenes y una niña me decía, nosotros que hemos sido toda la vida un país polarizado. ¿Cómo que toda la vida? Y le pregunto qué edad tiene. Y claro, tenía 18 años, por lo tanto, claro, todo su recuerdo es pasar de izquierdas a derechas, de izquierda a derecha, sin lograr ponernos de acuerdo. Y creo que eso es lo que tenemos que ser capaces de romper.
1: Sí. Y por último, senadora, me imagino yo que después de la conversación con los militantes de la región de Aysén, se va a llevar una visión distinta. ¿Cuál cree usted ¿Qué es lo que tiene Aysén para aportar al país desde este territorio tan aislado, extenso?
0: Además de lo maravilloso que es, que es maravillosa esta región, sí. A mí me encanta. Después del Maule, es la segunda región más linda de Chile. Para que no se me enojen los maulinos.
1: Tal que París y Londres.
0: Como exactamente. Es una región maravillosa. Yo creo que tiene un capital humano muy, muy potente. Por eso destacaba el que ya tengamos una subsecretaria a nivel nacional, que es de la región. Bueno, Pablo Galilea también fue subsecretario, sí, pues, y también, sí. También de acá. Creo que tiene la fortaleza también y esa fuerza de vivir en una región con condiciones climáticas más adversas, que te desafía como persona, te desafía a inventar algo, cómo salir adelante.
1: Somos duros los patagones.
0: Sí, pues, obviamente eso a uno le forja el carácter. Yo soy medio niñita campo, vengo de una comuna muy, muy rural del Maule Sur, de Chanco. Como una chiquitita, y por lo tanto los que nos criamos más en esas condiciones, uno toma fuerza y esa fuerza, ese espíritu que tienen acá en la Patagonia, creo que es un aporte invaluable al país.
1: Perfecto. Senadora Andrea Valladares, senadora de la región del Maule, presidenta de Renovación Nacional, conversando a esta hora con los auditores de la revista. Muchas gracias, senadora, por venir. Mucho éxito en esta visita a la región y, gracias. Por supuesto, nosotros siempre atentos ahí.
0: Muchas gracias por recibirnos.
1: No, muchas gracias.
0: Que esté muy bien.
1: Vamos al último tema musical nosotros, directora, y volvemos con la revista ya en la parte final.

0: Ya, y así estamos llegando al final del programa de la semana. Por supuesto, agradecerles su preferencia. Invitarlos también para el día lunes, que nos volvamos a encontrar. Que tengan un lindo fin de semana. Un lindo y celebrado Día del Niño, por supuesto. Cuídense mucho de las bajas temperaturas. Y nos estamos reencontrando el próximo lunes. Muchas gracias. Que tengan linda tarde. Chao, chao. Muchas gracias, directora. Nos vemos el lunes.
1: 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Radio Santa María indica la hora. Son las 7 de la tarde, un minuto. 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

0: Son las 7 de la tarde, 8 minutos.
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1: Son las 7 de la tarde y 22 minutos.

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1: Son las 7 de la tarde y 31 minutos.
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1: Nos dice el físico alemán Albert Einstein.
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1: Son las 7 de la tarde y 32 minutos.
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0: Son las 7 de la tarde y 54 minutos.
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1: Son las 8 de la noche, un minuto.
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1: Son las 8 de la noche y 3 minutos.
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0: Muy buenas noches, le doy una cordial bienvenida a esta última edición del día de hoy, viernes 7 de agosto, a Mensajes a la Comunidad. Misa memoria de Sonia Muñoz Belmar, Joaquín Fante Croco, Mirta Barría Santana, Millaray Cayún Padilla, Héctor Foisit Hernández, Patricio Asensio Paredes, José Pedro González Navarrete. A 2 años de su partida, la familia le hacemos la más cordial invitación para unirnos juntos en oración por el alma de nuestros seres queridos. La misa se realizará en la parroquia de Chile Chico el día domingo 9 de agosto a las 11 horas. Esperamos contar con su presencia. Firma Familia Dolientes. Misa en memoria de Joaquín Infante Croco, Mirta Barría Santana, Sonia Muñoz Belmar, Millaray Cayún Padilla, Héctor Foisit Hernández, Patricio Asensio Paredes, José Pedro González Navarrete. A 2 años de su partida, a las familias le hacemos la más cordial invitación para unirnos en oración por el alma de nuestros seres queridos. La Eucaristía se realizará en la Catedral de Coyhaique el día sábado 8 de agosto a las 19 horas. Esperamos contar con su presencia. Firma Familias Dolientes. Atención, Puerto Aysén y Coyhaique. Un llamado de Dios. La Iglesia Pentecostal Dios es Amor te invita a participar de los cultos el sábado 8 de agosto en Puerto Aysén, dirección Gimnasio Nalcayet Las Golondrinas, esquina Manuel Rodríguez, a las 16 horas. El domingo 9 de agosto en Villa Mañiguales, en la dirección Eusebio Ibar, esquina Caupolicán, frente al SECOF, a las 10 de la mañana. El domingo 9 de agosto en Coyhaique, dirección sede cultural, deportivo y social Emilio Milla, Los Maitenes, 11:15, a las 17 horas. Se estará orando por los enfermos, las familias, los proyectos de vida. Si tienen alguna necesidad, te esperamos. Dios garantiza tu victoria y la bendición en tu vida. Ven y adoremos juntos al Señor. Entrada completamente liberada. Te esperamos. Se cita a reunión a todos los socios y socias de la Agrupación de las Fuerzas Armadas y Carabineros en Retiro de Coyhaique, Domingo Zambrano Chávez, para el día sábado 8 de agosto de 2026 a las 15:30 horas en la sede ubicada en la calle 21 de mayo 936. Puntos a tratar: cuenta del presidente y formación del grupo Tradiciones. Se solicita la asistencia y puntualidad. Alejandro Ureñas Perich, presidente de la agrupación. El Círculo Hijos de Chiloé ofrece almuerzos, porciones de curanto para mañana sábado 8 a partir de las 12:30 horas en calle Independencia 228, lugar de su sede social. Valor de la porción 15,000 pesos. Se solicita llevar envase para colocar la porción de caldo. Quedan pocas porciones disponibles. Al teléfono de contacto, más 569-6822-6151, con la señora Esther. Más 569-6822-6151. Firma Círculo Hijos de Chiloé. Y con esto llegamos al final de esta emisión de Mensajes a la Comunidad. Gracias por habernos acompañado. Permanezca en nuestra sintonía. Que tengan todos muy buenas noches.
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2: Son las 8 de la noche y 16 minutos.
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1: Son las 8 de la noche y 30 minutos.
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1: Son las 8 de la noche y 31 minutos.

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